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1: Hola, Kika. Hoy escuchándote desde casa, porque la motito está en el taller. Gracias a Dios, se puede juntar la moneda para arreglarla, así que mañana me la entregan a la motito. Yo quiero dedicar un tema, Kika, bien romántico y con una letra muy linda para mi flaca, que es uno de mis pilares en este momento de mi vida. Llevamos para 2 años juntos, así que siempre se lo agradezco, se lo hago saber todos los días. Quiero escuchar el tema Verte Dormida de Ricardo Montaner. Es un tema eso. Gracias, Kika. Un abrazo para otro equipo, el flaco de la pasada.
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sabes que no lo había escuchado nunca, este tema. Sí, lindo, ¿eh? Ricardo Montaner, qué personaje Ricardo Montaner, ¿no? Ricardo Montaner está de un lado, está del otro, qué onda, es un hombre de Dios, bueno, no sé. Bueno, ahí estamos.

0: Y después de mucho tiempo nos vimos, así que nada, me siento remil honrado con eso. Y sabés que te quiero mucho y gracias, pero me da mucha vergüenza, Wally, ¿eh? Leer lo que me escribiste. Te quiero mucho, Wally, mucho. Hola, Marquinhos.
1: Los hermanos son el único, el incomparable, no hay otro como él. El mejor de todos. ¿Y qué tal?
0: Sí.
1: Hablando, siguiendo la temática, me gustaría escuchar realmente la obra Pausini, es que decía, ¿por qué no se llama el tema?
0: Ajá.
1: De los 90.
0: Hermano Marquinhos.
1: Había que dedicárselo a alguien el tema.
0: Claro.
1: Bueno, me lo dedico a mí mismo porque me gusta mucho el tema y siempre siento un poco de las cosas que yo hago y bueno, y por eso, Kika. No hay otra.
0: Dale.
1: Me lo dedico a mí mismo. ¿Qué hago, Kika?
0: Dale, yo también.

0: ¿Viste? Todos tenemos un motivo, ¿te das cuenta? Siempre es una canción para dedicar. Yo creo que si hiciéramos esto, digamos, durante toda la semana, siempre habría una canción para dedicar, porque siempre hay una vivencia nueva, siempre hay algo que ocurre, siempre llega un Jeremías Baca, entonces decís, bueno, apago todo, tiro todo, porque en realidad seguramente va a venir y va a arruinar algo, porque él quiere...
1: Está el naranjita diciéndote cosas del auto allá afuera,
0: Ándate, Jere, córrete.
1: No, pero te lo van a llevar,

0: vos andás del otro lado, que tenés que sentarte y operar ahí, eso tenés que hacer. Y desatate, sacate los guantes de él. Basta. Basta, Clino, anda. Basta. Basta. Bueno, ¿ves que estas cosas pueden pasar? Digo, siempre hay un motivo, siempre aparece una situación en la cual nos remilreda, digamos, o nos lleva para decir, puta, ¿sabés qué va esta canción en este momento? Siempre, siempre. Pero bueno, elegimos este miércoles dedicado y la verdad está siendo un gustazo formar parte. Y vas a poner... No, porque venís en chat. Sí, poné el audio.
1: Hola, Kika, querido Marco de Alberdi, te habla.
0: Marco.
1: Te mando un abrazo gigante a vos y a toda la banda ahí, a Vicente, a toda la banda.
0: Yo también.
1: No sé cómo se llama el tema, pero se lo dedico a mi hijo. Uh-huh. Pequeño gigante, gigante pequeño.
0: Gigante
1: creo
0: chiquito.
1: Que lo cantaba Sergio Denis.
0: Sí.
1: Cada vez que lo escucho como que me... se me hace un nudo en la garganta, me emociona.
0: De una.
1: Te mando un abrazo, Kika.
0: Gracias, mi hermano, gracias. ¿Qué tema, boludo? No, no. Bueno, nada, temas.

qué temazo. Vos sabés que no, o sea, nada, si, no sé, estoy así, ¿viste? Se ve que el cincuentón, digamos, ya siente la emoción a flor de piel y me enorgullece eso también, ¿eh? Ojo. No, no me da vergüenza ni mucho menos, pero hay momentos que no puedo ni hablar. Bueno, ustedes han sido testigos de varios de esos momentos acá en el programa, en la radio. Así que, bueno, nada. Un amor, todo. Le quiero mandar un abrazo grande a mi amigo Choi, de Barrio Suárez.

0: que está escuchando la radio. Bueno, primero no sabía muy bien cuál era la consigna y después sí, ya se dio cuenta, pero mandó un mensaje temporal. Es decir que cuando los chicos lo escucharon ya no lo podemos reproducir. Así que bueno, nada, eso Choi, te mandamos un abrazo fuerte desde acá, a vos y a tu hermanito que está en el cielo también. También, por supuesto que sí. Bueno, chicos, chicas, 9:20 en la República Argentina. Ya falta un tramito menor para completar las dos horas que hacen bien.
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7: Hola Kika querido, soy Rodrigo, acá estoy en casa, disfrutando de la familia, de mis hijos, de la vida. Kika, ¿no te imaginas lo lindo que es volver a ver la vida de nuevo, hermano? Después de haber perdido la vista, pero bueno, lo pasado pisado, no hay que mirar para atrás. Me están por hacer ya la otra córnea. Esto es algo muy grande, muy hermoso, es milagro de Dios, lo debo todo a él. Está mal que tiró la toalla en momentos difíciles.

0: como Ricky y el Ale.
1: Me siento feliz, como las bolas y ven.
2: Sí, ahí. Mucho, mucho beso, abrazo.
1: El bumbum de la mona.
2: Así va el bumbum.
0: Y nos queremos y cuidamos esta hermosa amistad que es muy sagrada.

0: Ahí me dicen los chicos que este era el tema que Choy le dedicaba a su hermanito, que hace ya 5 años.
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Temazo. No se puede decir nombre y esta cosa, y está bien, eso se respeta, por supuesto, pero viste que siempre hay alguien o algo para dedicar. Y ni hablar, digamos, la música nos facilita un montón este malambo, ¿no? Por lo tanto, entiendo que está buenísima la iniciativa de Ricieri, de mi hijo, de llevar adelante este miércoles dedicado. Me encantó. Y lo estoy disfrutando un montón. Bueno, atentos y atentas a este mensaje, por favor, que no es moco de pavo, como decía la red en la radio hace, creo que una vida atrás. No es moco de pavo, que quiere decir, ojo, atento con esto, porque no es pavada, justamente, ¿ok? Llega este mensaje de un amigo nuestro. ¿Tengo que decir? Bueno, sí, porque... Bueno, no hace falta. Llega este mensaje de un amigo del programa, de un amigo de la radio, de un amigo mío, que dice... Bueno, se van a dar cuenta. Los que escuchan y las que escuchan el programa siempre se van a dar cuenta. El mensaje dice así. Corta la bocha entre el mar y una estrella de Thalía, dedicada para Nicole. Chiquita. Así dice. Cambio y fuera.

0: clarísimo, ¿no? Que corta la bocha y cambio y fuera le pertenecen a... alguien que siempre nos graba, que siempre nos manda audios, que es un Kikabecero de la primera hora. Está clarísimo, ¿no? No tengo que agregar absolutamente nada. Siento eso, que no tengo que decir más nada, ¿verdad? ¿Estamos de acuerdo? Perfecto.
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7: Hola, aquí cabeza, ¿cómo anda, hermano? Soy Sergio, aquí el 1 de mayo. Escuchándote, Sergio. Lo único que puedo decir, hermano, sinceramente, que el que no sabe de música, en este programa lo aprende. La hermosa música, escucha la gente. La hermosa música.

Es el tema que le puse a la historia para anunciar la temática del día de hoy en mi Instagram, que es arroba Pablo Kika Betiol. Amigos, amigas, seguimos con ustedes hasta las 10 de la noche. Ya esta Orestes, escucho que acaba de llegar y preparándose para ponerse al aire dentro de un ratito nada más. Dentro

15 minutos. Va a estar con ustedes compartiendo hasta las 12, hasta cerrar el día, el Después de Todo. Pero por ahora, llega este mensaje al 351-259-65 que dice: hola, Kika, buenas noches. Soy Maximiliano. Esta noche tan fea y triste por el caso de la niña asesinada, quisiera mandarle un gran abrazo a esa familia que la debe estar pasando muy mal. Les dedico la canción del Ave María por Jairo. Gracias por este espacio. Te mando un fuerte abrazo, Kika. Muchísimas gracias, Maxi.

Ρίγκα, ο Αλασαράνα, ο Πέρε, no sé qué mata en la radio. Para dedicar te voy a pedir esta noche la canción Mágica Princesa, especialmente dedicada para mis hijas, para mis tres bombones de chocolate, con todo el amor que tengo por ellos. Mágica Princesa de Alejandro Severio, está grabada en un teatro que hizo acá, creo que fue en el Real, ahí en el centro. Ahora sí, chica, háblenme de una buena, excelente programa como siempre.

0: Kika, amigo, quisiera dedicarle un tema para mi hermano que no le está pasando bien con su enfermedad y decirle que su hermano siempre está ahí. El tema es de Beat Medley, se llama El No Es Pesado Es Mi Hermano, de la película Rambo. Soy Leo de la Villa. Dale, Leo, gracias, gracias. Y un abrazo fuerte para tu hermano también.
1: Kika, ¿cómo va? ¿Cómo va, Vicente? Buenas noches. Miércoles dedicado. Se lo dedico para ella, para la Moni, que está haciendo un fierrazo contra esta situación que estoy viviendo, Kika. Y le voy a dedicar el tema que nosotros salimos a bailar, que lo bailamos ahí en Pretoja, en una baldosita. Cachumba, baila conmigo. Terrible cumbiamba. Abrazo, hermano.
0: Hola hermano, hola Kika, hello Kikon, bonjour Kiki.

0: Acá haciendo unas pizzitas para las peques, ya que la madre salió de joda por su cumple. Feliz cumpleaños, amor. Te pido el tema Caballo Loco de Jairo, temazo. Hoy suspendimos Fulvito por el clima. Abrazo. Hola, Víctor, querido. Bien ahí las pizzas. Muy bien. Muy bien, muy bien, muy bien, muy bien. Y feliz cumple para la ñora. Muy bien.
1: Hola, qué crack. Cuaca glorioso del pana. Así que hoy hay que dedicar un tema. Bueno, hay que dedicar un tema en abril. Para mí, para mi señora, que nos escribimos algo muy parecido. Bien, letra por letra de lo que dice la canción. Nos pasó con el primer bebé. Un abrazo, Kikrack. Ya estamos viendo.
0: Cariños para ustedes, hermosos, cariños, hermosos, bonitos, gracias.
2: ¡Oh, qué lindo que se no era! El tema de Laura Pausini se llama ¿Por qué no? Así dice. ¿Por qué no? Diré que ha sido culpa mía, diré que han sido mis manías. Que le busqué y le he querido yo, ¿por qué no? Esta noche te diviertes tú, mañana la venganza es mía. Porque mañana puede ser mi día, ¿por qué no? Ese es el tema.
3: No importa, Quijota, será por la próxima.
2: ¡Vamos, Quijota!
0: ¿Ustedes qué están haciendo, chicos? ¿Eh? ¿Qué están haciendo, chicos? Porque si no, las cosas que vive aparecen acá, aparecen que... ¿no? ¿Por qué no? Es el tema que pide Marquiños. ¿Cómo que Marquiños? ¿Cómo? ¿Cómo? ¿Para que mi amigo? ¿Estamos todos locos? Kika, buenas noches. Puede ser, no sé quién las inventó, de Arjona. El 1122 dedicado para la... ¿Para quién? ¿Para la Dani? ¿Mujer, dice? ¿Qué dice? 1122, escribí. Tenés que frenar el auto cuando vas manejando. Tenés que frenar, ¿estamos de acuerdo? Bueno, perfecto, no, porque si no... Hola, Kika, soy Carlos de Malagueño. Quiero dedicarle un tema de Pelusa a mi amigo Ariel del Fondo del Marqués.
4: Hola, Kika, soy Carlos de Malagueño. Que tengas un bendecido programa. Y bueno, quiero dedicarle un tema de Pelusa a mi amigo Ariel del Fondo del Marqués. No nos conocemos personalmente, pero es un amigo que hice por medio de la radio Suquía.
0: Qué bárbaro, qué lindo, chicos. Pero qué lindo, chicos. Pero qué maravilla, chiquitines. Hola, Kika, buenas noches. Fisherman Blues. Para mi hija, Melanie, que estamos volviendo a casa en este hermoso día lluvioso. Abrazo, dice Walterio. Hola, Walterio, querido. Hola, Melanie, ¿cómo estás? ¿Cómo va todo? ¿Cómo va todo? Hermosos, hermosas. Qué maravilla este programa, qué maravilla. Pero no porque sea el programa en el cual participo, porque es una maravilla.
5: Hola, Kika, soy Miguel. El lluvia de noviembre de los Gans.
0: Oh,
5: puede ser. Un abrazo, hermano.
0: Sí, Miguel, te faltó la dedicatoria porque hoy es miércoles dedicado. Sí o sí tiene que ser dedicada la canción. Kika, ¿puede ser el tema de el tema El Rey del Piti? Para un amigo que está medio bajón. Gracias, Kika. Bueno, pero decime, Lucas, decime. Decime, ¿dale? Bueno, escucha. Aguardo. El último mensaje tiene que entrar ya. Tiene que ser un tema con una dedicatoria, chicos. No podemos cerrar el miércoles dedicado de otro modo, ¿ok? ¿Estamos de acuerdo? 3512-150-965, dale.

0: Dale, que casi me olvide. Para mi hija Sofía el tema. Hola Kika, soy Miguel, el lluvia de noviembre de Luján, si puede ser. Un abrazo, hermano. Dale Kika, si me olvide. Para mi hija Sofía el tema.
1: Amigos y amigas, nos vamos, se quedan con Orestes hasta las 12 de la noche compartiendo Después de Todo. No se pierdan un minuto de la programación de esta radio. Sigan siendo los que son, sigan siendo las que son. Y muchas gracias por formar parte.

parte de esta comunidad musical, la más diversa de la República Argentina. Gracias, gracias, gracias, gracias, gracias, gracias. Ok, nos vamos con este tema. Dale. Amiguitos, amiguitas, a cada uno y cada una de ustedes les mando un fuerte abrazo al alma.

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2: 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Buenas noches, señoras y señores. Bienvenidos a estas dos últimas horas del día en que tenemos la intención, tenemos ganas de acompañarlos donde quiera que ustedes estén con la mejor música del mundo, esa que noche a noche ustedes eligen y programan durante estas dos horas. A partir de este momento y hasta las 24, nuestra intención es acompañarlos y acompañarnos con todos ustedes. Desde ya, muchísimas gracias y bienvenidos a esto que es sencillamente Después de Todo. En nuestra línea de contacto, de comunicación, de conexión, el 351-215-0965. Ahí estamos, Charlie Lazarte y yo, Orestes Lucero, esperándolos para que nos acompañen y, como les dije, para intentar acompañarlos después de todo.

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0: Hola, señor Orestes, ¿cómo estás, loco Charlie? Aquí Pepe Panadero presente. Espero que tengan un excelente día jueves mañana. Esta noche quería pedirles el tema de Luis Miguel, Ayer. Como siempre, un abrazo gigante para los dos y después de todo.
1: Muchas gracias, como siempre, querido Pepe. Y como siempre, un abrazo gigante para usted. Y aquí, su pedido, después de todo.

Hola Orestes, te pido un saludo muy especial para Maxi Márquez de parte de Carolina López, su gran amor en el cumpleaños. Y nos aclara, conductor de Artemio Turismo. Entonces, este saludo tan especial para Maxi Márquez de parte de Carolina López, su gran amor después de todo.

0: Charlie, buenas noches. Mirá lo que esta noche lluviosa. Horrible. Horrible. Qué buena música que están pasando. Te escribe Gerson, del Uber de Córdoba, capital de Brasil. ¿Puedes pasar el tema Duermes de Alejandro Severio cuando estaba en Trula? Hermoso tema, dedicado a alguien especial. Muchas gracias. Sigan así como siempre. Los mejores.
1: Por sus palabras, Gerson. Muchísimas gracias y aquí seguimos, después de todo.

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0: Hola, Oreste, ¿cómo estás? Buenas noches. Por favor, quiero pedirte un tema de los golpes, Inocencia. Muchas gracias.
1: Muchas gracias a usted, Víctor. Pero no hace falta que nos diga, por favor, con programar, aquí tenemos los golpes, después de todo.

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Hola Orestes, soy Daniel. En primer lugar, quiero agradecerle sus palabras que anoche dirigió hacia mí. Por favor, Daniel, usted se las merece, así que no me agradezca. Hola Charlie, hola audiencia. Mi deseo es que pasemos todos, los y las oyentes, una buena noche. Si puede ser, les pido viento, dile a la lluvia por los gatos. Muchas gracias. Gracias a usted, Daniel, después de todo.

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0: señor Oreste. Muy buenas noches, Charlie. Qué hermosa noche, pero con Charlie lento. Sí. Oreste, si no, mucho más Oreste. También te la de Severio en Trula. No enganchadito era. Si no te tengo y jamás. Ah, parase. Cucharón. Todo juego cubierto completo esta noche. Un abrazo, como siempre, Marquinho San Rafael.
1: Gracias, Marquinho. Una noche muy especial, ¿no? Lloviznando fresca, pero no fría. La radio, ustedes y nosotros, después de todo.

Hola Orestes y Charlie, feliz cumpleaños. Mirá vos, ¿no? Se acordó Johanna. Hoy cumplimos 2 años en el aire, querido Charlie. Bueno, muchísimas gracias, querida Johanna, porque usted se acordó que hoy estamos 2 años aquí acompañándonos. Y sigue escribiéndonos, Johanna, y dice, un año más de programa acompañando a cada oyente. Por muchos años más después de todo, hoy le dedico un tema a ustedes. El tema que dice Me gusta la gente. Johanna y las chicas de la panadería de San Vicente. Realmente me ha sorprendido. Me ha sorprendido que usted se acuerde que hace 2 años, en un día como hoy, empezamos a compartir la noche después de todo. Abrazo grande, abrazo grande para Vero, para Ceci, para todos ustedes. Y acá va, me gusta la gente, después de todo.

Buenas noches, Orestes y Charlie. Esta noche le dedico una canción de Pelusa para Caro del Malagueño. Nos dice Ariel Barrio Nuevo, del fondo del Marqués, siempre presente. Entonces, para Caro de Malagueño, una canción de Pelusa de parte de Ariel Barrio Nuevo. Después de todo.

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0: Muy buenas noches de miércoles, señor Orestes, disfrutando de su compañía. Le quiero pedir el tema de Fernando Vladis, Yo Mañana. Desde Alto Alberdi, saludo para todos. Excelente noche.
1: Muchas gracias, Adriana, como siempre. Muchas gracias por acompañarnos y por programar la música que en este momento escuchamos después de todo.

0: Buenas noches, Charlie y Orestes. Muy lindo el programa, como siempre. Aquí los estamos escuchando con mi hijo. Y esta noche quisiéramos escuchar Celos de mi guitarra, de José Luis Perales.
1: Muchas gracias, querida Blanca.
0: Saludos a toda la audiencia. Y bueno, nos volveremos a encontrar mañana.
1: Muchas gracias, querida Blanca. Saludos a Tatú. Y aquí su pedido después de todo. Muchas gracias.

Buenas noches, Orestes por acá, Olguita, Cacho y Silvia. Hoy les pedimos dos temas, Mi vida sin tu amor de Cristian Castro y de Pandora, Se solicita un amor. Después de todo, abrazos. Gracias, Olguita, gracias, Cacho y gracias, Silvia. Después de todo.

Hola Orestes, buenas noches, todo bien. Hoy quisiera escuchar el tema Todos hablan de Nicola Di Bari, nos dice Oscar Basile de Barrio Panamericano, después de todo.

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0: feliz cumpleaños después de todo. Después de todo, seguimos acá. Y calculo que en octubre, noviembre va a ser un año que somos sus escuchas, Orestes. Saludos, Mari y Roque de La Calera, después de todo.
1: Muchísimas gracias por la gentileza de saludarnos, María y Roque, muchísimas gracias. Y también me manda un mensaje y dice: hola Orestes, somos Roque y María. Pedimos La Nena por Arjona y de Patricia Sosa, Noche de Amores. Gracias desde La Calera, estos amorosos que son María y Roque, después de todo.

0: Buenas noches, mi nombre es Carmen. Quisiera comunicarme con la radio, con el programa tan lindo que está ahora, y pedir Venecia sin ti, por Charles Aznavour.
1: Bueno, Carmen, acá está su mensaje y aquí está su pedido, la música que escuchamos ahora, Charles Aznavour, Venecia sin ti, la programa usted para este momento del programa. Muchas gracias, después de todo.

0: Buenas noches, señor Orestes y Charlie. Felicitaciones por muchos años más. Feliz aniversario. Si puede ser el tema de Miguel Gallardo, muchachita, se lo voy a agradecer. Y como siempre, escuchándolo todas las noches y deleitando de toda la gente que pone y programa con sus temas. Excelente, como siempre. Y después de todo, un abrazo.
1: Muchísimas gracias, querido amigo, por sus palabras y por su felicitación. Y quiero agradecerle especialmente por acompañarnos todas las noches, usted, después de todo. Muchísimas gracias y acá su pedido.

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3: Buenas noches, Orestes. Siempre un gusto escuchar su programa. ¿Podría escuchar a Luis Miguel, culpable o no? Nos dice Walter, y a quien le agradecemos sus palabras, y acá, el tema que acaba de programar, después de todo.

Hola Orestes y Charlie en sintonía después de todo. Les pido el tema Amo y Esclavo, nos dice Ro de Parque Montecristo. Después de todo.

Y nos vamos con este mensaje y este pedido a 5 minutos del final del programa y del día. Orestes y Charlie, buenas noches y bendecido miércoles para ustedes. Pido el tema de Julio Iglesias, La Carretera, nos dice Mariana, fiel escucha del programa. Y quiero agradecer profundamente a toda la gente que ha mandado mensajes para saludarnos por nuestros 2 primeros años al aire que cumplimos hoy. Muchísimas gracias y también quiero pedir disculpas porque algunos pedidos y algunos mensajes no pudimos leer ni pudimos emitir los temas programados. Ha sido un placer, ha sido un gusto, es una alegría haber estado con ustedes estos 2 años que cumplimos hoy. Y nuevamente, muchas gracias por el afecto, por la compañía y por la excelente música que programan ustedes cada noche. En nombre de Charlie Lazarte y el mío propio, muchas gracias. Mañana no estamos, porque por un tema especial mañana no estamos, pero el viernes a las 22 nos volvemos a encontrar aquí después de todo. Buenas noches y muchísimas gracias.

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0: Bueno, aquí estamos, claro que sí. Después de todo, felicitaciones al querido Orestes Lucero, con 2 años ya, qué bárbaro. Y que sean por muchísimos años más, mi querido Orestes. Nos cruzamos acá en los pasillos de la radio, como siempre, los saludo. Y los éxitos para siempre. Gracias, Orestes. Y al querido Charlie. Exactamente, le mandamos un gran saludo. Bueno, gracias por enganchar Radio Suquía, la más cordobesa. Se quedan con nosotros, ¿sí? Anda el amigo Charlie Lazarte, ahí está. Bueno, gracias, Oreste, felicidades. Con la Ferchi y yo. Con la Ferchi y vos, hasta las 5 de la mañana te hacemos la mejor compañía, señoras y señores. Con lo clásico, con lo no tan clásico, con lo nuevo y no tan nuevo. Con toda la música que vos programás, que pedís, que solicitás, acá en la más cordobesa. Bienvenido, ya se abre el WhatsAppero, ya lo estamos actualizando al WhatsAppero para que te puedas comunicar con nosotros. Ideal para escuchar radio una madrugada bastante húmeda, exactamente, mucha humedad. ¿Están listos? ¿Están preparados? ¿Cómo están? ¿Cómo están ustedes? A ver si me cuentan un poquito. Ahí estoy tratando de actualizar el infoclima para ver qué temperatura tenemos a esta hora.
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0: Bueno, 14 grados 2 a esta hora, 95% altísima la humedad, el viento del este a 3 kilómetros, mínima 14, máxima 20. No va a estar tan frío, porque 14 la mínima es como ayer, pero ayer estuvo un poquito más fresco. La lluvia va a continuar, hasta inclusive el sábado va a continuar, ¿sí?

0: quiero agradecer a la gente, bueno, como siempre decimos, en primer lugar a Dios por sobre todas las cosas, ¿sí? No nos podemos olvidar nunca de eso. A Dios en primer lugar por sobre todas las cosas. Siempre digo, venga lo que venga y pase lo que pase, acá estamos firmes, siempre al pie del cañón. En vivo estamos, desde los estudios mayores de Radio Suquí, a Catamarca 342, para todos ustedes. Anda la querida Ro, ya la estoy saludando la querida Ro, qué gusto escucharte mi querida Ro, ya estoy contigo. Quiero agradecer al móvil que me trajo hoy Martín, ¿sí? Del móvil 700, y lo anoté. Dije, lo voy a anotar porque seguramente que me voy a olvidar. 730, lo venía escuchando al querido Orestes, así que le digo, te voy a mandar saludos Martín. Y te voy a agradecer, me olvidé de decirle eso, pero agradezco a la gente de Rapitaxi, en especial al querido Ezequiel Reina, como siempre. Ezequiel Reina, la querida Flora, Judith, a la familia Rapitaxi. Un TKS, un cuapé, cuapé. Gracias por estar, gracias por existir, gracias por llevarme, gracias por cuidarme. Una de las cosas importantes en estos tiempos difíciles, donde a veces no puedes andar en la calle. No puedes andar, y menos con una mochila, ni mucho menos. Así que bueno, acá estamos bien. Como siempre agradezco, reitero a la gente de Rapitaxi que me traslada todas las madrugadas. Sana y salva, gracias a Dios, exactamente. Señoras y señores, ¿cómo están ustedes? ¿Qué cuentan? ¿Qué dicen? Yo veo que ya hay muchísimos mensajitos. Ya anda Maximiliano Jesús Gómez. Oh, Maximiliano, Villa Los Llanos, un paraíso cerquita de la ciudad. Qué lindo Villa Los Llanos. Ahí vive mi amiga Miriam Pérez, la gente de la farmacia. Y la querida, una de las dulcineñas, que los otros días cuando hablábamos de Villaloyano me dice, pero yo la conozco a Miriam Terchu. ¿Qué sabía yo? ¿Yo qué sabía? Así que bueno, le mando un cariño grande a nuestras amigas de San Vicente, a la querida Berito, a yo, a Ceci, le mandamos un gran saludo. Mira, te escucho. Hola, mi querida Ro.
1: Hola Ferchu, estamos cuapé cuapé.
0: Bien ahí, gracias mi querida Ro, te mando un cariño enorme. A toda la gente linda que está escuchando la radio.

Nosotros acá firmes, como siempre, disfrutando de la mejor música, de los saludos. Gracias, Maximiliano. Dice, bendiciones, Marifer Morfino. Que hacemos el aguante desde Villa Los Llanos a full con la suquía. Máximo Jesús y su familia. Muchas gracias, mi querido Máximo. Mis cariños y agradecimiento y respeto por sobre todas las cosas. Bueno, muchos saludos veo. Hola Fernanda, soy Daniel. Que pase usted y todos los oyentes de tu programa una muy buena madrugada. Hoy te pido Balada para un loco por Roberto Goyeneche. Muchas gracias.

0: no, lo vamos a buscar seguramente. Anda Luis el taxista, ¿cómo le va, mi querido Luis?
1: Hola, Fer. Buenas noches, ¿cómo andas, Fer?
0: Acá
1: ¿todo
0: estamos.
1: Bien, bueno.
0: Estamos.
1: Un saludito bien, de mi parte.
0: Gracias.
1: Voy llevando a mi nieta y a mi nuera a dormir ya a su casa. Nos vemos.
0: Bueno.
1: Hasta mañana.
0: Hasta mañana, mi querido Luis, el taxista. Muchas gracias, ¿sí? A descansar, se ha dicho. Qué lindo que es descansar. Es lindo descansar. Adri de Alto Alberdi. Hola, Fer. Muy feliz madrugada para vos y para todos los oyentes. Feliz día del cuarteto. Hoy es el día del cuarteto, exactamente. 4 de junio del 2026. Hoy se festeja el día del cuarteto en Córdoba al mundo. De Córdoba para el mundo. Te pido un temita por una vez de sabroso Adriana Estrada desde Alto Alberdi. ¡Viva el cuartito! Bueno, con los más cordobesas siempre, exactamente, con la Suquía, la más cordobesa y con la feliz.
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0: Ahí le ponemos todo el ritmo de cuarteto. A ver, para darme un segundito. No, este es el de. Quería pasar este. Eso, ahí estamos. Bueno, Adri, lo busco también.

Bueno, agradecemos también a todos los anunciantes que obviamente pautan y que quedan con nosotros siempre, todas las madrugadas. Mis cariños, agradecimiento. Gracias, gracias, gracias. Espectacular noche para escuchar Línea Seca del gran Toro Quevedo, porfi. Marifer, bendiciones. Máximo Rey, dice más. Bendiciones, Reina, Máximo Jesús. Bueno, como no, está ideal entonces para escuchar. Si vos lo decís, palabra santa. Ah, ¿cómo hacemos? Anda el amigo Daniel Madira. Buenas noches, Fer. Hermosa madrugada para dormir. Yo cuapé, cuapé hasta las 07. Bendiciones para todos. Muchas gracias, muchas gracias. Siempre firme al pie del cañón, exactamente. Ideal para escuchar linda música. Me gustó eso.

0: Bueno, vamos a buscar el comienzo, exactamente. Estamos tratando de armar todo lo que hace que obviamente difundir como piden los oyentes. Leña seca, un tema lento.
1: Pero lo sigo buscando.
0: Bueno, lo vamos a obviamente.

Hola, Percho, buenas noches. Un feliz cumpleaños para Ceci de parte de Samuel. Emi. Bueno, aquí saca. Coño y Moa. Moe. Bueno.

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0: pleno. Todo en orden, Ariel, qué bueno, gracias a Dios, ¿no? Ya todo en orden, eso es lo más importante de todo. Un cariño grande para el querido Ariel Brochero, para Tito, Luca, Candelaria, Paulita, todo el personal del kiosco K24 Malafama.
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0: Muchos mensajes, muchos audios. A ver, Sergio Brizuela, ¿qué dice Sergio?
2: Hola, Fer, ¿cómo estás?
0: ¿Cómo estás, Sergio?
2: Charlie de Cabildo.
0: Charlie de Cabildo, sí.
2: Balada para un loco que pidieron una vecina a ella, que es el 10-4.
0: Balada para un loco.
2: La podés pasar por la mona.
0: Por la mona, ahí, dale.
2: Hay un audio muy bueno. ¿Sí? Tiene muy buen audio, uno está en la YouTube.
0: Dale.
2: La mona, balada por un loco, baila Julio Boca.
0: Dale, balada para un loco de la mona. Ahí está, perfecto.

Balada para un loco, mira vos, acá está. No, pará, no sé si está por el loco. No, no está como balada para un loco de la Mona. Acá está, canta balada para un loco parte 2. Esta es la parte 1. Pero no dura ni 36 segundos. No, no lo tengo. No lo tengo, mi querido. No. Va a tener que... A ver, vamos a ver qué sale de todo esto. Claro, no, pero es una cortina nada más que dura 35 segundos y se corta. Se lo voy a deber, mi querido. ¿No será otra versión? ¿Vamos a hacer otra versión? Sí, vamos a tener que cambiar la versión. No lo tengo. Pido disculpas porque si no después me dicen, che, Fer, yo no lo pusiste. Sí. Puse porque no lo tengo, no está acá en la carpeta. Si está, yo lo paso, no tengo ningún problema. No, no, hay una versión que dura 35 segundos y se corta. Así que, mi querido, hoy no va a poder ser ese. María Fernanda, feliz madrugada, buena jornada, el trabajo, Charlie. Gracias, mi querido Charlie. El tema de Juan Luis Guerra, la bilirrubina, gracias. Bueno, lo vamos a buscar a la bilirrubina.

0: Bueno, estamos armando juntos el comienzo, la apertura. Saludamos a toda la gente hermosa. ¿Alguien falta? Ahora estoy haciendo un reconto. Vinoteca, casita, Acros, carro. Los oyentes lindos que están en sintonía de la más cordobesa. Una música, Ferchu, linda música, sí, la verdad que sí. Obvio que tenemos linda música. Quiero mandar saludos a mi papá Sebastián Entre Río y a mis tíos Carlos y César, que están privados de su libertad. Los amo. Que tengan una buena noche. Perfecto. Jazmín, que dice: hola, buenas noches. Le quería mandar saludos a mi papá. ¿Algún mensaje? A Carlos y a papá, papá, papá. Pa. ¿Listo? El mismo mensaje casi de su hija Jazmín, de sus hermanos. Y también un saludo para mi tío, que los amo, y bendiciones. Bueno, Angelazo. ¿Cómo le va, mi querido Angelazo?
1: Marifer, buenas noches. ¿Puede ser He Vuelto Por Ti por Miriam Hernández? Vale, gracias, saludos a todos. Angelazo.
0: Busco a mi querido Angelazo.

0: He vuelto por ti, Miriam Hernández. Bueno, ahí vamos programando de a poquito el comienzo, la apertura. La verdad que está hermoso para escuchar linda música, ¿no? Sí. He vuelto por ti, ahí está el tema. Ah, ese sí. Medio lenteja la cosa, pero lindo el tema, linda la letra de lo que dice.
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0: Ah, bueno.
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0: Hay varios enamorados, muchos son los enamorados.
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0: Feliz madrugada, Fer. Feliz programa, Roberto de Mortero. Muchas gracias a mi querido Roberto con sus nietos, con toda la familia. La tengo a la querida Gaby, lo tengo al querido José Antonio. ¡Qué coincidencia!
2: Hola, hola, buenas noches, mi cuencho querida. Feliz, bendecido programa para todos. Aquí estamos, cuape, cuape.
0: Bueno.
2: Escuchándote. Y bueno, saludos a mi querido amigo Gaby, a la queridísima Gaby. Bueno, a todos, aquí estamos, presente, Ferchu.
0: Gracias, mi querido José Antonio. Está la querida Gaby de Río Ceballos.
3: Hola, Fer.
0: Hola, Gaby.
3: Besos, abrazos para vos, para todos los oyentes.

0: Bueno. Gracias por la compañía, que Dios los bendiga mucho.
1: Perfecto.
0: Hoy no sé hasta qué hora te voy a poder escuchar.
1: No se haga problema.
0: Ando con un problemita, así que bueno.
1: Descanse.
0: ¿Sí? Pero bueno, te voy a escuchar, te voy a estar escuchando.
1: Bien.
0: Y bueno, te pido un tema, si puede ser.
1: Sí,
0: te
1: cómo
0: pido,
1: no, claro.
0: Hoy te pido Lover We the Century. Si puede ser ese tema, por favor, gracias. Besos y abrazos.
1: Bueno.
0: Por acá está lloviznando.
1: Sí.
0: Solamente.
1: Perfecto.
0: Gracias, sí.
1: No, nada que agradecer, mi querida Gaby. Un cariño para usted y para toda la gente hermosa de Río Ceballos. Acá se actualizó la temperatura. Bueno, todavía no se ha actualizado. En un ratito se actualiza y te cuento rápido. Pero estaba lloviendo bastante fuertecito acá en Córdoba capital. ¿Qué más tengo por acá? Mi nietito Ferchu, más pequeño, te mandamos besitos, bueno, cómo no. Besitos para los nietitos del querido Roberto de Mortero, que siempre escucha hasta las 5 de la mañana. Maximiliano Maidana, Fer, ¿podés decirle a Sole Farías que no se enoje? Por favor, y teniéndolo usted, mire, mi querido Maximiliano, tiene que tener mucha paciencia, tiene que estar tranquilo. Que en su corazón reine la paz, por sobre todas las cosas, siempre hay que pedirle a Dios la paz que sobrepasa todo entendimiento, ¿sí? La paz que viene de lo alto, yo siempre digo, es la única que no tiene precio. Porque a veces uno, como decía Gaby, también tiene sus problemas, ¿no? Nosotros venimos con nuestros problemas, con nuestras también tristezas, angustias. Pero estamos, yo firme acá, mirá, erguida, ahí estamos. Bien, bien, bien agradecida a Dios, como siempre, de poder estar, de poder haber llegado y hacer la madrugada. Aprovecho y le mando un saludo a mis hermanas que están viajando a Buenos Aires, a mi hermana Sandra, a mi hermana Miriam, a mi hermana Ana y a mi hermana Sandra, ¿sí? Le mando un cariño enorme. Señoras y señores, vamos a arrancar el programa de hoy. Acá firmes como siempre. Acá agradece la querida Gaby a José Antonio con besos y con abrazos. Vamos a arrancar el programa y que sea lo que sea. Venga lo que venga y pase lo que pase, nosotros hacemos la
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0: Bueno, ¿cómo nos hemos venido? ¿Cómo hemos arrancado? Por favor, tremendo tema de la querida Miriam Hernández. He vuelto por ti. Y antes sabroso. A ver, la tengo Lili. ¿Cómo estás, Lili?
1: Hola, Fer. Buenas noches.
0: Buenas noches.
1: Bueno, está trabajando.
0: Muy bien.
1: Con Jovina. Sí. Está linda la noche.
0: Linda, linda para trabajar.
1: ¿Podés pasar el temita ese de Miriam Hernández, que estás pasando en Cortina?
0: Sí, he vuelto por ti.
1: Bueno, que tengas muchas bendiciones. Gracias. Para todos los oyentes.
0: Muchas gracias, mi querida Lili. Te mando un cariño enorme. Está Rosana de Barrio Parque Montecristo que dice la Fercho.

0: sintonía, la Ro de Barrio Parque Montecristo. Bienvenida, Ro. Angelazo que agradece. Él había pedido He Vuelto por Ti de Miriam Hernández. Agradece. Está el querido Enrique. Feliz madrugada, querida Morfino. Te mando un gran abrazo. Saludos para todos tus seguidores. Gracias, mi querido Enrique. Anda el amigo Luna, Luna Daniel. ¿Cómo le va, Daniel?
1: Hola, Marifer, buenas noches, ¿cómo estás? Feliz madrugada para vos y todos los oyentes. Beso grande.
0: Bueno, muchas gracias, mi querido Daniel Luna. Bienvenido al programa, como siempre. A toda la gente que se va sumando. A Carranza también. Carranza, ¿cómo le va? Ah, manda dos audios, Carranza. ¿Por qué dos audios, Carranza?
2: Hola, Fer, buenas noches, ¿cómo
0: buenas
2: estás?
0: Buenas noches.
2: Acá quería pedirte un caminito de Julio Iglesias.
0: De Julio Iglesias, la carretera, no me diga.
2: La ruta bajo la lluvia.
0: Ah, la ruta
2: bueno,
0: bajo
2: nada,
0: la lluvia.
2: Bueno, te sigo escuchando, Fer.
0: Bueno, cómo no, lo voy a buscar, Fer, entonces.
2: Discúlpame. Sí. Quería pedirte un feliz cumpleaños para mi hija Leilén Denise Carranza.
0: Bueno.
2: Hoy es su cumpleaños.
0: Bueno, eso gracias, lo vamos Fer. A hacer en un ratito,
2: si
0: entonces.
2: Si podés poner el temita, se
0: sí,
2: lo voy
0: sí,
2: a
0: sí,
2: agradecer.
0: Sí, cómo no, cómo
2: así
0: no,
2: así lo grabo.
0: Sí, pero deme un ratito que ya la vamos a saludar como corresponde, con la cortina y todo, ¿le parece? Vamos a continuar, continuamos haciendo la...
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0: Estamos escuchando a Juan Luis Guerra, la bilirrubina, señoras y señores. Ya vamos a cantarle el cumpleaños a la hija del querido Carranza, pero se llama La Carretera, el de Julio Iglesias, mi querido Carranza, ¿sí? Él me pedía cualquier cosa menos ese tema, La Carretera. Sí, dice, llueve y está mojado, pero se llama La Carretera. Le aclaro por cuando lo vuelvo a pedir, dígame... Perchupido La Carretera por Julio Iglesias. Bueno, quiero compartir algunos mensajitos más porque son muchos los que están llegando a través del WhatsAppero de la radio. Y después vamos a poner un cuartetazo y en el día del cuarteto. O sea, claro, obvio. Ferchu, feliz madrugada. Camino a cargar a Paulina. Puede ser un temita de la Euge, dueña de la noche. Para mi señora, dueña de la noche. Bueno, lo vamos a buscar entonces. A ver, dueña de la noche. Lo voy a anotar acá porque después me olvido. Dueña. Si no, después me olvido. Ah, acá está, dueña de la noche. Bueno, listo. Aunque sea de cortina, te lo paso ahora. Yo, dueña de la noche. Mira vos. Ah, versión Pimpinela. No me puedo. A ver, dame un segundito. Oh, ella mintió. Ella dijo que me amaba y no era verdad. Está con un enganchadito. ¡Eso! Yo, dueña de la noche, ahí está. Pero de cortina va, va de cortina, no va completo, ¿sí? Después lo pasamos completito, completito. Sí, sí, te aviso, Carranza, en un ratito quiero hacer tanda, tengo que hacer tanda. Voy con Daniel, Mercury, Gringuito, deme un segundito. Tengo dos máquinas que están funcionando perfectamente. Matecito, qué bien que ese matecito. A ver, acá matecito, Ferchu, acá trabajando. ¿Me pasás tema del neno? ¿Esos que hizo del monstruo Sebastián? Bueno, lo voy a buscar. Todo se busca en este programa, no se me olviden que todo se busca en este programa. Nada aparece por arte de magia. Mercury, ¿cómo le va, Mercury?
1: Hola, Marifer, buenas noches, un gusto en escucharte, Marifer, acá estamos presentes.
0: Bueno, Daniel.
1: Estoy festejando el cumpleaños de mi amigo Marcelo Escalante.
0: Ah,
1: puede
0: saludos.
1: Ser que le hagamos algo para el cumpleaños, un cantito, algo.
0: Feliz
1: muy
0: cumpleaños.
1: Muy agradecido y un abrazo grande, genia.
0: Bueno.
1: Feliz madrugada.
0: Perfecto, ya le vamos a cantar el cumple. Tengo que ir a la tandita a completarla correctamente. Hola, Fer, bendiciones. ¿Cómo le va? ¿Todo bien? Tanque, nuestro amigo Tanque, vamos, Tanque, todavía. Un gran amigo, Tanque, con todas las bendiciones, Tanque, ¿sí? Ahí está, en feliz madrugada, me parece excelente. Ya está Diego Molina del otro lado del charco. Gracias, Diego, como siempre. Maximiliano, Fer, le podés mandar saludos a mis hijos, Mía, Alma y Brian Maidana, de parte de Maximiliano Maidana, su papá. Pero por supuesto, le mandamos un gran saludo. Anda Pepe, Pepe Panadero José Luis. Ya lo vi que anda por acá, Pepe. ¿Cómo le va, Pepe?
2: Hola, Ferchu, querida, ¿cómo estás?
0: Hola, Pepe.
2: Pepe Panadero presente,
0: sí.
2: Aquí en la más cordobesa de todas. Desde el comienzo y hasta las 5, como siempre. Bueno, Ferchu, como siempre, después ya te voy a pedir un temita. Bueno, que tengas un lindo jueves mañana. Y bueno, feliz madrugada para todos.
0: Bueno, ya estamos en jueves, exactamente, estamos en jueves. 4 de junio, día del cuartito. Ya íbamos a poner un cuartetazo lindo, lindo, lindo, lindo. A ver, alguien que no haya nombrado. Ya va a llegar completo ese temita. Lo voy a detener porque va completo, obviamente. Va a ir completo. Y Carranza, déjeme hacer la tanda y la saluda a su hija, ¿sí? Como corresponde. Y después vamos con Daniel también, Mercury Gringuito. Como dice, te equivocaste. No que me voy a equivocar, tengo que ir a la tanda. Ya la hora 0:41 minutos. Estamos en vivo desde los estudios mayores de Radio Suquía, Catamarca 342. Prohibido olvidarse. Estamos preparando el primer cafecito rico, rico, rico. Sí, la verdad que sí. Tenemos que agradecer por cada momento, por cada instante, porque la vida es corta, señoras y señores. Que pasa volando, pasa volando. En un abrir y cerrar de ojos estamos y no sabemos si más lueguito, más tarde estamos. Así es. Nadie es indispensable en esta vida. Todos estamos de paso. Exactamente. Me voy a la tanda y ya vuelvo.
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1: Aquí estamos en Catamarca 342. Vamos a hacer los saludos de cumpleaños. ¿Están listos para grabar? Sí. Bueno, a ver, deme un segundito que largo el audio de Carranza para que salude a su hija. ¿Dónde anda Carranza? ¿Va? Son tantos los mensajes. Y a veces se van bajando los mensajes y se actualiza la página. ¿Eh? Hágame un pulgar para arriba, mi querido Carranza, si no, no lo encuentro. Por favor, ahí lo encontré, acá lo encontré, ya está. A ver, el saludo es para...
2: Discúlpame, quería pedirte un feliz cumpleaños para mi hija Leilén Denise Carranza. Hoy es su cumpleaños. Gracias, Fer. Si podés poner el temita, te lo voy a agradecer. Así lo grabo.
1: Bueno, me imagino que lo está grabando Carranza, ¿sí? Felicidades para su hija, entonces, le deseamos todo lo mejor, de lo mejor. Feliz cumpleaños. No le entendí mucho si es Leila, tendría que haberme anotado abajo, porque la verdad que no entendí muy cómo era el nombre. Lo dijo tan rápido. A ver si se puede sacar.
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0: Bueno, feliz cumpleaños para su hija, mi querido Carranza Daniel. Le deseamos lo mejor de lo mejor. Y sí, el cumple porque...
1: Hola, Marifer, buenas noches, un gusto en escucharte, Marifer. Acá estamos presentes y festejando el cumpleaños de mi amigo Marcelo Escalante.
0: Marcelo Escalante, el feliz cumpleaños para Marcelo también, entonces. Que los cumpla muy, pero muy feliz Marcelo Escalante. Y te acercas. Ahí está, para todos los cumpleañeros en su día. Estamos en 4 de...

0: podés pasar gente maravillosa por Perales. Bueno, a la hora que sea, yo no me duermo hasta que termine el programa. Muchas gracias. Hasta que llamas a Rapitaxi. Gracias. De nada, mi querido Roberto de Morteros. Ale Martínez, oh, la reina de la madrugada. Feliz, feliz madrugada. Haciendo la guardia con la mejor compañía. Bueno, muchas gracias. Te pido el temita de Germaín. Que lloro. TKS. Sí, lo grabé, Ferchu. Bueno, me alegro que lo haya grabado mi querido Daniel Carranza, ¿sí? Mis cariños para su hija. Lo mejor de lo mejor, ¿sí? Felicidades, felicidades. Vas a continuar. Hay música de por medio en el Día del Cuarteto.
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0: Carlitos Mona Jiménez, con tu permiso, ese muerto no lo cargo yo. Te veo desinflado, yo te veo desinflado. La gaita del lobizón. En el día del cuarteto, señoras y señores, 4 de junio del 2026. De Julio Iglesias en la carretera, y con ese finalizamos la primera horita de programa. No nos hemos olvidado de nadie, tratamos de cumplir al pie de la letra acá en la más cordobesa. En la feliz madrugada estamos en vivo, prohibido olvidarse.
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0: Llovizna, y está hermoso para escuchar esta música y otros más, otros temas más.

0: Bonita canción de Julio Iglesias, La Carretera. ¿Qué pasó, Edith Cari? ¿Se te cortó la radio? ¿Cómo que se te cortó la radio? Nosotros estamos saliendo bien en vivo desde Catamarca 342. Bueno, nosotros estamos acá, no nos vamos a identificar, vamos a continuar porque estamos en el Día del Cuarteto.
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0: Así se llama el tema, nuestro estilo cordobés. Exactamente, el Tunga Tunga. Hoy se festeja el Día del Cuarteto. Hoy vamos a hacer distinta la hora y media de Inoxidables, ¿sí? Como dijo el querido Coco, me acordé. Sí, vamos a poner Ariel Ferrari, Geraldo Bosio, Sebastián, bueno, todo. Ah, me pidieron Germaín también. Ya tengo todo listo. Estoy tratando de cumplir al pie de la letra con los queridos oyentes. Estamos escuchando a Edith.
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0: Ya volvió. Ah, qué bueno, Edith Cari. Le encantaba el tema La Carretera. Mi amiga Edith Cari le manda un abrazo, un cariño grande. A ella, Pablito. Se viene el cumple de Pablito, su hijo.
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0: Ya falta poco, Edith, ¿no? ¿El 10 o el 11? El 11 me parece que cumple Pablito, así que le mandamos un gran saludo. Pero no, todavía no. Vamos a cantar el cumple. Ahí me...
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0: Sí, con mucho tunga tunga en el Día del Cuarteto.

0: Al Tunga Tunga no lo van a sepultar. Al Tunga Tunga se baila y cómo se baila. O no, mi querido Chichila. Mis cariños, como siempre.
1: Ahí va todo.
0: Ahí va todo.
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0: Percho, muy lindo tu programa. ¿Me puedes pasar un temita de la Leo? Sí, sí, cómo no. Obviamente que vamos a pasar de la Leo. Chichila de Residencial América, un beso enorme para vos y toda la audiencia. Feliz madrugada para todos. Rico, rico, rico el cafecito, la verdad. Se presta para un rico cafecito.
1: Sí, sí, te lo puedo asegurar.
0: Buenas noches, María Fernanda Morfino, la que viste y calza. ¿Cómo le va? Espero que muy bien, que tenga excelente programa. ¿Me podría pasar la canción? No me puedo explicar, de Tiziano Ferro, por favor. Bueno, para dentro de un ratito, Nico, lo vamos a buscar, ¿sí? Y a poquito, despacito, tengo muchos pedidos todavía. Anita, un saludo para mí, para mi amiga Betiana, ¿es Betiana?
1: No sé qué,
0: que cumpleaños.
1: La verdad.
0: Y que todo lo bueno lo reciba. Besos y abrazos. Bueno, pero...

0: late el corazón, ¿no? El cuarteto al Tunga Tunga. San Luis, San Juan. A ver, lo tengo a Mercury.
1: Gracias, Fer. Muy agradecido por el saludo. Un no. abrazo grande.
0: Nada que agradecer, Daniel Mercury.
1: Y feliz madrugada, como siempre, para vos. Genial.
0: Bueno, muchas gracias, igual para ustedes, para toda la gente linda que esté en sintonía, ¿sí? Marrita, antes... Hermoso el videito, me encantó, mi querido Chichile, ¿sí? Ahí estamos.
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0: ¡Vamos! El querido Torito Núñez.
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0: La Ferchu, acá estamos como siempre, presentes. Saludos. Al amor personificado, su nombre es Guadalupe. Guadalupe Ávila, una fiel oyente de la feliz madrugada. Besos, besos. El Torito Núñez. Gracias, mi querido Torito Núñez.

0: Al 10 es el cumple de Pablito, al 10. Gracias, mi querida Edith. Ahí me confirmó, al 10 estamos de festejo. A festejar el cumple del querido Pablito. Pablito Salvat, Pablo Salvat. Así que le mandamos un gran saludo. Ahí estamos. En la más cordobesa, señoras y señores. Hermoso el tema del Tunga Tunga. Ya vamos a poner mucho más, obviamente. Esto recién comienza. Ya la 1:07. Estamos en vivo. Vamos a hacer una pequeña y cortita tanda. Y obviamente que seguimos disfrutando. Más vale, ¿de qué?
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0: Con cuarteto. Eso. Como no podía ser de otra manera, ¿sí?
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0: Buenas noches para vos, Ferchu, y oyentes. El querido Gusti, le mandamos el gran saludo a Gusti. Carranza, que agradece. Nada que agradecer, Carranza. Sí, Chichela, ¿cómo le va? ¿Todo en orden? ¿Todo bien? Bueno, le mando un cariño enorme. 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Rosana te salude, ¿no? Rosana de Barrio Parque Montecristo. Sí, sí, sí, sí, sí.
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0: Vamos a continuar con música, con éxitos tras éxitos.
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0: Bueno, por eso yo le digo, tiene paciencia, que vamos de a poquito cumpliendo con los pedidos programados, solicitados. Marcha ni una menos en Córdoba, una multitud acompañó a los abuelos de Agostina. Ni una menos, multitudinarias marchas en todo el país, en Argentina, como símbolo. La selección estrenó, la selección entrenó a puertas abiertas. Messi hizo movimientos diferenciados. Bueno, se viene el Mundial, señoras y señores. Bueno, ojalá que ganemos, ¿no? Que lo más importante de todo. Se acaba de actualizar la temperatura en Córdoba capital a esta hora. ¿Cuántos grados tenemos? A ver, dame un segundito. Está lloviznando. 14.2 a esta hora. 96% la humedad, altísima. Sopla viento del oeste a 3 kilómetros. La mínima 14, la máxima 20 para hoy jueves, para el viernes 15, 22, también de lluvias, para el sábado 14 y 16 con lluvia también, o sea, todo el fin de semana con lluvias. Ideal para escuchar radio, para escuchar la más cordobesa. Gracias, Ferchu, querida, agradece, no, Mono Sosa, para su señora, el temita de, justamente, de la Euge Quevedo con la banda de Carlitos. La móvil sonaba acá en la feliz madrugada. ¿Qué tenemos? A ver, 1:22, ¿vamos bien con todo? Sí, vamos bien con todo. Germaín, nos debemos, que lloro. Mientras preparamos el primer cafecito de la madrugada, nosotros aquí en vivo, desde los estudios mayores de Radio Suquía, Catamarca 342, y haciendo...
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0: Fernanda Morfino.
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0: Bueno, qué tanguito, ¿no? O mejor dicho, qué tangazo. Balada para un loco, Roberto Goyeneche, lo había pedido Daniel. Anda nuestra amiga Tigri Juárez, que también da el presente en la más cordobesa. Un cariño grande, mi querida Tigri, como siempre, presente, presente, presente. Con muchas bendiciones, igual para vos. Al amigo Tanque también, con todas las bendiciones, Tanque. Bienvenidos, como siempre, a la...
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0: Bueno, estamos en vivo, compartimos más saludos. Gracias, Tigri, gracias, Tanque. Mauro de Malvinas dice... Perchu Reina acá, Mauro, el panadero de Malvinas, te quería pedir un temita de Los Inoxidables, el Bohemio de la Mona. Un abrazo y muchas bendiciones para todos los oyentes y todos los amigos de La Feliz. Bueno,
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0: Hola, Fer, ¿puede ser un temita Eugenia Quevedo con Karina y Gracia? Fernando Juárez, y recién venimos con los enganchaditos de la Euge. Genia, gracias por pasar, Germaín. Que lloro, en vivo lo pasamos. En vivo, en vivo y en directo, Maximiliano. Te puedo pedir un temita de Sabroso, ella, por favor. Señoras y señores, vamos a completar la tanda. Estamos en vivo y no nos detenemos.
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0: Bueno, este temita me lo habían pedido de Tiziano Ferro, ¿sí? Tiziano Ferro. No me lo puedo explicar. Yo tampoco, no me lo puedo explicar. Bonita canción para disfrutar acá en La Más Cordobesa en noche lluviosa. Con mucha humedad, nosotros acá estamos, y no nos vamos hasta las 5. Ah, bueno. ¿Qué es esto?
1: Que valió la pena
0: todo. Ah, abrázame muy fuerte.

0: Hacele Willy, chanchita.
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0: Sí, señora. ¿Cómo andamos, guasón?
2: Con dinero y sin dinero hago siempre lo que quiero, Farchu, y mi palabra es la ley. ¿Cómo andás, Farchu, querida?
0: ¿Cómo andamos, guasón?
2: Escúchanos como siempre, Farchu.
0: Sí.
2: Pasamos un chamito a los Herrera.
0: Sí.
2: Guasón de Fraido. Feliz jueves, bendecido jueves, Farchu.
0: Gracias.
2: Te quiero. Ya, Sede Willy, chanchita.
0: Sí, señora. Ahí estamos. Qué bonita foto. Ay, es terrible el guasón, ¿sí?
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0: Bueno, ahí estoy buscando lo de los Herrera. Podría ser carita triste, sí, que gusta mucho.

0: Sí, 1:45. Hoy vamos a hacer rock. ¿Qué les parece? Rock nacional. Sería bueno para los ochentosos. Me gusta la idea. Arriba el guasón. Ahí estamos, señoras y señores. Continuamos. Esto continúa. Esto no se detiene. Esto sigue.
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0: Bueno, ahí está sonando Dale que va, 12 horas. Comparto saludos, se vienen los ochentosos. Hola, buenas noches, Marifer. ¿Podrá ser el tema mejor no hablar de ciertas cosas? De sumo, gracias, Carlitos y Yanni, de General Bustos. Bueno, después te pedimos para los inoxidables. Bueno, en un ratito lo vamos a pasar, ¿sí? Claro, si vienen los ochentosos, noventosos bolicheros, ahora en unos minutitos nomás, estamos en vivo desde los estudios mayores de Radio Suquía, Catamarca 342, ¿sí? Catamarca 342, con algunos mensajes, con gente linda que está del otro lado escuchando, que está disfrutando de la más cordobesa.
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Bueno, hoy pintó rock nacional argentino, ¿sí? Bueno, dedicado para todos aquellos que le encanta el rock, que no son pocos, son muchos. Presentado por nuestros, lo veo al querido Villa Villín, que está desacatado. ¿Cómo hacemos con Villa Villín, que ya está presente, ¿eh? 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Y la gente hermosa que me traslada como todas las madrugadas. 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Que sigan hasta las 2:30 esos enganchaditos, por favor. No, imposible, tengo que ir a la tanda. Y ya se abrió el WhatsAppero, el 351-215-0965, para disfrutar la hora y media de recordar las viejas épocas de Cuarteto. Buenísimo este enganchado de rock nacional.

con saludos para el querido Roberto Viva, que dice: hola, Fer amiga, hola, mi querido Roberto. Maxi el panadero te saluda, Fercho. Hola, mi querido Maxi. Feliz madrugada, excelente, enganchados de rock. Gracias, mi querido Maxi. Yo sigo esperando las tutucas del amigo Franco. No apareció, me dijo, te las dejo en Snoopy. Jamás apareció. Jamás aparecieron las tutucas. No prometa si no cumple, porque la Ferchu manda al frente así, tac. Claro, ¿cómo es Ferchu? Tac. Y sí, ¿para qué me prometen? No prometen si no van a cumplir, claro. No digan nada, directamente no me dicen nada y yo me quedo más que tranquila, súper contenta y feliz. Es feo prometer y no cumplir. Villa Villín, enloquecido, te dije, ¿no? Espectacular, los enganchados nacionales, Ferchu. Bueno, me alegro que haya gustado el rock nacional argentino. Yo sé que le gusta a mucha gente el rock. Anda Gastón Garay, que me ha dejado... ¿Vos sabés, Gastoncito, que es una...

Letra media chicarra para leerlo. Dice tantas promesas que se apagan hoy y no sabemos ni el por qué, porque el amor se está muriendo. No tirás el portón de aquel café. Tantas parejas que se aman hoy. Oscura en la fantasía o en su fantasía, tantos amores se reencuentran hoy en todas las canciones y las poesías. Hay que leer esta letra. Dame un segundo que me pongo las gafas. No veo nada con las gafas. Mejor que lea sin gafas. Yo quería parar el tiempo con tus ojos viéndome, con las ganas de quererme o que de quedarme, ¿cómo es? Quedarme así abrazándote. Y para aquel momento, cada vez que tú te ibas, yo quería, sí, quería. Es de una canción, tienes razón, es de una canción. Yo quería parar el tiempo con tus ojos. Ya lo voy a poner ese temita. Yo quería pararte así, algo, ¿no? Algo así. Con las ganas, vamos por acá, que es más poquito más grande la letra. Yo quería parar el tiempo con tus ojos viéndome, con las ganas de quedarme así abrazándote y parar aquel momento cada vez que tú te ibas. Yo quería, sí quería. Bueno, ya lo voy a buscar el temita ese. Sí, me gustó. Tantas parejas que se aman hoy. Y si no estamos, y si yo, estamos noches sin tu amor. A buscar con la canción, te la vamos a dedicar. Gastoncito Garay de Jesús María, te mando un cariño grande. Agradecida Ferchu, no, nada que agradecer. Yo soy la agradecida a ustedes de corazón. Verito a full trabajando, no sé si está Joa o quedó sola Verito, le mandamos un gran saludo. A José Antonio, a Gaby de Río Ceballos, que está, ¿qué está haciendo Gaby de Río Ceballos? Está pintando. Se ha puesto el mameluco. Ah, bueno, y el delantal. Estás con el... ¿Cómo es? Ay, Dios mío, me quiero reír para no llorar. Ya demasiado lloré hoy. Así que bueno, nosotros... Está haciendo sus obras de arte, quise decir, claro. Bueno, no oscurezca, Ferchu. Se terminó lo que se daba, se abre la hora y media de recordar las viejas épocas. Ya me han programado unos temazos. José Antonio justamente me pidió un temazo que ya lo tengo listo, ya está en puerta. Juro mi amor que te amo.

0: pasa, Fertu? ¿No puede hablar? No, sí puedo hablar. Decía que la temperatura es de 14 grados una décima, humedad 98%, sopla viento del suroeste a 3 kilómetros. Hoy no apareció el Gaby el panadero. ¿Qué ha pasado con Gaby el panadero? ¿Cómo hacemos? Anda el querido Gustavo, nuestro amigo transportista. Títere de chévere me pide Gustavo. Bueno, deme un segundo que tengo audio de...
1: Hola, Fer, ¿cómo va? No, la Joa ya se fue. Así que sola ya se fue la Joa.
0: Sí, pero...
1: viste que ella es patrona, viste que ella... Ella entra a la hora que quiere, sale a la hora que quiere.
0: Hace lo que quiere. Sí,
1: te estoy escuchando,
0: sí.
1: Fer, como todas las noches.
0: Gracias, mi querida Berito. Un cariño enorme, enorme, enorme, enorme. Lo tengo a Gustavo. ¿Cómo le va a Gustavo?
2: Feliz madrugada,
0: Mario. Feliz Fernández. Madrugada,
2: oye,
0: Gustavo.
2: Ya rumbo a Mina Clavero, Cura Brochero.
0: Sí.
2: Va volando ya. Mucha llovina, mucha neblina.
0: Con
2: así
0: precaución.
2: Que va, vamos que no decaiga.
0: Vamos que no decaiga.
2: Yo prefiero el otro. Me encanta el otro.
0: ¿Al otro jingle?
2: Con la percho y vos. En la feliz madrugada. Siempre lo mejor. Con lo clásico y lo nuevo. Ese me encanta.
0: Bueno, bueno, vamos a decirle a Berito que lo grabe también. Que lo grabe, por favor. Grabalo, Berito, por favor. La Ferchu siempre va al frente como casilla de gas. ¿Cómo hacemos con Gastón García?

0: Caray, ay Dios mío, reitero, no pensaba reírme, pero a ver mi querida Gaby.
1: No, no tengo puesto el mameluco ahora. Porque tengo el guardapolvito de
0: Harry.
1: Pintorcito para pintar. Pero el mameluco me lo pongo, sí, claro. Para ir a arreglar los camiones, las motos, los autos. Cuando voy al taller con los muchachos, nos juntamos a comer asado, a jugar al truco. Y arreglamos los camiones, las motos.
0: No me la puedo imaginar a usted con grasa.
1: El mameluco lo uso porque me engraso mucho.
0: Claro. Imagínate a José Antonio, a la querida Gaby, con esos, viste, esos mamelucos, así toda llena de grasa. Una tiraza, un, qué sé yo, un destornillador, una pinza. Una, ¿cómo es esa llave, viste, que sea para abrir los temas de los camiones, qué sé yo? Bueno, mi querida Gaby, no pensé tanto así, ¿no? No entendía. Pensé que estaba más con el tema del arte. Ay, Dios mío. Reitero, no pensaba reírme, sinceramente. Bueno. Hemos terminado con este bloquecito de rock. Tengo que hacer tanda. Tengo que hacer tanda. Anda Fabio, nuestro gran Fabio.
2: Buenas noches, Marifer. Oh, feliz madrugada, Fabio. Para vos, para toda la audiencia. Bendiciones.
0: Gracias, igualmente,
2: Fabio. ¿Puede ser un temita para la Lita Inoxidable? El enganchadito de Gary, Socorro, ayúdame y Mamaria.
0: Claro.
2: El enganchadito de Gary está espectacular.
0: ¿Cómo no?
2: Bueno, un beso, cariño, bendiciones.
0: Bueno, gracias, mi querido Fabio. Con la música en la sangre, ahora sí, ahora no, también me pidieron, podría ser enganchadito con ese que dice el querido Fabio. Mi mecánica favorita. ¡Ah, bueno! ¡Abuelita! Prepárese, que lleva el taxi para que se lo arregle José Antonio allá. Así que ya sabemos, sin costo alguno, cero peso, no cobra nada la querida Gaby. ¿O cobras, Gaby? No, no creo que cobres. A los amigos no se le cobra. Bueno. Perfecto. La Ferchu siempre va al frente como casilla de gas. ¡Cutul! Señoras y señores, se terminó lo que se daba. Es de Cristian Castro. Yo quería, se llama. Sí. Ahí lo voy a pasar. Si tengo tiempo antes, si tengo. Si no, no, no creo que no llego. Pero después lo paso, sí, lo voy a pasar. Sumo también, acá está. Mejor no hablar de ciertas cosas. Tal cual dice la canción esta. Mejor no hablar de ciertas cosas. Vamos a la tanda. ¿Qué pasó, Gaby?
1: No, para vos, Fer, es todo gratuito. Para José Antonio también, para todos.
0: Bueno, Gaby, yo me veo mi mecánico. Le voy a ser sincera, yo tengo mi mecánico personal, mi mecánico preferido, porque yo le entrego las llaves de mi móvil y él ya sabe lo que tiene el móvil, lo que le pasa, si hay algún ruidito. Es más, lo conozco de años al querido Daniel, ¿sí? De Power. Pero, bueno, le agradezco. Cualquier cosita, cuando no me alcance el dinero, voy a ir allá a Río Ceballos para que me arregle el móvil. Pero en estos momentos no hace falta, porque está todo en orden. Todo bien, gracias a Dios. Leandro de Santa Rosa me pide algo de los Zarza. Bueno, mi querido Leandro de Santa Rosa, Carlos Palacio, tengo que ir a la tanda me llama.
3: Hola, Mati Fer.
0: Hola, Carlos.
3: Feliz madrugada para vos, para todos los oyentes.
0: Gracias, Carlos.
3: Acá escuchándote como siempre.
0: Bueno.
3: Podría ser, ya que hoy sería el cumpleaños Manolito,
0: sí,
3: enganchado.
0: Sí, podría
3: ser.
0: Te
3: lo voy a agradecer.
0: ¿Cómo no? ¿Cómo no? Sí, obviamente, Carranza, te pido a Ariel Ferrari, cinta amarilla. Ata, que el roble, una cinta amarilla. Bueno. Del mecánico José, no sabía. Si hay tantas cosas para disfrutar. Andrés Nievas, si podés pasarme un temita de Sebastián, tu cariño se me va. ¿Cómo no? Señoras y señores, se terminó lo que se daba, se terminaron los ochentosos. Cortalo como un yuso, Farcho, a la una, a las dos y a las tres. ¿Y qué pasó?
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4: Bueno, estamos en horario ya, sí, 2:32:33, ya no te puedo creer. José Antonio dice, yo le entrego la llave de mi corazón a la querida Gaby. Oh, bueno, ¿cómo hacemos, no? ¿Cómo hacemos? Hola, Fer. Acá estamos como siempre. Soy Nieva de Villa Páez. Si podés pasar un temita de Sebastián, tu cariño se me va. Sí. Obvio que está ya listo, preparado para que arranque el programa. Arranquemos con eso. Ferchu, desde la Priti, vamos a tener que hacer un canje, chicos, ¿sí? Vayan mandando botellitas. Sí, puede ser de medio litro mejor, ¿sí? Porque acá con Cristian nos encanta tomar algo fresquito a la madrugada. Haciendo el turno noche. Pásame el avión del clan de la mona. Bueno, se los voy a pasar cuando vengan los trueques. Vamos con los canjes, que vivan los canjes. Acá estamos, señoras y señores, en vivo. Dale morfino, que se viene. Que se viene la hora y media de recordar las viejas épocas de cuartitos. ¿Cómo que no sabes? Aquí comienza la hora y media de recordar las viejas épocas de cuarteto, los inoxidables.

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Bueno, qué temitas, ¿no? Así completamos la primera media hora de recordar las viejas épocas de cuartetos. ¿Usted qué quiere saber? Carlos Palacio, que agradece. Por acá, a ver. Tarchu de... Ah, los chicos de La Importante Gaseosa. Ya voy a buscar el temita, chicos. Estaba la lluvia recién en la Fer. ¿Podés pasar para Los Inoxidables el tema de Manolito Cano a las 40? Sí, sí, justo salió. Salió al toque. Ah, arriba la querida Joa. Está descansando en su casita. Vibra full en la pana. Gastón Garay enloquecido con Los Inoxidables. Bueno, gracias los chicos Nieva de Villa País, que pedía Tu Cariño Se Me Va.

0: Ahí lo escuché y lo canté, Ferchu. Bueno, me alegro entonces. Enrique, que me pidió un temita de Sebastián, se lo prometí para el cierre. Mira lo que ha quedado. No se ve nada, mi querido Gustavo. Paciencia, andar con precaución. Si no, hay muy poca visibilidad. Mucha humedad, casi del 100%. 14.1 es la temperatura, 98% de humedad. El viento sopla del suroeste a 3 kilómetros. Bueno, acá 14 de mínima, 20 de máxima. Pepe, que pide un tema de Chipote, como Lágrimas de ayer, Chipote, pero vos sabés que se llama, me parece, Lágrimas simplemente, porque lo busqué como Lágrimas de ayer y no existe. Carranza, bueno, muchas gracias, mi querido Carranza, ya encontré el tema del Triunfador, ya lo tengo listo. Gracias, Maxi, el panadero. Me alegro que haya gustado el tema del rock nacional, me alegro. Fer. Espectacular, espectacular. Espectacular la música. Sí, trato de cumplir. Y algo de los Zarza. Bueno, perfecto. Hemos completado la primera media hora.
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0: Y se viene la hora completa.

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1: Estamos en la feliz madrugada por Radio Izuquía, la más cordobesa. Saludamos a la gente del mundo también. Desde Italia, hola Fer, acá nosotros, desde Italia, Gabriel y Andrea, Andrea y Gabriel, mis cariños, a esta hermosa gente hermosa de Italia. Hola Ferchu, saludos desde San Francisco, dice Sergio, muchas gracias mi querido Sergio. Todo el mundo disfrutando. Algo de Rodrigo, me extrañarás. Bueno, buscamos mi querido Maxi. 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Qué rico, ¿no? Señoras y señores, ya estamos listos y preparados para que esto continúe.

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0: qué música, ¿no? Qué temitas, por favor, señoras y señores. Esta hora y media que paraliza Córdoba, el país y el mundo. Están nuestros amigos del mundo también. Aprovechamos y mandamos un gran saludo para la querida Andrea de Blanes, el querido Jorge de Barcelona, Patti, Diego, que desde muy tempranito está con nosotros, Adrián y Miguel de Italia también, nuestros amigos Mauro, nuestro amigo Cristian, Sebastián Ordóñez,
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0: nuestros grandes amigos de Formentera, Ale Zurita y Edu Roldán. Qué bonito que Formentera, vamos a volver si Dios así lo permite. Nos han abierto las puertas y las puertas siguen abiertas, así que morfino, prepara la maleta. Ya estoy preparando la maleta. Eso sí, esta vez voy a llevar la maleta vacía. No, no, ¿por qué? Porque hay muy buenos precios allá en Europa. Sí, de ropa no se imaginan. No imaginaba tanto así yo. Me traje un tapadito hermoso que lo estoy disfrutando. No se imagina. Tapado que justamente me va a hacer falta este invierno aquí en Argentina, en Córdoba más precisamente. Está nuestra amiga Pau de Morteros. Hola, mi querida Pau, ¿cómo estamos? ¿Todo bien? Bueno, ahí arrancando el jueves. Hola, hola, hola, Fer. Bendecido jueves, abracito, muchas gracias, mi querida Pau. Déjale muchos cariños para tu hijo Axel, para tu pareja y para toda la familia, exactamente, ¿sí? Mis cariños para toda la gente de Morteros. Estamos en Morteros, estamos en todos lados. Gracias, mi querido Fabio. ¿Se despide, Fabio?
2: Bueno, Marifer.
0: Sí.
2: La verdad que es un placer escuchar tu programa, escuchar tu voz, lo que transmitís, la frescura que tenés. La música también espectacular. Nos vamos a descansar con una sonrisa.
0: Qué bueno.
2: Y con una alegría. Así que bueno, buenísimo todo lo que haces. Bendiciones para vos y toda la audiencia.
0: Gracias, mi querido Fabio. Aunque hoy no es uno de mis mejores días, pero bueno, estoy acá, ¿viste? Estamos.

0: siempre abiertas.
1: Gracias, Ale.
0: Bueno, Ferchu, sí, aquí escuchándote de tempranito. Aquí ya por irme a trabajar en breve nomás.
1: ¡Qué lindo! ¡Calor! Qué hermoso, hemos disfrutado con la querida Ale, con el querido Edu, que nos han llevado a todos lados también, como el querido Diego, que nos abrió las puertas también, como la querida Andrea de Blanes, como también nuestra queridísima amiga Adriana y Miguel de Italia. Qué bueno, hemos tenido la posibilidad de conocer un montón de lados. Hemos viajado y seguiremos viajando, si Dios así lo permite, claro que sí. Gracias Ale, gracias Edu, gracias gente linda, hermosa gente de todas partes, qué lindo. Te vas, y nosotros ¿cómo hacemos? Ay, bueno, pero cuando sean mis vacaciones todavía no me voy. Ay, vayan preparándose para julio porque vienen las vacaciones del colegio. La señorita Morfino se va a tomar 2 semanitas. Así que sí, obvio, me corresponde. Es que en realidad me corresponden 35 días. Por los 36 años de Radio Suquía. Así que imagínense que el día de hoy sea de muchas bendiciones. Gracias, mi querido Fabio, gracias. Me hacían faltas esas palabras, ¿sí? No te olvides de mí, ¿no? Mi querido Leandro de Santa Rosa, no me olvido que ha pedido algo de los Zarza. Ya tengo algo listo acá. Buen día, banda hermosa. Estamos acá. Aguante la gente de Oliva. Polonia presente, Martín de Polonia. Le mandamos un gran saludo al querido Martín de Polonia. No se olviden que vienen las vacaciones de invierno. Y la Morfina se está preparando con su bufanda, con su gorrito, con su... Sí, cuello polar también, claro, y su tapadito. Hermoso. 14.1 es la temperatura, estamos tomando nuestro segundo cafecito con Cristian acá. La verdad que agradecidos de la vida.
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1: Alfredo Molina, hola Ferchu, soy Alfredo Molina, feliz madrugada. Hay cuentos hoy, ya veo, porque si están todos repetidos podemos poner algún folclore. Carranza que quiere agradecer el tema de Ferrari.
3: Gracias Ferchu por el tamita de Ariana Ferrari.
1: Bueno, nada que agradecer, mi querido Carranza. Señoras y señores, esto continúa, ¿sí? ¿Dónde voy a la tanda? La tanda me está llamando, la tanda. La tanda me llama.
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Acá estoy. Estamos acá en estudios desde Catamarca 342, concluyendo con último cafecito de la madrugada y ya despidiéndonos de la hora y media de recordar estas viejas épocas de cuarteto con este antídoto que está sonando. Hemos encontrado algo de humor. Es medio repetido, pero bueno, es lo que hay, ¿sí? Buen día a todo el mundo, arriba, no se me duerma, la temperatura está fresco, sí, está fresco a esta hora, 14 grados 2 tenemos, humedad altísima 98%, el viento del sureste a 3 kilómetros, mínima 14, máxima 20, se terminó lo que se daba, señoras y señores, se terminó. Enrique, que agradece. La gente hermosa de Montemaíz, hola, buenos días, Farchu querida, ¿cómo estás? Escuché. Acá estamos, muchas gracias, mi querido Leandro de Montemaíz. Mis cariños, como siempre, qué rico cafecito. Yo quiero así, bien espumoso. Bueno, aunque los chicos de Formentera me regalaron la cafetera automática, esa que vos le ponés las cápsulas, ¿viste? Le ponés la cápsula y así, y sale pero espectacular, sale como si fuese de bar. Me encanta, sí, obviamente que lo estoy disfrutando. Llego a casita, lo primero que hago es cápsula, amiga, en la cafetera, y obviamente que disfruto el rico cafecito de la mañana, gracias a la querida Ale Zurita y al querido Edu Roldán, que me trajeron cuando vinieron acá a Argentina, la última vez, me trajeron de regalo, ¿sí? Así que muchísimas, pero muchísimas gracias. Ferchu, se terminó lo que se daba, se terminó la

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pasa es que yo cuento cosas de negro, porque en Córdoba se da muy bien el negro. En Córdoba el negro es genéticamente dominante. Se lo digo yo que supe estar casado con una rubia ojos celeste y le hice bolsa, cuatro chicos negros, no quedó. Un pelo rubio, un ojo celeste, nada, ¿no? Y esta es la historia de dos negros de acá, de Jesús María. Para los que no sepan, no sean de acá, bueno, ahí donde hacen el Festival de la Doma. Uno de ellos mecánico, el otro viajante. El mecánico lo va a visitar una noche. El viajante dice, loco, mañana tengo que ir a Córdoba a comprar una tuerca y repuesto para el auto. ¿Me lleváis sí o sí? Sí, le dijo el otro. Te llevo con una condición, dice. Yo llego a Córdoba a 9 de la mañana, vuelvo a las 9 de la noche y me voy a tener que esperar. Y si no hay problema, yo compro la tuerca y te aguanto. 9 y 5 lo dejaron a negro Boulevard Las Heras, ahí, que viene a ser como Warner en Buenos Aires. 9 y 7 andaba el negro al pelo con una tuerca en la mano paseando por el centro, 12 horas para volverse. Cuenta la leyenda, coma, que el embole lo llevó al negro sin rumbo fijo. Y en ese sin rumbo fijo apareció ahí cerca del Mercado Norte. Sabía estar la semillería, y está todavía la semillería San Martín. Ahí donde vendían, ¿se acuerdan? Canaritos, jilgueritos, poitos que se te morían a la cuadra y media. Se ríen, si lo habrán jodido con esos poitos. Sabían salir lavado con una caja y zapato al manga, su poito. Llegaban al barrio y panó del brazo a torce con las vecinas porque llevaban con todos los pollitos muertos. Le decían, no, si yo lo he comprado para así llavero. Y tenían que andar revoleando el pollo muerto un año y medio. Y ahí quedó parado el negro frente a la vidriera, donde había de todo en la semillería ahí. Y entonces de todo, un gallo espectacular. Un gallo puro pecho, así la cola parada, el gallo medio físico, culturista. Un gallo elegante en calzoncillo. Sí, tenía tatuada la pata izquierda. Le faltaba el pico de abajo. Un aro en la cresta, medio puchero el gallo. No vayan a creer que era un gallo cualquiera, era un gallo cristiano de oro. Tenía bordado el monolito acá a la izquierda. Y el negro que parado con la tuerca miraba y pensaba, oh, dice, qué hermoso gallo. Siempre quería tener un gallo como este yo. ¿Cuánto valerá? Ah, se ríen del verbo ustedes, ¿no? Me echó acordó un amigo mío tan bruto que fue a la librería y preguntó, bueno, me dé el Quijote, el vendedor le dijo, el de la Mancha, no, de menos limpio que para regalar. El negro se preguntaba cuánto valera, se ve que le alcanzó porque al rato andaba el negro en el centro, el veo con la tuerca y el gallo acá en el brazo derecho. Claro, a las 2 de la tarde, el brazo derecho, el negro parecía enyesado. Todo hecho caca por el gallo. En la punta del zapato derecho, una estalactita de caca del negro. Ahí venía el negro a la chevequera, 2 de la tarde, 7 horas para volverse. Pasó por un viejo cine de Córdoba que era el Odeón. Y dijo el negro, se paró y se dijo, me voy a zampar el cine. Se mandó para adentro, se acercó al boletero, le dijo, bueno, me da dos, y mirándolo al gallo, dice, una para mí y una menor. El boletero, que era medio pesado, le dijo, con la tuerca sí, con el gallo, no. El negro, que era vivo, no sea milaneso. Dice, no hay problema, dice, acá a la vuelta tengo un amigo que tiene un departamentito, le dejo el gallo en el balcón, comiendo un par de geranios y haciendo caco un rato, y vuelvo ya. Mentira, el negro se hizo para atrás de la columna ahí en el hall del cine. Y entró, baja el cierre, el mameluco. Y se puso el gallo acá, ven bien, ¿no te do? Se le han llenado los ojos, bar, y se ha dado, ¿eh? Esta se le han empañado los anteojos, mira. Se puso el gallo acá, subió el negro el cierre y volvió medio agachadón. El bulterío, el gallo allá adentro. El gallo muerto de calor a los aletazos. Claro, ya el gallo buscando el fresco,
largo el cogote por esta pierna, la derecha, y tres viejas que estaban ahí se le llenaron los ojos de varices. Pa' colmo, el gallo entró a mover la cabeza. Ya las viejas se hincaron. Le besaban los pies al negro. Se volvieron fans, se creían que era el gauchito Gil. Y ya el negro se zampó medio agachado para adentro para el boletero. Le dice, bueno, me da una, ahora sí, le dijo el boletero. Se manda el negro para adentro y se sentó. Y ahí tuvo un rato. Yo le pido imaginación. Córdoba en diciembre. 3 de la tarde. Un calorón criminal. Más el olor a bolsa del gallo, el negro. El gallo entró picotea. Y el negro en un solo esquive para los costados se le abrió los ojos grandes como si le hubieran puesto supositorio de hielo. Miró para todos lados, vio que no había tanta gente y dijo, lo voy a refrescar el diente. Bajó el cierre y asomó el cogote el gallo. A los cabezas una basura y un chiquito que lloraba, papá, papá, el pistolón del señor me está comiendo todos los manises.

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0: Ya salía la hora y media del mandamás, Ferchu. Podría ser por el día del cuartito. No, ¿cómo hacemos? ¿Cómo hacemos, mis queridos Nievas? No, no creo. A ver, ¿los coronados? ¿Andan los coronados?
1: ¿Cómo están, Taro? Buen día, buen día.
0: No, perdón, perdón.
1: Que tengas un excelente jueves, bendecido. ¿Puedo pasar algo de Claudito Toledo, por favor?
0: Claro, usted comienza tarde su jornada y yo estoy viniendo. Sí, estoy viniendo, o sea, estamos volviendo de una hora y media de recordar viejas épocas de cuartitos. A ver, tenía acá algo de Toledo. Ahí está Toledo cantando. Va a ser de cortina. Completo no creo, pues ya estamos sobre la hora 4:25, 4 de la mañana con 25 minutos. Debo el de Cristian Castro, ya está listo. Yo quería, me lo habían pedido. Creía que eran los coronados. No, no son los coronados.
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0: Gaby que se quiere despedir. ¿Dónde estás, mi querida Gaby? A ver, hay tantos mensajes que ha eliminado.
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0: Ay, Dios mío, ¿cómo hacemos? A ver, Gaby, acá te encontré. Está lloviendo,
3: bueno,
0: en Río Ceballos, sí.
3: Yo me voy despidiendo ahora, bueno, porque me voy a la cama, por las dudas.
0: Sí, descanse entonces.
3: Porque tengo que salir muy temprano mañana.
0: ¿Ahora?
3: Tengo un problemita. Un problemita jodido de salud de mi mamá.
0: De su mamá.
3: Que
0: ah, que se mejore.
3: Bastante jodido.
0: Sí, sí,
3: sí. Y bueno, trato de distraerme un poco con la radio, de no pensar tanto. Estaba orando hace un rato, bueno. Como todo el mundo, como decís vos, todos tenemos problemas y a veces graves, y bueno, hay que superarlos, hay que luchar, hay que estar, y a veces hay que estar preparado para lo que Dios nos tenga preparado.
0: Que Dios mande,
3: para cada uno.
0: Exactamente, sí, mi querida Gaby.
3: Los tiempos de Dios son los tiempos de Dios, uno no sabe a veces. Por eso trato de disfrutar cada instante, de sonreír, de compartir.
0: Bueno,
3: gracias por todo.
0: No,
3: gracias
0: nada
3: por
0: que
3: todo,
0: agradecer.
3: Y acostarte y escuchar desde la cama. Bueno. Espero no dormirme. Está lloviendo más fuerte ahora por acá.
0: Se siente.
3: Esos abrazos.
0: Se siente la lluvia, mi querida Gaby, ahí en Río Ceballos, y bueno, ojalá que su mamá se mejore pronto, ¿sí? Que todo esté bien. Gise.
4: Hola, Fer, buenas noches.
0: Hola, Gise.
4: Yo también estoy acá presente.
0: Muy bien.
4: Nada más que no te escribí.
0: Sí.
4: Porque estaba full en el negocio. Pero me di que escuchar los temazos que pasaste.
0: Bueno.
4: Te mando un beso grande, que tengas un excelente día.
0: Igual.
4: Te hablo, Gise.
0: Gracias, mi querida Gise, igualmente para vos también. Para toda la gente que está en sintonía de La Más Cordobesa. Se viene el cumple del amigo Yupar, ¿sí? Claro, el primero fue el de Diego. Después llegaba el de Yupar el 6 de junio. ¿Y el 17 de quién? Perdón, ¿de quién? De la Morfino. De la Fer. De la Marifer. De el Tole Tole. Hola, Marifer. Ahí está sonando el querido Tole.

los amigos de la Coniferal que están a full. Hola Fer, te pido un temita de Jiménez. Sí salió. Para Mono, para Busto, de Don Bosco, Coniferal. Pedían la novia blanca, salió completo, chicos, para ustedes, ¿sí? Yo voy leyendo los mensajes, no se hagan problemas. La temperatura en Córdoba capital 14.2, humedad 98%. El viento del sureste a 3 kilómetros, la mínima 14, la máxima 20. Los amigos de Montemaíz, Leandro dice, bendiciones amiga Fer, buen regreso a casa, que Dios te bendiga siempre. Bueno, muchísimas gracias, recibo sus fuerzas, sus cariños, sus afectos. Bueno, que descanses amiga, gracias mi querido Leandro y familia. Amigos de Montemaíz, amigos de Anisacate, a Salsacate, de todos lados, y Córdoba, el país y el mundo que disfruta de la más cordobesa. Vamos a continuar. Esto sigue, esto no se detiene. Dejo para que suene un poquito más del Toli Toli y ahí nomás vamos con Cristian Castro, ¿qué le parece?

0: José Antonio también se quiere despedir. José Antonio.
1: Sí, Pancho, querida, sí. Le voto a pensar hasta la noche, si Dios así lo quiere, y bueno.
0: Gracias, José Antonio.
1: Nos estamos escuchando, y bueno, Gaby, mucha fuerza, Gaby. Lo que necesite, cuente conmigo. Hasta la noche, Fercho.
0: Gracias, mi querido José Antonio. Lindas sus palabras.
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0: Bueno, tremendo tema de Cristian Castro, Yo Quería para Gastón. Le mandamos un cariño grande a la gente de Jesús María. Y ya que estamos con la gente del interior, también San Francisco. Farchu, saludos desde San Francisco, Córdoba, Sergio. Muchas gracias, mi querido Sergio, ¿sí? Acá trabajando, no te olvides de mí, no, perdón, Sergio. Mil disculpas. La gente hermosa de San Francisco presente.
1: Yo esta noche.
0: Ahora sí andan los coronados. Soy Juan el taxista. ¿Cómo le va, Juancito? ¿Todo bien? ¿Cómo estamos? ¿Cómo amanecimos hoy? Está medio como pesado, como con mucha lluvia, llovizna acá en la City cordobesa. Está pesada la humedad. Sí, la humedad está altísima a esta hora. Hay que andar con precaución porque no hay una buena visibilidad, ¿no? ¿Qué tengo? Tengo saludos. A ver, los coronados. ¿Dónde están los coronados? Dame un segundito que no los encuentro, los coronados. 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
2: ¡No, Ferchu! ¡Que me agarre el estado de enamoramiento eterno!
0: ¡Coronados! ¿Hacemos?
2: ¡De Gloria presente!
0: Muy bien, coronados. ¡Hola!
3: Un abrazo para Coco y Pepe el panadero.
0: Muy bien, está Pepe que se queda hasta las 5. Se nos enamoraron los coronados. ¿Cómo hacemos?
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8: Un saludo grande para los coronados.
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0: Bueno, ahí está sonando Sumo, exactamente. Ni hablar de ciertas cosas, dedicado para nuestros amigos que lo habían pedido. Ahí estaban esperando Carlitos y Gianni de General Bustos. Gianni y Carlitos de General Bustos. Gracias, gracias, Marifer. Estábamos esperando el temita para ir a dormir. Saludos desde General Bustos. Muchas gracias, chicos. Un cariño enorme para ustedes. Feliz descanso, Fer. Feliz regreso. Gracias, Roberto de Morteros. Un cariño grande a la gente de Morteros, ¿sí? Estamos en vivo desde Catamarca 342. Disfrutando de la buena música, exactamente. Hoy pusimos rock nacional. Hemos puesto unos temazos. Exacto, me dicen los amigos. No, en serio, Ferchu Sumo. Qué genia, Ferchu, lo habían pedido, exacto. Y cumplimos al pie de la letra. Carranza que dice, para el cierre podrá ser Lerner después de ti. Y habría que buscarlo, mi querido Carranza. Creo tiene audio usted, a ver, denme un segundito. A ver, a ver, a ver. Nos queda una tandita, ya a las 4 de la mañana con 48, no te puedo creer. Sí, 4 de la mañana con 46, perdón. 4 de la mañana con 46.
1: A ver. Bueno, te deseo un buen descanso. Esta noche te estaré escuchando nuevamente.
0: Bueno, Carranza.
1: Exitoso el programa de esta noche, así que bueno, nada.
0: Me alegro que les haya gustado.
1: Un beso grande, buen descanso para vos.
0: Gracias, Car- muchas gracias, Carranza. Gracias a la gente de Morteros. Angelazo, que también se despide. Marifer, me despido, buen descanso. Gaby, que le quiere dejar saludos y agradecimiento al querido José Antonio. Pepe, que le agradecía a los coronados.
2: Un saludo grande para los coronados.
0: Era Pepe, Pepe, el panadero José Luis, ¿sí? Ya estamos casi en el cierre.

la temperatura 14 grados, 98% de humedad, el viento del sureste a 3 kilómetros, llovizna, llueve en la City Cordobesa. Hermoso para escuchar radio, hermoso para elegirnos a nosotros. Perchú, dejá ese temita de los Redondos, aunque sea de cortina, ahí lo estoy dejando, ¿sí? Maxi el Panadero. Chau Fer, gracias por la compañía, dice Gabriel, nada que agradecer, Gaby. Espectaculares temas hoy, bueno, me alegro que hayan gustado, que lo importante de todo, ¿sí? Que se sientan cómodos con

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0: Nada es imposible, el tema de Germán Barceló y lo que está sonando Alejandro Lerner. Después de ti, nos estamos yendo, nos vamos. Señoras y señores, vamos a llamar al móvil para que nos venga a buscar aquí a Catamarca 342. Que tengan un excelente día. Gracias, mi querido Enrique. Gracias por ser parte de la más cordobesa. Gracias a vos por tu grata compañía, amiga Morfino. La verdad que sería, ¿qué sería de nosotros sin ustedes del otro lado de la radio? Carranza que agradece, nada que agradecer. Muchas gracias a la gente del interior, a todos de corazón, que tengan un excelente, excelente día. Vamos cerrando algunas carpetas y... Está fresco afuera, está fresquito. A ver si se actualizó la temperatura, 14 grados tenemos. 14 para hoy la mínima, 20 la máxima, para el viernes 15 y 22, para el sábado 14 y 16. El sábado va a estar más fresco, voy cerrando carpetas, ¿sí? Carpetas que he abierto, carpetas que se cierran para ir a descansar. Coco, el panadero, Coco.
1: Fercho, lindo programa, Fercho. Yo vinando, estoy re atrasado, así que cuídate, buen regreso a casa.
0: Gracias,
1: buenas noches, saludos a todos, chau, saludos a los coronados, chau.
0: Gracias, Coco. Héctor Jiménez. Chau, Fer, siempre te escucho. Gracias, mi querido Héctor, el pirata. Muy amigo del amigo Yupar. Se viene el cumple del amigo Yupar.

0: ¿sí? No se olviden, para que lo saludemos todos juntos, el 6, me olvidé de Diego el otro día. Ay, qué Ferchu hoy, por Dios. Verito, Vero.
1: Chao, chao, Fer, bueno, regreso a casa, que descanse. Saludos a todos y nos reencontramos esta noche.
0: ¿Cómo no?
1: Arriba ese ánimo, Fer.
0: Vamos, muchas gracias, mi querida Verito. Un cariño enorme para toda la gente linda que está.

0: Ahí llamamos el móvil, sí, para que nos venga a buscar a Catamarca 342. 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Nos vamos con este temazo de la Euge y Karina, la princesita, ¿sí? Qué voces, ¿no? Esa te dejó, te quise olvidar en vivo. Euge Quevedo y Karina, la princesita. Cerrá todo, Ferchu, cerrá todas las cartitas. A vida y por haber, ¿sí? Nos estamos yendo a casita a descansar. Creo que están los coronados que se quieren despedir también coronados.
1: Ay, ay, ay, Ferchu, esos temas, cómo enamoran. Así que aro, aro, aro. Bendita sea tu casa, Vero. Y bendito el albañil que la hizo. Por fuera están las flores, pero por dentro tu paraíso. A veces si así nos saluda los coronados, Lavero.
0: Qué bien los coronados. Me han hecho reír los coronados, ¿sí? Bueno, muchas gracias a todos de corazón. Que tengan un excelente día. Que disfrutemos la vida, porque la vida pasa volando. La vida es corta. La vida es la vida. Exactamente. Todos los días aprendemos de la vida. Gracias a todos. Vamos cerrando todo, ya me mandan el móvil. Para Roque, le mandamos un gran saludo a Roque, móvil 262. Para Cris, del móvil 362 de Rapitaxi. Para el amigo Tanque, que estuvo tempranito. Tanque, muchas gracias, Tanque. Nos vamos, muchas gracias por todo. Hermoso el mensaje de los coronados, ¿sí? Ahí le graba algo Berito y con eso cerramos. Nos vamos. Chau, chau, chau, chau, chau. Arriba todo el mundo. Tus besos borrar esto. Las 5 de la mañana en punto. Realmente hemos cumplido con casi todos los oyentes. Si alguno quedó pendiente es porque no lo hemos visto o porque pedimos disculpas, ¿sí? Para los amigos de la Suquía por el mundo, para Ali y Edu desde Formentera, mis cariños como siempre y respeto, ¿vero?
2: Gracias, gracias, coronado. Bueno, hoy los voy a saludar, pero a partir de hoy empiezo a saludarlo todas las noches. Cuando me despida, los saludo a los coronados. Saludo como todas las noches, saludo a todos y los saludo a los coronados.
0: Muy bien, Berito, no se me olvide entonces, no se me olvide. Sí, a todos, muchas gracias. A Paola de Mortero le mandamos un gran saludo a su familia. A todos de corazón. Fede Mortieri, Gise. Grande, Fede. Como siempre, ¿sí? Bueno, un cariño enorme para el querido Fede. Ay, cómo hacemos, también me hace reír el querido Fede. Gracias, Berito, dicen los coronados. Nos vamos, señoras y señores. Ya está el móvil, me dice Cristian. Me voy a descansar. Bendiciones y miles. Y que Dios nos ayude a seguir adelante y no bajar los brazos. Fede, estoy esperando afuera. Ah, bueno, bueno, bueno. A ver quién está esperando, dame un segundito. Juan, Juancito, espéreme, Juancito, por favor, espéreme, espéreme, Juancito, son las 5 de la mañana, un minuto. Qué nivel, Juancito, al toque y nomás la gente de Rapitaxi. Cierro todo y voy, Juancito, déjeme que les dejo con música a los oyentes. A

0: Bendiciones para todos.
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14 grados 4 décimas, esa es la temperatura actual en Córdoba. Tenemos muchísima humedad. El pelo de cada uno de ustedes lo debe saber porque es donde primero uno lo siente, ¿no? Más allá de los huesos, ni que hablar. 99% humedad, tenemos viento del noreste a 2 kilómetros por hora, el cielo sigue cubierto. Y todavía no se descartan algunas posibilidades de lluvias y precipitaciones durante el transcurso de esta mañana. La máxima prevista para hoy, 19 grados.

sobre todo a esta hora es que circules con precaución, ¿no? Ayer tuvimos un terrible accidente allí en Circunvalación. Volvía del trabajo en Alta Gracia y allí a la zona de Impira y Circunvalación, allí hubo un terrible accidente, un auto que volcó justamente por esta poca visibilidad que ocurren en estos días, en los días de lluvia, ¿no? Ayer tuvimos un terrible día en donde la visibilidad no era óptima. Bueno, hoy al menos el Servicio Meteorológico Nacional indica que por la mañana tendríamos el mismo panorama, así que a circular con precaución.

0: traer, que ya está preparado para traer toda la información, y a medida que corren las horas, la información acerca del deporte, sobre todo de la selección argentina, porque creo que ya todos estamos mirando hacia allí, se va a notar y se va a hacer cada vez más presente. Así que le voy a decir, buen día, Lichi, ¿estás preparado para lo que se viene?
1: ¿Qué tal, Maru? ¿Cómo estás? Buen día, saludos para vos y para toda la audiencia. Buen jueves. Preparado para todo. Para salir a batallar y obviamente en esta jornada una más, por supuesto.
0: Bueno, así estamos, alistándonos para arrancar con todo este jueves 4 de junio. Mucho por hablar, pero antes lo voy a presentar a él, porque claro, es nuestro querido DJ, el mejor, te digo, el mejor, Cristian.

supuesto que este equipo se completa con ustedes que están del otro lado. Sin ustedes, nada. Al 3512-150965 quiero saber cómo amanecieron.

Hola Marina, buenos días, ¿qué tal? Muy bien con la música, Michael Jackson, la otra chica, ¿cómo es? Madonna, todas esas cosas. Pero hoy es el día del cuarteto, Marina.

Lo que pasa es que había que darle tiempo, ¿no? Había que darle tiempo a la apertura, al arranque de este programa, para poder escuchar este ritmo, ¿no? El famoso tunga tunga.

El Cuarteto Leo, liderado ni más ni menos que por Leonor Marzano, le pusieron el famoso ritmo de la tarantela y que de alguna manera Leonor, con su hermoso piano, acentuó el tun, atenuó un poco el ga y ahí arrancó con el tunga tunga que conocemos y que se hizo popular, ¿no? Porque se presentaron en una radio en aquel entonces, en la LB3, allá por 1943, y a partir de allí, tantos representantes de este hermoso género que está cumpliendo el primer año con esta nueva denominación, que es Patrimonio Cultural Inmaterial de la Humanidad.

para todos los que somos descendientes de italianos, este ritmo no lo es familiar. Así que mirá si no hay que agradecerle a este gran género que no solamente nos representa tan bien a nivel mundial, sino que de alguna manera nos identifica. Nosotros, como decía Rodrigo, no necesitamos ninguna carta de presentación, ¿no? Aquí está. Somos esto y de alguna manera hoy celebramos a nuestro querido género. Gracias por tanto, querido cuarteto.

ritmo de la tarantela, al ritmo de bien ese pueblo italiano, norte, sur, esa descendencia que tanto nos dejaron nuestros abuelos. Bueno, Leonor Marzán pudo de alguna manera ponerle

El ritmo, este ritmo que nos empezó a identificar, que después fue cobrando identidad propia y fue cambiando, ¿no? Un poquito de lo que fue allá por sus inicios. Pero la verdad es que un 4 de junio, como te decía al comienzo, de 1943, el Cuarteto Leo, liderado ni más ni menos que por Leonor Marzano, se presentaron a una radio tocando esto que hacían y que hizo de alguna manera este renacimiento inconfundible del ritmo.

0: del género musical, Lichi?
1: Por supuesto, sin lugar a ningún tipo de duda. Así que
0: le gustaba,
1: vamos a estar festejándolo este fin de semana.
0: ¿Le gustaba este ritmo en su casa? ¿Lo escuchaba o usted es más de los nuevos? Porque ha tenido una variación, por supuesto, ¿no?
1: Sí. No sé si tan el inicial. Pero bueno, sí, el cuarteto es el cuarteto. Después con los cambios, las variaciones, como tiene todos los géneros en la historia, el cuarteto es el cuarteto. Así que gusta y gusta.

haciendo un repaso por esos principales temas, ¿no? En una jornada ayer en donde las calles de todo el país reflejó este pedido, ¿no? Como cada 3 de junio, el pedido para que de alguna manera dejemos tanta violencia, sobre todo hacia las mujeres, y los femicidios, ¿no? Violencia de género y femicidio. El pedido es contundente, ponerle el punto final, ponerle el fin a esto que a veces lo vemos en las noticias y creemos que le va a pasar a otro, o que en casa no nos va a pasar, o que a alguna amiga no le va a pasar. Y el pedido fue contundente. Ayer marcharon no solamente mujeres, he visto mujeres con sus hijos, mujeres con sus hijas, he visto hombres acompañando mujeres. Realmente se han hecho eco. Aquí en Córdoba, con la particularidad que llovía, por momentos la llovizna era intensa y sin embargo, con paraguas o quizás a lo mejor con un piloto, ahí estuvieron y estuvimos cada una de las mujeres para poder de alguna manera reflejar este pedido, que es un pedido que se hace a gritos. Hace 11 años, en este año particular, tuvo, digamos, por supuesto, el pedido para justicia por Agostina. Hacía poquito había pasado el caso, pero tantas familias que se congregaron en el día de ayer, se concentraron también y fueron a pedir justicia, una justicia que a pesar de que ya ha pasado un tiempo, aún hoy no llega. Y ese es el pedido que hicieron todas las mujeres y que esperamos que de alguna manera se pueda reflejar

0: hacia las autoridades, ¿no? Hacia la gente que toma decisiones sobre algunas cuestiones que sería tan importante. Y por supuesto visibilizar todos los casos que hemos atravesado cada una de las mujeres. Así que ayer fue realmente una noche, tardecita noche, en la que a mí me dejó la sensación, digo, pucha, mira todas las que somos, ¿no? Todas las que somos, a pesar de la lluvia, a pesar de que pasan los años y se sigue con el reclamo. Esta fue la sensación que me dio a mí. Ojalá que no quede solamente en eso, ¿no? Los otros días me lo decía Coco, el panadero, me decía, ojalá que no sea simplemente una marcha como la que vemos siempre. Ojalá realmente el pedido que se hace a veces a grito llegue a buen puerto. Bueno, ayer hablaron ellas, las mujeres, y no tan mujeres, porque como te decía, había niños, había niñas, había padres, había amigos que acompañaron a este pedido que se viene realizando como cada 11 años, un pedido de todas las mujeres. De todas las mujeres. Por supuesto, aquí en Córdoba capital, la marcha estuvo encabezada por los abuelos de Agostina Vega, la joven que recientemente fue asesinada brutalmente por Barrelier. Una jornada en donde se vio reflejado en las calles. A nivel nacional, tras las tensiones por el pliego de una jueza, el gobierno se prepara para una nueva reunión, una mesa política, en donde de alguna manera va a estar nuevamente sentada allí en la mesa política Patricia Bullrich. El Ejecutivo de alguna manera trata de dejar atrás las fricciones o los problemas que tiene en la interna y tratar de alguna manera de llevar adelante con todas las reformas y todos los proyectos que tiene pensado presentar para poner el país en pie. ¿En el deporte, Richie?
1: Bueno, en el deporte ya cada vez más cerca el Mundial, así que cada vez más metidos con esas cuestiones, con esas informaciones, con lo que genera la selección argentina, con el primer entrenamiento completo en la jornada de ayer, a puertas abiertas incluso en los Estados Unidos, pero también tenemos mucho de básquetbol también, que comenzaron anoche las finales de la NBA, también allí, obviamente, en los Estados Unidos. Lo que se viene para los equipos de Córdoba, sobre todo para Talleres, que busca técnico, para Boca, que busca técnico también, por supuesto. También tenemos tenis, no nos podemos olvidar, se está jugando en el Roland Garros. Antes del arranque del Mundial sigue disputándose el torneo Grand Slam francés, en polvo de ladrillo. Así que bueno, tenemos varias cuestiones que contarles. Lamentablemente la imposibilidad de ascenso para Barrio Parque, perdió la final, San Isidro perdió la final justamente del torneo previo a la Liga Argentina. Así que bueno, tenemos mucho para contarles. Una jornada de jueves que tendrá la previa del fin de semana con lo que habrá de fútbol, que será la Primera Nacional, que va a estar jugando Racing de Nueva Italia, y la previa de mañana, lo que será el inicio del Gran Premio también de Mónaco, de la Fórmula 1 y la participación de Franco Colapinto. Así que el panorama es amplio, es completo del deporte de cara a un nuevo fin de semana.
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Cristian, que tengan un gran programa, un jueves bendecido. Yo brindando en la City Cordobesa, manejar con precaución, no se ve nada casi. Y a los motociclistas, pónganse algo que refleje en la oscuridad, ya que algunas calles no se ven, no están iluminadas, y los ciclistas igual. Y algunos motociclistas sí lucen. Y así sucede en accidentes. Cuídense, salgan con precaución. Cómprense una lamparita y no compren vicio.

Buen día, Julio Remisero colaborando, día del cuarteto. Corazón de fiesta, chévere, Negro Videla. Gracias, amable, que la pasen lindo.

0: equipo, nosotros ayer salimos con mi hija, me pone una oyente, Carlos, pirata de René Favalore, me dice, buen día tempranísimo, Marina Lichi, Pripri, que tenga una buena jornada, qué lindo recuerdo, ojalá tengamos una solución para frenar esta locura, que Dios los bendiga a todos, me pone Carlos, sí, mucha gente salió en el día de ayer justamente a reclamar, ¿no? A hacer de alguna manera visible, lo que atravesamos cada una de nosotras. Ojalá el oyente de ayer que me preguntaba acerca de qué pasaba con el pago de los servidores urbanos, porque estuve averiguando en la municipalidad, me dijeron de que hoy iba a estar el pago. Bueno, esperemos que me esté escuchando, así no recuerdo, me parece que era Diego, que me había escrito ayer y yo me quedé comprometida en averiguarle qué pasaba con ese pago. Bueno, me dicen desde la municipalidad que hoy se efectúa el pago para los servidores urbanos. Lichi.
1: Bueno, nos metemos en la temática del Mundial también, o en realidad en las selecciones que se preparan para el Mundial. Salvo la de Italia, que está jugando amistoso, pero se prepara para el Mundial 2030 en todo caso, así que tiene mucho tiempo. Pero el resto de las selecciones juegan amistosos. A uno de los más destacados en la jornada de ayer, por ejemplo, fue uno de las que va a enfrentar a la Argentina en la fase de grupos. El primer partido, de hecho, el 16 de junio a las 22 en Kansas, que va a ser Argelia, que le ganó 1-0 a Países Bajos ayer. Argelia fue una de las novedades del día, con el equipo africano venciendo al europeo, entonces 1-0 gol de Musa. Otro partido destacado de la jornada de ayer fue el 2-2 entre Polonia y Nigeria, más allá de que Polonia no va a ir al Mundial. Italia, como decíamos, que se prepara para el 2030, supongo, espero, el próximo Mundial. Quedaron 1-0 a Luxemburgo, la victoria de Panamá 4-2 frente a República Dominicana, y de Corea del Sur, que le ganó 1-0 a El Salvador. Hoy, a uno de los amistosos también que van a seguir disputándose, otros de tantos amistosos, tenemos, por ejemplo, a la hora 14 a Suecia enfrentándose a Grecia, a las 16 España va a jugar frente a Irak, 16:10 será Francia, Costa de Marfil, buen partido en la jornada de hoy también, como uno de los destacados, y 23 horas, por ejemplo, México y Serbia, países mundialistas, entonces, que también se preparan con amistosos en la jornada de hoy. Son todos días de muchos amistosos de selecciones, entre selecciones, y a la guarda, obviamente, lo que será el amistoso de la Argentina el sábado, es decir, no mañana, sino pasado, básicamente, el sábado, que va a jugar su primer amistoso en los Estados Unidos frente a Honduras, después tendrá uno más frente a Islandia, y ya después, el 16 de junio, el debut frente a Argelia a la hora 22 del día 16 en Kansas. Entonces, la selección argentina también se pone a punto. Jornada de ayer con práctica a puertas abiertas, tanto para público como para prensa, y ahí se pudo ver algunos detalles de las imágenes, como por ejemplo que Lionel Messi entrenó con todos los que lo hicieron de manera diferenciada, es decir, que tienen alguna molestia, una dolencia, una lesión. Messi

0: también con ese grupo. El detalle de Dibu Martínez entrenando con un dedo entablillado, es decir, entrenaba con una sola mano y sin guantes, en alguno de los trabajos que se le notaba que se le hacían hacer, obviamente, pero bueno, sigue ahí en recuperación. El Dibu Martínez también, aunque de igual manera, como digo, se prepara y siguió entrenando. Así que bueno, a uno de los datos, los detalles de la selección argentina también, que al aguardo del primer amistoso todavía no ha jugado, como sí les contaban el resto de las selecciones, pero ya se prepara también para el Mundial, se prepara para sus amistosos y se prepara ni más ni menos para el debut de la selección campeona del mundo, que ni más ni menos es la Argentina.
1: Atención, porque te lo decíamos ayer, desde ayer a las 10 de la mañana y por una semana, hay que ver si no se posterga aún más este trabajo debido a las lluvias que vamos a tener y que el Servicio Meteorológico Nacional indica que hasta el sábado vamos a estar con lloviznas, lluvias, en algunos tramos chaparrones. Hay que ver qué es lo que pasa y cómo se desencadena lo que queda de esta semana, pero desde ayer a las 10 de la mañana, por pedido de Aguas Cordobesas, hay un corte parcial en la calle, en la avenida Castro Barros, entre las calles Obispo Ceballos y Bransen. Así que allí está cortado. Hay desvío, por supuesto, señalizado, porque para todos aquellos que vienen del centro y que quieren ingresar a zona norte, en Francisco Soler ya está el desvío. Te hace girar hacia Martín García y retomar nuevamente en Obispo Ceballos para luego reincorporarte de alguna manera nuevamente a la avenida Castro Barros. Así que a tenerlo en cuenta, porque en horas pico, en horas en donde uno tiene que ir a buscar quizá a lo mejor los chicos a la escuela o regresar de trabajo del centro, y se va a sentir en esa zona este corte que, como te decía, es parcial y todo indicaría que duraría al menos una semana. Richie, hablemos del deporte.
0: Bueno, más cuestiones obviamente deportivas. Vamos a seguir hablando de fútbol, pero de los equipos cordobeses en este caso. En primer término, decir que finalmente, después de mucho tiempo, se ha confirmado la disputa de la Copa Córdoba, que había quedado la final todavía, ya hace meses, la final de la Copa Córdoba que debían disputar finalmente Belgrano e Instituto en el Estadio Mario Alberto Kempes. Tiene lugar, tiene horario, tiene fecha, tiene todo confirmado ahora sí para el duelo entre cordobeses, porque justamente una copa entre clubes de Córdoba, únicamente y solamente. Así que la Federación Cordobesa de Fútbol anunció que la final de la Copa Córdoba va a ser el próximo domingo 12 de julio a la hora 16 en el estadio. Confirmar, según dicen, la pregunta es si no será en el Kempes, que sería lo ideal en ese caso, y si no, ¿dónde? ¿No? Si será en el estadio de Belgrano o en el de Instituto, sabiendo que los finalistas son justamente Belgrano e Instituto. Pero bueno, eso resta definir. Lo que sí se sabe, que la final de la Copa Córdoba, finalmente, vale el juego de palabras, se va a jugar. Y se va a jugar el 12 de julio a la hora 16, a falta de saber que se defina en todo caso cuál será el estadio. A propósito de Belgrano, ya que estamos también, y hablando de finales, que ganó la del torneo de primera división, el torneo clausura, Belgrano anunció una buena movida, una linda acción que va a ser que los socios van a poder, en un evento especial, a partir de mañana viernes, fotografiarse con el trofeo de campeón, ingresar al estadio y fotografiarse con el trofeo de campeón allí en el gigante de Alberdi. Esta primera jornada, que también va a ser como una especie de prueba piloto, va a llevarse a cabo mañana, viernes 5 de junio, espero que no la lluvia no afecte, ¿no?, la jornada de emociones. Va a ser a las 9, a las 11, a las 14 o a las 16 horas, eso lo van a elegir los socios, y eso tienen que hacer obviamente la reserva del horario, porque es con cupos limitados. Se agotan los cupos, se agota la posibilidad de anotarse para ir al estadio, entrar, ingresar, sacarse una foto con el trofeo, que no se podrá tocar, pero sí obviamente tendrás la chance de estar allí con la copa que ha ganado Belgrano. Sí, por supuesto, también hay que decir que tiene que ser con socios que tengan el carnet al día y además deben abonar 2.000 pesos adicionales para esta experiencia entonces que pone en marcha Belgrano, que se

0: 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Locales.
1: Extraordinarias marchas en todo el país de Ni Una Menos, con Agostina como símbolo. La ciudad y distintos rincones del país se movilizaron para exigir justicia por el femicidio de Agostina Vega y reclamar políticas efectivas contra la violencia de género en un contexto de profunda conmoción social.
0: Nacionales.
2: El Banco Central acumuló 100 días de compras y ya alcanzó el piso de dólares previsto para todo el año. La entidad adquirió reservas todos los días de este año, salvo el 2 de enero. Como resultado, logró su primer objetivo de captar al menos 10 mil millones de dólares.
0: Internacionales.
1: Tragedia en la India. Al menos 21 personas fallecieron en un incendio en un hotel de Nueva Delhi. Varios clientes escaparon de las llamas saltando por las ventanas de pisos superiores sobre colchones colocados en el suelo por vecinos de la zona.
0: Deportes.
2: La final comenzó favorable a New York Knicks. El equipo neoyorquino, con un Jalen Brunson descomunal que anotó 13 puntos en el último cuarto, se adelanta en la serie final de la NBA 1-0, robando el factor visitante.
0: Espectáculo.
1: Finalizó el rodaje de Sanamente, la nueva serie de TN y Flow sobre salud mental. La serie, que comenzó su filmación el pasado 6 de abril, narra la historia de un grupo de personas que atraviesan distintos problemas de salud mental y terminan conviviendo en una misma casa.

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0: 24 minutos en todo el país, bajo un cielo que está cubierto con una leve llovizna, 14 grados, 6 décimas la temperatura actual en Córdoba, la humedad del 97%, el viento es del oeste a 4 kilómetros por hora. Atención, porque la visibilidad no es óptima, está reducida a 6 kilómetros. El pronóstico extendido indica lluvias por la mañana, el cielo estaría nublado hacia la tarde, mayormente nublado por la noche y una máxima prevista para hoy de 20 grados.
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hermosa y emotiva y multitudinaria marcha de ayer. La verdad que se vio en todos los medios. Espero que sirva para que tomemos conciencia de lo que está pasando, que es muy grave y muy triste. Hola chicos, de tempranísimo, Maru, Lichi, Pipli. Tengan un excelente jueves. Por acá por el más fuerte, lluvioso, húmedo. En el día de cuarteto, les pido por favor, Pipli, si puede ser el tren de las 5, el Rey Pelusa. Los saludo como todos los días, Jorge, el Masa Fernández, Alma Fuerte.

0: Asomo a las rutas de Córdoba, hay reducción de calzada por obras de mantenimiento y camino de las altas cumbres del kilómetro 19 en el kilómetro 62 del 48 al 51 y también en el kilómetro 95 en el ingreso al Mirador Copina. Hay reducción de calzada en ruta provincial 1, en ruta provincial 6, en ruta provincial 15, en ruta provincial 17, en ruta provincial 4. Circulación restringida por obras de mantenimiento en ruta provincial 28. Atención porque hay un corte total por obras de mantenimiento en ruta provincial 13 del kilómetro 4 al 5 entre las localidades de Pilar y Costa Zacate. Hay desvío por los caminos colindantes. Hay circulación con precaución por siniestro vial en la ruta nacional 60 en el kilómetro 843 en la localidad de Quilino, en un camión volcado sobre la banquina y sobre todo Policía Caminera nos pide circular con precaución porque se registran lluvias y niebla en varias rutas de la provincia de Córdoba. Dice información del básquet.
1: Sí, bueno, vamos a hablar con lo que ha acontecido en los títulos, lo que decíamos en los títulos, lo acontecido en la jornada de ayer o anoche puntualmente con la NBA, la liga de básquetbol más importante del planeta, que ha comenzado su serie final. Finalmente, justamente, el juego de palabras, en el Madison Square Garden, en la jornada de ayer, el público estaba viviendo, vibrando con la victoria de New York Knicks. El partido se jugó en cancha de San Antonio Spurs, en el AT&T Center en San Antonio, en Texas, pero la gente New York Knicks en el Madison, en el mítico Madison Square Garden, vivieron el partido en el estadio como si fuera un partido justamente allí dentro. Impresionante realmente, pero la serie ha comenzado para el visitante, para los Knicks. 105-95 le ganó de visitante anoche a San Antonio Spurs y la serie arranca 1-0 en favor justamente del equipo visitante. Eso por el lado internacional. Aquí en la Liga Argentina de Básquetbol y en el sueño que tenía de llegar a la Liga Nacional, San Isidro de San Francisco, lamentablemente se terminó en la jornada de ayer anoche también con las finales que se estaban disputando entre el equipo de San Francisco y Lanús. El equipo de Lanús, el Club Atlético Lanús, que conocemos de fútbol, bueno, ese mismo le ganó la final finalmente a...

0: al equipo cordobés. Fue en el último partido anoche definitorio, 88-61, en el sur del conurbano bonaerense, en Lanús, la victoria entonces justamente de ese equipo que de esta manera se impuso en la serie, ganó, salió campeón, se consagró campeón y ascendió a la Liga Nacional de Básquetbol. Básicamente ocupará el lugar de Atenas y lamentablemente San Isidro de San Francisco se quedó a las puertas de un momento histórico que hubiese sido de llegar a la Liga Nacional de Básquetbol. Como digo, perdió el partido definitorio de la final de la jornada de ayer. Lanús se consagra y se mete en la próxima temporada en la Liga Nacional de Básquetbol. Igual una gran temporada. Ahí a un pasito nada más llegó hasta el final, dio batalla, luchó, se quedó ahí. En el último paso, San Isidro de San Francisco y Lanús entonces es el nuevo ascendido de la Liga Nacional de Básquetbol. Campeón y ascenso de la Liga Nacional, el único y el primero y el único obviamente de la Liga Argentina hacia la Liga Nacional, que es el camino, el rumbo que tomará el próximo año.
1: Maru, las marchas tienen que ser donde viven los jueces, gobernadores, intendentes, fiscales y demás personas que están en la justicia, porque se ríen de la gente, siempre dicen lo mismo, y la justicia actúa y hace, y ¿cuánto hace que no hace nada? Dice, ¿será porque no les toca a ellos? Si buscan años anteriores, estas personas que dictaminan las condenas hoy han sufrido en carne viva lo que les pasa a los demás personas sin recursos, es mi opinión, me escribe Coco, el panadero. Ojalá que estas marchas sigan y que una vez por todas cambien algunas leyes. Mario también me escribe y dice, buen día chicos de Tempranísimo, buen jueves, les cuento que una vez más ayer, al ver la concurrencia a pesar de la lluvia para pedir el basta de asesinato a las mujeres, lo veo como seguir suplicando al de saco y corbata que hagan algo con las leyes. Ante esta situación yo pienso que los asesinos violadores no merecen otra cosa más que la pena de muerte, como este último depredador de Agostina. Ya no se pueden naturalizar estos hechos, porque si esto no cambia con el tiempo se tomarán como normal y no sería lo correcto. No saben cómo me gustaría tener los 5 minutos al frente y les puedo asegurar que esto no vuelve a pasar. Perdón, pero la bronca me sobrepasa. Gracias por todo, escribe Mario. Lichi, info del tenis.
0: Sí, del Roland Garros. Vamos a hablar obviamente del Grand Slam de polvo de ladrillo, que se está disputando en estos momentos. Obviamente las miradas en el tenis, en el mundo del tenis, están ahí hoy por hoy. Queda un argentino, o sea, está ahí el último sobreviviente de los representantes nacionales. De hecho van en búsqueda de el repetir el título, de defender la corona. Y digo van porque es el doble, ¿eh? Estamos hablando de Horacio Ceballos, que junto al español Marcel Granollers se metieron en semifinales, que la van a jugar mañana, todavía con horario a definir, pero ya saben que van a enfrentarse a los italianos Bolelli y Babasori. Entonces, al aguardo del horario, Horacio Ceballos y Marcel Granollers, el español, están en semifinales del dobles masculino de tenis del Roland Garros. Lamentablemente, en el resto de las especialidades, de las disciplinas, es decir, tanto en single masculino, en single femenino, en doble femenino o en el dobles mixtos, ya sí no hay representantes o representantes argentinas o argentinos, pero queda ahí el último, como decía, el último sobreviviente de la legión, que es Horacio Ceballos, el tenista número 2 del mundo en el ranking ATP de dobles, que jugará la semifinal junto a su compañero, en este caso dupla, Marcel Granollers. Lo van a hacer mañana con horario a definir. Entonces, lo que queda de Argentina en el mundial, en el abierto Gran Slam de tenis en Roland Garros, que es el mundial obviamente más importante de tenis del planeta, justamente en esa superficie, en polvo de ladrillo, y estamos al aguardo de qué pueda pasar si el argentino se mete en la final mañana.
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0: transitando este 4 de junio, el día del cuarteto, y lo estamos viviendo por aquí, por la más cordobesa, la Suquía. Buenos días, Marina, Lichi, Plipli, qué equipito, que sea un super jueves, éxitos para todos, nos escribe Edgar. ¿Qué puede haber mandado Lichi, Edgar?
1: Una foto haciendo actividad física.
0: Muy bien, por supuesto. Asistencia perfecta para Edgar, así que a poner el cuerpo ese en movimiento.

0: Hablamos de las copas internacionales, Lichi.
1: Claro, porque nosotros estamos ya esperando un par de días nada más el arranque del Mundial. El fútbol de la primera división se ha pausado, obviamente, por la cita ecuménica del fútbol. Y obviamente los torneos internacionales también, ¿no? No solamente aquí en la Argentina. Ahora, aprovechando esto, en la previa, dejando todo acomodadito, la Conmebol hizo los sorteos correspondientes y ya tenemos días, horarios, rivales de los equipos argentinos en Copa Libertadores y en Copa Sudamericana, en la segunda fase, que en ese caso ahí lo más destacado es Boca, ¿no? Que pasa de la Copa Libertadores siendo tercero en su grupo, quedando eliminado, a Copa Sudamericana. Ha tocado Fluminense de Brasil, le ha tocado. Va a jugar en el partido de ida el 11 de agosto frente al Flu en Río. Y luego va a definir aquí el 18 de ese mismo mes frente al equipo brasileño en Mendoza. Decide la serie aquí en la Argentina. Estudiantes de La Plata le ha tocado Universidad Católica de Chile. El partido de ida va a ser el 11 también de agosto en La Plata. Define el 18 de agosto en Santiago de Chile. Platense se va a enfrentar a otro equipo chileno, a Coquimbo Unido. Lo va a enfrentar el 12 de agosto. El partido de ida será en Platense, en Vicente López. La vuelta el 19 de agosto, estadio a definir, pero obviamente se define en Chile. El otro argentino que está en octavo de final de Copa Libertadores es Rosario Central. Le ha tocado Corinthians de Brasil. El partido de ida va a ser en Rosario el 13 de agosto. La vuelta el 20 de agosto en Sao Paulo, allí en el estadio, en el Arena da Vallada de Corinthians. Y el por el lado de Boca, que va a jugar en la segunda fase, en repechaje, pónganle como quiera, 16avos de final de Copa Sudamericana, se va a enfrentar a O'Higgins de Chile. El partido de ida va a ser el 23 de julio. Atención con esto, 23 de julio, su partido. 21:30 horas en la Bombonera. La vuelta se define con sede a definir, pero también el 30 de julio en el estadio justamente O'Higgins. Lo que falta saber es, lo va a hacer en Chile, local O'Higgins. Lo que falta saber justamente es el estadio, porque el estadio de O'Higgins no está habilitado por Conmebol, porque no cumple con el aforo mínimo de poder recibir una capacidad de al menos 20.000 personas, así que Boca tiene que saber obviamente dónde va a definir el partido, en qué la serie, en qué se jugará o dónde, en qué estadio se jugará el encuentro definitorio allí en Chile, pero lo que sabe obviamente que lo va a hacer como visitante en el país trasandino en lo que es 16avos de final, esto de Copa Sudamericana. Por eso, como es una fase previa, anterior, digámoslo así, de los octavos de final, se juega en julio, antes del arranque del mes de agosto. Como decíamos recién, los octavos de final de Copa Libertadores se juegan ya en el mes de agosto y los argentinos ya saben todo, día, horarios, países, contra quiénes se van a los rivales, todo, después del Mundial, eso por supuesto.
0: Prepárate la información de la Fórmula 1, pero porque ya le estamos poniendo el punto final al tempranísimo del día de hoy, pero recordarles que mañana, cuando arranquemos nuevamente la jornada, ya va a existir el nuevo aumento en los peajes en Córdoba. 2,5% que estableció en base a las modificaciones en el coeficiente de variación de costos con respecto al mes de abril 2026, lo pidió Caminos de la Sierra, se lo aprobó el ARSEP, y a partir de mañana comienza a este nuevo valor de referencia de 1.844 pesos por pasada en la categoría 2, para que lo tengan en cuenta, es para todos aquellos que estén adheridos al telepase. Para los que siguen con la modalidad del pago manual, sigue vigente los 3.000 pesos por pasada y por vehículo de la categoría 2. Lichi, Fórmula 1.
1: Sí, porque mañana tenemos una carrera muy especial, por supuesto. El Gran Premio de Mónaco comienza mañana. En realidad hoy la actividad se pone en marcha con Fórmula 2, con Fórmula 3, pero la Fórmula 1 en sí, y Franco Colapinto, básicamente nuestro representante, el argentino, el piloto del equipo Alpine, va a salir a pista mañana. A las 8:30 de la mañana, la primera práctica libre, y a las 12 de nuestro país, la que cierra el ensayo final del viernes, que cierra justamente la actividad de la primera jornada del Gran Premio de Mónaco. 12 del mediodía entonces, dos ensayos, dos prácticas libres, dos entrenamientos para el arranque de la actividad de un nuevo Gran Premio del año de la Fórmula 1, pero el más especial de todos.

0: Las calles de Mónaco, en Monte Carlo, una nueva edición de este gran premio, muy especial, obviamente con la participación de Franco con la pinta de Fórmula 1 y, como les decía, hoy con Fórmula 2, de otro argentino, Nicolás Barrone, que también estará en las calles, en su caso, por primera vez en las calles de Mónaco corriendo.
1: Javi nos escribe desde Portugal, viste que cada tanto él, sí, nos escribe desde allá. Dice, feliz día del cuarteto, la mejor música del mundo, Plipli, ponete un temazo de la Mona, el taxista y el ladrón. Ya tenemos fin de libre, yendo a Oviedo, España, abrazo. Nos escribe Javi, que claro, este género musical, como tantas cosas que extrañamos, ¿no? Los argentinos cuando estamos lejos de nuestra tierra, qué sé yo, el mate, las juntadas con los amigos, ni hablar del cuarteto y las reuniones que tenemos y que hacemos siempre. Así que a Javi le debe estar pasando eso, debe tener ese no sé qué sé yo, esa nostalgia que nos da cuando no estamos en nuestra tierra, Lichi.
0: Sí, seguramente, no sé si el mate, porque eso no se pierde y hoy ya es muy...
1: Pero viste que no es lo mismo, salvo que te lleves, digamos,
0: lo que más, eso hay en todos lados, pero lo que más, la gente que me cuenta, obviamente, que está viviendo afuera, lo que más se extraña y lo que más falta es eso, la gente que tenés cerca,
1: claro,
0: los amigos, la juntada,
1: las reuniones, los más cercanos. ¿Te queda algo de información?
0: Gol de Argentina. Ah, no, pero este partido me parece que es viejo.
1: Pero es viejo, ¿Argentina con quién?
0: En Play Sport tan con tiempo, no tiene mucho que hacer, están poniendo Argentina-Arabia Saudita del Mundial 2022.
1: Ajá, deben estar haciendo un repaso.
0: Me parece que no tienen programación por ahora.
1: Un repaso, claro.
0: Están esperando, ya están manija.
1: Están esperando. ¿Le ponemos el punto final, Lichi?
0: Así es.
1: Mañana es viernes, por supuesto, que hacemos de una que sepamos todos. Vamos a ver... ¿Qué es lo que vamos a entregar de premio mañana? Los quiero más, pero mira, más creativos que nunca a la hora de elegir el tema para mañana, de esa una que sepamos todos que hacemos acá y que entregamos premio con Heladerías Gloops. Lichi, ¿el punto final lo ponemos?
0: Así será, así es.
1: Hasta mañana.
0: Hasta mañana.
1: Pli, el final es todo tuyo. Que tengan un hermoso día del cuarteto. Disfruten mucho de
0: baile,
1: y de este género. ¡Claro! ¡A bailarlo todo! ¡Chau, chau!
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6: Como dato importante a esta hora es eso, la presencia de neblina. De hecho, la visibilidad está reducida a los 8 kilómetros. Tenemos vientos del oeste a 4 kilómetros y la humedad altísima, 98%, y tus rulos lo saben.

pasa? ¿Que te hiciste la permanente, Diego? No, no, no, es por la humedad que hace su tarea. Señoras, señores, buen día para todo el mundo. Gracias por estar del otro lado, por sumarse. Ya te abro contacto, el 351-215-0965. Gracias a todos, Vamos nosotros a empezar a celebrar este programa. Y digo a celebrar porque hoy tenemos lindos regalos, para que ya se vayan sumando con su información, con su dato, con su mensaje, como todos los días, pero dejen nombre completo y 5 primeros del DNI porque vamos a empezar a regalar. De hecho, hoy vamos a regalar, escuchá, ¿querés que ya tiro de ahora de entrada los concursos? Porque estamos en el jueves, viernes chico. 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Y le vamos a sumar a todo esto, vamos a comer hoy lomitos de plan B porque es jueves, porque ya estamos pensando en el fin de semana, lo necesitamos. Necesitamos el fin de semana, digo, y necesitamos comer lomitos para no cocinar esta noche. Te regalamos 2 promos de lomitos dobles ya al 351-215-0965. Contame qué estás haciendo, qué ves en la ciudad, qué te pasa, cómo estás, lo que quieras. El contale a Flavio abierto y deja datos porque te podés ganar estos premiazos en la mañana de Córdoba.

0: tratando de sacar la humedad del parabrisas, por Dios, qué imposible que es. Hoy comenzó de jueves, participo por el Lomo, Matías Manzanelli, 745.
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2: Buen día, Matías. Che, hago una pregunta. ¿Cómo se hace para desempañar el vidrio de adelante? Porque todo bien con el vidrio de atrás se desempaña. Pone el desempañador, desempaña el de atrás y el de adelante. ¿Cómo se desempaña? Pregunto, no sé. Me es una gran inquietud y sobre todo en estos días que hace mucha humedad, frío y calor, y ese cambio de temperatura es que se empaña el vidrio, tiene que prender el aire, tiene que ponerte.
0: Buen día, Flavio, querido, ¿cómo le va?
2: Ropa.
0: Acá Flavio y compañía, ¿verdad? Ale, Sole, acá volviendo a dejar el pibe en el cole por arrancar mi mañana laboral y bueno, buen jueves para todos, buena jornada. Guido 513, Flavio, anótame para los sorteos, por favor, gracias.
2: Bueno, un beso grande para todos los oyentes, ya lo vamos a escuchar. ¿Cómo le va, Alejandro Pozzo? Lo veo con el ceño fruncido.
3: Así me levanto a la mañana, por ¿sí? pensativo. Sí, sí, tal cual. Pero muy bien, poco tránsito anotado, calle muy mojada, ¿viste?
2: Sí, eso.
3: Así que precaución a los automovilistas.
2: Bueno, che, nos vamos a las calles de la ciudad de Córdoba, vamos a arrancar con un tránsito que lo amerita, con uno ocurre ahora antes del tránsito, ¿le parece, señor?
3: Sí, señor.
4: Ocurre ahora.
5: Ahora.
2: Vamos a contar todos los detalles, pero me informa un amigo, Roberto, que está cortada la Juan B. Justo a la altura de la Casa de Sepelios, en las vías de la Bulnes, lógicamente por el velorio de Agostina. Ya vamos a ampliar en un ratito. Y atención, los que vengan por Costanera, mano hacia el centro, en el Puente del Trabajo, no hay semáforos. Está todo oscuro, todo ese sector de Costanera, llegando inclusive al semáforo del Puente Cantón, que sí funciona. Lo demás está todo oscuras y no hay reporte de PEC. Lo vamos a ampliar en un ratito.
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2: Muy bien, señoras y señores, como decía Alejandro, atención a los que vengan por las calles, que hay agua acumulada principalmente en la circunvalación, para que lo tengan en cuenta. Me empiezo por el sur, vamos por la 36, por la Vélez Arfil, en el área suburbana. Atención a los que van llegando a la rotondita que hay en Ordóñez o Defensa y Vélez Arfil, desde la empresa de bloques viene la cola de autos ya de temprano. Normal en Armada Argentina, ruta 5. Para los que vengan cruzando circunvalación, algunas demoras hasta la intersección con Cacheuta y Cafayate, y para los que se integran a Río Negro, luz verde, dale para adelante que está bárbaro el tránsito en este momento. San Antonio, para los que van saliendo de la zona de Manantiales, frente al molino de Minetti, ya hay colas llegando a la intersección con Río Negro, y es una cola bastante importante por lo cual tenés que salir con tiempo, temprano. Pueyrredón, atención, entre Río Negro y Mariano Moreno, las demoras principalmente. Duarte, Quirós y Río Negro también en la zona del nuevo centro con algunas demoras en este momento. Marcelo T. de Alvear, mano que sale del centro, desde Duarte, Quirós hasta llegar a la intersección con Pueyrredón. Vemos que hay demoras en el sentido inverso, no ingresando al centro. Me llama poderosamente la atención. ¿Cuánta gente hubo en la marcha ayer, Ale?
3: No sé, puntualmente.
2: Pero muchísimo. Yo vi la foto, es impresionante.
3: Sí.
2: Ya vamos a
3: muchísima,
2: a muchísima gente. No, puedo escuchar algunos medios que decían que no había sido tanto en Córdoba.
3: No, sí.
2: Yo lo que vi en foto fue...
3: No, fue alevoso.
2: Tremendo. Rafael Núñez con algunas demoras para los que vienen accediendo desde la Mujer Urbana, desde Circunvalación, ingresando a mano hacia el centro. Ya hay demoras allí. Normal la circulación en todo el sector, en Los Alemanes, en Ricardo Rojas, en la recta. En Juan B. Justo, recordemos el corte que anunciábamos recién a la altura de las vías por el velorio de Agostina, que se está llevando a cabo. Hoy será el sepelio y ya vamos a hablar de ese tema en un ratito. Malvinas, Avenida Las Malvinas, atención, pasando la calle Las Chacras, el puesto de Massa, en adelante hasta las comunidades está en amarillo. No sé qué estará sucediendo en el área suburbana de Malvinas por el ingreso a lo que después es Bulnes. Hay algunas demoras y lo vamos a ampliar en un rato. Lo demás, tranqui, sin demoras, se va despertando la ciudad. Recordá, lo mismo, vas a llegar.
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0: Rosita.
1: Me mata porque Diego está poniendo la grabación que yo le mandé por WhatsApp para su aprobación, viste que nosotros nos preguntamos todo, ¿te gusta? ¿Está bueno? Sí, puede hablar a tal, en fin. ¿Te gusta, Ale, o no?
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1: Cada vez que hables vos del Mundial, no, que el Dibu le pasó esto, que se recupere el Dibu, que Nico Paz no llega, lo que va a decir un rato, vamos a cantar esta canción.
0: Vamos
1: a
0: Argentina. Quiero la cuarta. Con Messi y el Dibu. La vuelta. Vamos a dar la vuelta. Vamos a Argentina.
1: ¿Está bien o no? ¿Te gusta? No, porque estás tan serio, ¿qué te pasa?
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1: Bueno, buen día para todos, Flavio.

0: Lo ideal en estos días para que no se empañe el parabrisas es prender la calefacción y tirarla toda para adelante. Ah, poner la flechita que sea para el parabrisas. Ah, y si bajar unos centímetros las ventanillas traseras, la combinación de aire frío y caliente ayuda a la condensación. Bueno, pero este es mi ingeniero, el Emi, muchas gracias. Sobre todo, viste que los autos de rally bajan los vidrios traseros para que la tierra no ingrese en el auto, y es algo de la física.
1: Yo le hubiera cuántica. Dicho, le hubiera dicho, toca los botoncitos. Sí. En algún momento lo veas.
2: Hola, Flavio, buen día. Hermoso programa. Felicitaciones. Muchas bendiciones en el día de hoy. Anótame por los sorteos de que tenemos para hoy. Sorteo de Lomito. Que tenga un buen día, Flavio.
3: Buen día, Suquía. Una consulta, sin querer herir a nadie. Está todo bien con ni una menos las marchas, está todo tranquilo, bien. Pero a mí alguien me puede explicar qué significa esa bandera de Palestina ahí en la pancarta que estaba ayer.
0: ¿Había una bandera de Palestina, Ale?
4: No la vi. No vi.
0: Bueno, que una marcha que tiene un fin orgánico, que está bueno lo que plantea, que haya cuestiones políticas en el medio, la verdad que me parece que no es relevante. Eso es como si yo me dijera, hay una camiseta de Boca, no sé. Y bueno.
4: Y por ahí se mezclan otros motivos también. Cosas.
5: Hola chicos, buen día Adolfo, los saludo. Bueno, Agostina la velan en Caruso desde ayer.
0: ¡La Diego!
5: Caruso con Justo, se está cortado viniendo del centro.
0: Ah, muy bien.
5: En Jerónimo Cabrera se puede doblar a la izquierda, a la
0: perfecto.
5: Derecha.
0: José de la Reta,
5: dale. Está cortado en Bulnes antes de Feliz Fría. Y está cortado la Juan B. Justo hasta el pasaje Arellano. Eso va a ser hasta las 11 de la mañana, que lleven la nena al cementerio. Un abrazo, chau chau.
0: Un abrazo muy grande, muchas gracias. Bueno, estamos en modo fin de semana, ya algunos, che, necesitan descanso. Lo noto y lo percibo en los mensajes. Flavio, quiero participar por el voucher, dice, para mi hija que quiere un limonero. Mirá, ojalá, que está buenísimo tener un limonero ahora. Para que te dé limones, ¿cuánto es? Un par de años, ¿no? Tiene que haber heladas, un cuidado especial.
4: El limonero es el que le tiene que...
0: Le tenés que tirar un par de cosas para que agarre, ¿no?
4: Exacto.
2: Ya sé. Hola, buen día. Anda,
0: buen día.
2: ¿Cómo andan?
0: ¿Cómo andas?
2: Yo ando en el taxi y la que me da mejor ese voltado para desempañar es poner la calefacción. Baja un poco el vidrio, poner la calefacción en el palo, en los desempañadores. Demora un poquito más, pero en estos días con humedad, una vez que el vidrio se calentó, no se empaña más. No hay por mantener ahí, baja un poco el vidrio, porque si no te mueve el calor, pero eso funciona.
0: O sea que es al revés, no se pone el aire acondicionado.
4: Yo voy anotando y aprendo, la
0: muy
4: verdad.
0: Muy bien, la gente, gracias a la gente.
6: Para desempañar el vidrio, generalmente sí. Los antiguos
0: sí.
6: Lo hacíamos, le pasábamos una papa, entonces el agua sigue de largo y la humedad no se queda. Participo por un lomo, hermano.
7: Flavio,
0: sí.
7: Acá en Alta Córdoba hay varias calles que están sin luz. Sí. Sobre la calle, hoy viene oscuro.
0: Ah, bueno.
7: Antonio del Viso, Jujuy. Están sin luz. En la calle.
0: Muchas gracias a todos. Che, sí, en la zona, como te decía, de Costanera y el Puente del Trabajo, mano hacia el centro, llegando al Puente Cantón, estaba sin luz todo ese sector. No está reportado lo de Alta Córdoba, según estoy viendo en EPEC, solo que Barrio Providencia, Bajo Balán y Villa Cabrera dice que ya cuentan con servicios normales, con lo cual no es un corte de ahora. Así que lo reportamos nosotros en modo interno a la gente de EPEC. ¿Cómo estás, Sole?
8: ¿Cómo van, chicos? Tenés? Bueno, gracias. Aquí estamos, disfrutando de los vidrios empañados, como decís vos. Sí. Yo me vine con el aire acondicionado puesto, viste.
0: Eso,
8: que uno viene
0: hiciste?
8: Frío. Y yo hago como creo que hace la mayoría, pone el aire.
0: Pero viste que la gente nos está desburrando.
8: Sí, qué bajar bueno.
0: Bajar un poco la ventanilla y poner la calefacción.
8: Cada vez que me toca algo así, digo, ¿cómo puede ser que con tanta tecnología y yo no tengo un auto nuevo? Por empezar. Pero digo, supongo que estos autos nuevos, tan cero kilómetro, tan divinos, tan grandotes, con todo tan inteligente, tan inteligencia
0: adelante.
8: Artificial, debe tener algún desempañador que no tengas que pasar frío todo el viaje.
0: El otro día que estuve en el TC, en el Cabalén,
8: sí.
0: Los TC tienen adelante en el vidrio que ve el conductor, por las dudas, desempañadores. No,
8: claro.
0: Me que yo me voy de nuevo,
8: Diego. No, pará.
0: Bueno. Bueno, Sole, contame.
8: Bueno, acá estamos, chicos, sí. Todo bien, disfrutando, por supuesto, de...

0: puede hacer ahí, sí señor, se puede acercar ahí a Barrio Comercial.
1: Documento nuevo.
0: Claro, todos los trámites que vos haces en registro civil, que por ahí tenés que sacar un turno, que por ahí tenés que ir, esperar, se hacen en estos lugares itinerantes que dispone la municipalidad en distintos barrios para mucha gente que no se pueda acercar al registro civil.
1: Genial. ¿Cuánto te
0: De 9 a 13 horas, entonces mañana, no hoy, mañana para que se preparen ahí en Barrio Comercial.
1: Bueno, muchas gracias, Solcito. Quédate que después vamos a charlar algo lindo.
0: Dale.
1: Flavio, buenos días. Esta carrera es formato sprint de la Fórmula 1, me preguntan, no es formato tradicional. Arranca mañana 8:30 la práctica 1, después a las 12 la práctica 2, práctica 3 a las 8 del sábado. La clasificación que va a ser a las 12 del mediodía del sábado, que esa es la bocha de Mónaco, es ahí. Porque si larga primero Pozzo, gana la carrera Pozzo. Es muy difícil que lo pasen después en pista. En la pista. Y el domingo la carrera, a partir de las 10 de la mañana, hora argentina. ¿Por qué se ríe? ¿Entendió mal?
2: ¿Por qué en la pista no...?
1: Ah, bueno, no sé si pasa de otra forma.
2: ¿En
1: no
2: otro
1: sé.
2: Lado sí?
1: Flavio, agéndame de Barrio San Vicente que cambie el número. Que te agende Fabio, no. Por más que cambien el número los de WhatsApp, si estás agendado, te dice que cambie el número, pero seguís teniéndolo agendado.
0: Claro, siempre y cuando todas las agendas, todos los números estén pasados al Gmail, digamos, para que...
1: Cuando vos pasas al...
0: Claro, porque por ahí hay gente que no pasa los números al Gmail y cuando cambian el teléfono, cambian el número, es como
1: que
0: se
1: van
0: todos
1: los
0: contactos.
1: O sea que el que te dice, oh, cambia el número, por eso no te tenía agendado,
0: claro,
1: te borró.
0: Bien. No es que te borró, pasa que vos cuando lo guardaste te preguntas, ¿guardar en Gmail o guardar en contacto? Y vos por ahí guardas en contacto, no guardas en el Gmail.
1: En el teléfono, en el chip.
0: En el teléfono, claro. Entonces lo cambias y tu número no está entre los contactos.
1: Está bien.
0: También te puede pasar de que el backup no te guarde los mensajes. Por ejemplo, yo cuando cambié teléfono me quedé un mes y medio. Digamos, de hace un mes y medio no tengo los mensajes. Entonces...
1: Bien. Bueno, no sé
0: te pasa. Será, pero...
3: Vale, buen día para todos.
1: Sí, buen día.
3: Yo, para que no se me empañe el vidrio, pongo, como dice toda la gente, el desempañador con la calefacción, pero prendo el aire acondicionado, porque el aire acondicionado... larga el aire seco y ahí no tengo ningún problema.
1: Pero entonces, ¿cómo es? ¿Se pone la calefacción o el aire?
0: Pone el desempañador, dice con la calefacción y prende el aire.
1: ¿Cómo hace? ¿Le tiene instalada una esplita dentro del auto? Porque si yo prendo la calefacción, no
2: sé cómo hago. No tengo idea.
4: Cache, Flavio, buen día, ¿cómo estamos?
1: Buen día.
4: Estamos rumbo al cole.
1: Sí.
4: Con el auto en paño, claro, por supuesto. Ponemos la calefacción.
1: Sí.
4: Flavio, feliz día del cuarteto.
1: Sí, señor. Vamos.
0: Sí, señor.
4: Feliz cuarteto para la radio, su guía.
1: Qué hermoso, un abrazo grande. Sí, efectivamente, hoy el día del cuarteto. La primera vez que una tarde Leonor Marzano con ese hermoso piano con los sapos arriba que estaban por la cantidad de bichos que había en la luz, tocaban en el medio de los campos. Empezó a hacer el característico tunga tunga en el piano, cambió el paso doble por eso y apareció un nuevo ritmo que no murió nunca más. Empezó con la Leo y después muchos artífices de esta música se han encargado durante casi ya 80 años de nada más y nada menos que alegrar. Y esta sonrisa que me saca este cuarteto hermoso es la que tenemos impregnada todos los

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9: Hola, querida Radio Suquía,
10: buen día.
9: Mira, yo uso un producto que viene,
10: sí,
9: que es antiempañante, lo pongo y la verdad al pelo. Me olvidé del aire acondicionado, de la calefacción, lo puse.
10: Hay un producto que le ponen al vidrio, Ale.
9: Participo por los lomos, familia Suquía. Un abrazo, que tengan un buen día.
11: Esa foto que te mando, como verás, el auto está con el climatizador a 22 grados, está prendido el aire acondicionado, uh-huh, el desempañador,
10: sí.
11: O sea, a mí me tira aire calentito, no tiene nada que ver,
10: sí,
11: la temperatura del aire con que salga, sea aire acondicionado o no.
12: Ahí les mando una foto de que no tengo el vidrio empañado porque mi secreto es prendo la calefacción y en la tobera, arriba de la tobera le pongo la billetera para que se haga el aire seco.
13: Buen día, Flavio, buen día para todos. Como haciendo fiaco porque acá en Calera no hay luz.
10: ¿Qué pasó en Calera? Averigüemos.
14: Sí, el 12B, 13B tenían un desviador de aire adelante que hacía tirar aire limpio en el parabrisas. O sea, si lo desempañaban.
10: ¿Cómo se enganchó la gente?
14: Pero
10: muchas gracias.
14: Usar el aire acondicionado,
10: sí,
14: o usar la calefacción, depende del momento.
10: Está bueno, che, lo que dice, porque todo sirve. Cada uno saque sus propias conclusiones, que esa es la idea de este programa, con tantas opiniones que hay siempre. Está puesto en calor, acá en un crono, que me manda el amigo. En calor, en calefacción al máximo, tiene la posición cero, y está como que circule el mismo aire de afuera, con el mismo aire de afuera, y después la perilla del vidrio. Dice Flavio, yo la tengo las tres perillas así, no me hace falta prender el aire.
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4: Habla del padre, eso es lo que da a sugerir el abuelo.
5: Y pero esa... el padre habló poco, habló en conferencia. Me gustaría hablar con la doctora Lanis, que representa al padre, para preguntarle por esta carta si existía qué tipo de relación. Como ayer a Nancy le pudimos preguntar qué tipo de relación tenía la madre con Agustina, me gustaría preguntarle a la doctora Lanis qué tipo de relación tiene el padre con Agustín.
4: Lo que hizo la familia fue entregar esa carta a la justicia. Tome. Mm. Agréguenlo. Mm. Agréguenlo al expediente. El VAR en cuestión sacó un comunicado diciendo: nosotros no tenemos nada que ver con nada de lo que se están hablando. Estamos colaborando con la justicia. Y hasta donde tengo la información, la chica Soledad ya no trabaja en el lugar. A raíz de la vinculación de este sitio con el hecho.
5: Se empiezan a desprender, Instituto ayer se desprende de Barrealier como socio, uh-huh. Y ahora de Soledad Andriani se desprende el bar Guachitas.
4: O sea, el lugar se clausuró porque no persistía ninguna de las condiciones para las cuales fue habilitado. Ninguna. Ninguna. Fue
5: clausurado. Pero si no pasaba este caso, ¿seguía andando el bar?
4: No, en realidad hay controles bastante periódicos.
5: ¿De fiscalización y control?
4: Sí, y en los últimos 6 meses tuvo entre 4 y 6 clausuras. Varias clausuras ya tenía este lugar. Ahora, con las paredes como estaba y la mugre en la que había, ¿cómo? No sé.
5: Muy bien.
4: Es difícil.
5: Bueno, eso es lo que se sabe hasta ahora, señoras y señores, en torno al caso Agustín.
4: Lo que yo te estoy contando en un rato, seguramente, sí, en la municipalidad, van a tirar algunos detalles.
5: Muy bien, muchas gracias, Alejandro.
4: Ay, ¿por qué?
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0: Bueno, hay muchos mensajes. Flavio, ¿cómo están, chicos? Quiero participar por los lomitos. Dice que Brenda Crespo, saludos y bendecido día para todos. Flavio, todos saben que el dueño es un tranza, dice. No sé, la verdad no tengo el dato. Ese es el tema.
1: ¿El dueño de qué?
0: No sé, será del bar que estamos hablando. Está a nombre de una niña, mujer.
1: La habilitación está a nombre de una chica que no llega a 30 años.
0: Por eso, Guille.
1: El dueño del inmueble, después te cuento, es el que alquila a esta chica. ¿Qué dueño?
0: Claro, por eso.

0: Flavio, ayer, porque podemos hablar mil cosas, el tema es que por ahí no están los datos, chicos, hay que tener mucho cuidado con lo que decimos.
1: No, los datos, los nombres de todo lo de este lugar se lo tengo.
0: Ahí está, pero hay mucha gente que dice, ah, porque el dueño... Sí, pero ¿qué pruebas hay? ¿Quién dice que es eso? No podemos reproducir cualquier cosa. Flavio, ayer en la marcha se pedía que el fiscal se fuera, que dejara la causa, si días anteriores la familia dijo estar conforme.
1: No se va a ir, y la justicia ayer emitió un comunicado que no solamente que no se va a ir, sino que la causa en la cual Barrelier fue detenido el año pasado por privación de la libertad...
0: El fiscal Rodríguez como instructor de esa causa.
1: Claro, Barrelier estaba imputado por ese hecho, pero exacto, libre. ¿Qué hace la justicia ahora? Toma, garzón, la causa que estás investigando del femicidio, ahora se le va a agregar la privación de libertad del año pasado. Y van a unificar las dos causas. Y las dos las va a tener garzón.
0: Ahí está. Con lo cual, eso por un lado, y después por otro, que la legisladora Agüero, referente del Ni Una Menos, presentó el primer pedido de destitución, el primer jury para el fiscal Garzón. Y en contraparte, o al mismo tiempo, viene entonces la unificación de la causa, todo a través de la instrucción del fiscal Garzón.
1: Sí, todo.
0: Muy bien. Buah. 7:41 en la República Argentina, señor. Ah, a propósito, perdón, pero no quiero hablar de esto, porque se llevó a cabo el velorio y se hace la sepultura.
1: Sí, está cortado todo el Juan B. Justo, sí, como decía Juan recién, uh-huh, que Adolfo, perdón, uh-huh, que es vecino del lugar. El cartel decía que es hasta las 3.
0: ¿Hasta las 3 de la tarde?
1: Claro, la pregunta era ahí, dice hasta las 3 de la mañana, pero hasta las 3 de la mañana no es nada. Va a ser hasta las 3 de la tarde seguramente, y es por eso que está todo cortado todavía.
0: ¿No puede ir la gente común al velorio? No. Es sumamente privado de la familia, y se entiende.
1: No, hasta donde yo tengo entendido, de parte del padre querían intimidad.
0: La máxima privacidad, imagínate.
1: Y de parte de la madre había como una cierta apertura, pero la prensa no entra. Ha llegado, gente no entra, es más íntimo. Por eso está todo contado. Y al ser un caso muy masivo y mediático, está cortado por instrucción de las autoridades, una cuadra antes, cosa que nadie llegue.
0: Es un buen dato porque hay mucha sensibilidad de la gente que por empatía quiere ir, pero va a entorpecer la despedida de un ser querido, de una familia que necesita ese momento... En el seno íntimo de una familia, ¿no?
1: Sí, tal cual. Me iba a ir sensación. A Los Álamos después.
0: A Los Álamos. Sí. Bien. Pero hasta las 3 de la tarde va a estar cortado allí en la zona de... Es Caruso de las Vías, de la Bulnes y Juan B. Justo.
1: Sí. Sí, sí. Directamente ahí. Parque Los Álamos va.
0: Muy bien. 7:43, señores, en la República Argentina.
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10: Sí, impresionante la cantidad de mensajes que hay por el caso Agostina. Tenemos que seguir hablando del tema. Bueno, Ale, me centro en la declaración del amigo de Barrelier que ayer dio la nota en la 24 con Belén Bianchi. No sé si tenemos el audio, estamos en condiciones de escuchar para un poco profundizar en esto, ¿no?
11: Ayer, tuvo... Bueno, como una primicia sería, tuvo una nota muy buena, Belén Bianchi, en América, sobre un amigo de Claudio Barrelier que vive en la casa. Que vive.
10: ¿Ahí en Campillo 878?
11: Sí, que le prestaba un dormitorio Barrelier, el asesino. Y él decía que lo primero que le llamó la atención cuando cae uno de los días es... me cambiaron las sábanas y la frazada. Que ahí en la parte baja vive la mujer de Barrelier, la hija, el femicida y él. Y él, pero no te llamó la atención, no vi nada raro. La pregunta del periodista era: ¿ahí consumen droga? ¿La compran? ¿Venden? No, sí, consumen. Se consume droga. El sábado Barrelier sí había consumido droga el sábado, y que el asesino controlaba quién entraba, quién salía. Todo esto lo declaró en la unidad judicial 13 en primer lugar y luego en la justicia.
10: Ah, ¿ya declaró?
11: Sí, sí, ya declaró.
10: Ya declaró.
11: Y él mismo afirma que cuando el remisero aparece, el amigo de Barrilel empieza a atar cabos y empieza a sospechar.
10: A ver si lo escuchamos.
12: Fui a la casa, el día sábado yo estuve con ellos, fui a la cancha donde juega el fútbol Barrilel, estaba Melissa con sus hijos, y bueno, yo después de ahí nos retiramos un cumpleaños en barrio Villa Salais, y de ahí yo me vine a trabajar, y Melissa se fue con sus hijos a su casa. Yo estando en mi trabajo, Melissa me comentó que la nena se había ido, estaba esperando que volviera, a lo cual después más tarde me volvió a llamar, ya con desesperación. Yo cerré el negocio y salimos a buscar a la Agostina. Bueno, yo a partir de ahí estuve con Melissa.
11: Que hace 3 años la madre se conocía con Claudio. Él decía, Barrilel decía que le armaron una cama con lo del 2025. Que le armaron una cama y seguía hablando.
12: Buscando a la nena, haciendo la denuncia, anduve con ella.
13: El día sábado, ¿cuál fue la última comunicación que tuviste con Barrilel?
12: El día sábado, la última comunicación fue aproximadamente a la 1 de la mañana.

0: 2:12 y 1:00 de la mañana, que le había dicho que iba a volver al... ¿No? 2:12 y 1:00 de la mañana, que le había dicho que iba a volver al... Aquí, donde yo trabajo. Y bueno, y él me dijo que estaba recostado en la casa y que más tarde iba a andar.
1: Esto fue a la una, la madrugada del domingo, o sea, sábado a la noche a la una, te dijo esto.
0: Exactamente, sí.
2: ¿Sabes qué me llama la atención? Que después de este testimonio lo relacioné directamente cuando empezó la causa y andaban todos los periodistas preguntando a los vecinos y ninguno decía, no, no tengo idea, no conozco, no, no sé, no, estoy viendo de chusma, no, estoy... Algo pasaba ahí. Da la sensación por lo que está contando este testimonio del amigo Barrio, una persona que vivía adentro, ¿no?
3: Y que lo usaban siempre el auto a Soledad, dice.
2: El Forca Negro se usaba siempre.
3: Dice, una de las preguntas que a mí me llamó la atención es, ¿y de qué trabajaba Barrio Libre?
2: ¿Qué hacía?
3: Ah, y por ahí se iba varios días. ¿Por qué? No, porque se iba con Ricardo Moreno. ¿Para qué se iba?
2: Pero si él trabajaba en la municipalidad,
3: era como una especie de custodia. Era como una especie de custodia. Pero si Barrelier no dijo que no lo conocía a Barrelier, ¿quién era la cámara?
2: Yo tengo el dato que Barrelier estaba involucrado también en una barra brava de San Martín de Tucumán.
3: No consta. Puede haber.
2: Estaría conectado con barra de San Martín.
3: Puede haber buena.
2: Llamó la atención.
3: Buena relación. Hay veces que los hinchas o los barras se llevan bien con otro equipo. Se llevan bien con otro equipo, no necesariamente es Barra Brava, pero se llevan bien. Pero sí, este chico decía que Barrelier trabajaba como custodio del concejal y que por ahí se iban 2 o 3 días.
2: Flavio, ahora todos saben quién es el dueño de Guachita. Pasan a la justicia y denuncien lo que saben. Inventando cosas entorpecen la causa, dice Luciano Luna.
3: ¿Quién inventa?
2: La gente que decía, si sabemos bien quién es el dueño, vayan y denuncien, porque nosotros tenemos el dato de que está a nombre de una piba. Una chica muy joven.
3: El negocio. Y el inmueble a nombre de otra persona.
2: El inmueble de otra persona, tal cual. Ale, ¿cómo se llamaba la verdulería que funcionaba en Guachitas antes?
3: Acá está la papa,
2: algo así, ¿no? Sí. Flavio, ¿cómo es que la abuela por parte de Barrelier salió a decir que la hija de él sabe lo que pasó? ¿Eso dijo la abuela?
3: Que la hija de Barrelier sabe.
2: Sí.
3: Y esa chica, pobrecita, creo que tiene 12 años. Imagínate. Allá adentro debe haber visto cualquier cosa.
2: Flavio Velorio, íntimo, ¿cuál es el sentido de cortar la Juan B. Justo?
3: La masividad que puede llegar.
2: Por una cuestión de seguridad, también.
3: Sí.
2: Se meten los medios. Amigos, si dejan abierto, los medios van a ir, va a ir todo el mundo, va a ir gente que está sensibilizada.
3: ¿Y cómo diferencias vos cuando...
2: ¿Cómo diferencias?
3: Si viene alguien...
2: ¿Es familiar o no?
3: ¿Qué tal? Soy familiar.
2: Sí.
3: Y es periodista, claro. Y tiene una cámara abajo.
2: Flavio, la gente sabe y no habla y comenta. ¿Por qué sabe que estamos en... Porque sabe que estamos en Córdoba y no Estados Unidos, que te ponen protección a testigo? Acá van y te aprietan. No quiero dar ejemplos, por eso comentan y no se meten, dice la gente. Bueno, mandan muchas fotos, muchas cosas. Flavio dice, quiero participar por los lomitos. Buenos días, Flavio. Buena jornada, niños, dice. Gracias por lo de niños, Vero. Flavio, vivo al frente del bar Guachitas. Ahí también vive gente. Dice que entran y salen todas las noches. ¿Cómo que vive gente? Estarán trabajando, es un bar, pueden entrar y salir. ¿Cómo?
3: Ayer un senador nacional por Córdoba dijo, Barrelier es reclutador de chicas.
2: ¿Qué legislador dijo eso?
3: Juez.
2: ¿Luis Juez?
3: Barrelier es reclutador de chicas, dijo. Reclutador de chicas. Si quieren desconocer esto, bueno, dice. No sé.
2: Muy bien. 7:54 en la República Argentina.
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2: Y vos, dale, dale, dale, que tenemos mucho tránsito en Córdoba. Se picó, dale, dale, dale. Vamos con, dígalo usted, maestro, necesitamos urgente su palabra.
3: La ciencia, la vida es así.
2: Se te empaña esta.
3: Paciencia, digo,
2: como dicen los chicos. Bueno, atención. Atención, que hay demoras en muchos sectores de la ciudad, sobre todo la zona norte. Me voy a centrar ahí, sí, zona noroeste. Rafael Núñez, recta Martinoli, desde la rotonda de Heriberto hasta llegar a la mujer urbana, complicadísimo, al igual que Boulevard de los Alemanes, que está en una, la avenida de los Álamos para salir a la ruta E55. Ejército Argentino con esa mega obra quedó fantástica, pero después un cuello de botella hasta llegar al CPC de Colón. También algunas demoras en las colectoras que van llegando a la avenida del Piamonte, la colectora que va hacia la rotonda del Piamonte, la interna, la del lado de los parques, digamos. Y la otra que va hacia la rotonda grande del IPEF para ingresar al Kempes, esa rotonda para los que vengan de, en dirección desde Fuerza Aérea por Circunvalación, paciencia, porque hay demoras para ingresar en esas colectoras. Voy a seguir contando en zona norte el tránsito. Juan B. Justo, a la altura del Liceo, muchísimas demoras, está todo en amarillo hasta llegar a la intersección con Figuereo de Pietra, si mirás para la derecha, o Avenida Japón, si mirás para la izquierda. Y también la calle Alfonsina Storni, saliendo a la Juan B. Justo, siempre hablando en el área suburbana. Para los que vengan por Rancagua, desde Figuereo de Prieta también, hasta llegar a la mínima rotonda que hay antes de cruzar el anillo de circunvalación, hay demoras ya allí en ese lugar, ¿eh? Che, no funciona el semáforo de Carafa o el semáforo de, claro, del Puente del Trabajo todavía. Lo hemos reportado ya, ¿eh? No está, está sin luz todo ese sector entre el Puente de Trabajo y Costanera hasta llegar al Puente Cantón, que el semáforo anda, pero está sin luz todo ese sector, para que lo tengan en cuenta, ¿eh? Ya lo hemos reportado, la EPEC no informó un corte programado ni demás. Por eso hay demoras allí, y atención para los que vienen por el Puente del Trabajo, porque van a querer pasar y vienen todos en una embalado, ¿viste? Pero si yo voy a laburar tengo más paso. ¿Quién tiene más paso? ¿Los que vienen por Zúñiga y Acevedo o los que vienen por Costanera? Siempre por la derecha, los de la derecha tienen paso. En Castro Barros también, para los que vengan desde Carrafa hasta llegar a Santa Fe, hay demoras, y también Colón, desde Pedro Sani hasta La Cañada. En rojo, muchas demoras también en Santa Fe, desde La Rioja, que está el semaforito que te habilita a doblar a La Rioja. Bueno, hay muchos autos de allí en cola hasta llegar a la intersección con Colón. Atención, Cañada y lo que es 27 de abril y todo el sector de la municipalidad con demoras. Pueyrredón, desde la rotonda de la Mariano Moreno hasta llegar a la intersección con Cañada. Peredo, Julio Arroca con demoras, mucha demora en Julio Arroca desde Misiones hasta llegar a la intersección con Mariano Moreno, y un poquito más te diría que también, ¿eh? La subida por Salta o por Ituzaingó, por Alvear, es lo mismo, hacia Nueva Córdoba, en los tramos que comprenden 25 de mayo hasta Corrientes, en ambas arterias, con lo cual, por donde vayas hay demoras hasta La Ilía, después Ituzaingó y Obispo Salguero van a estar totalmente normal. ¿Sabe dónde se picó, Ale? Muchísimo.
4: ¿Dónde?
2: Zona de los hospitales y la terminal, por Juan B. Justo, después de Pozos Curi, hasta llegar al estacionamiento de larga distancia de la terminal, con demoras. Hay una obra allí, hay una obra que no estaba ayer, al menos, o que me cuente la gente. Y Sabatini, desde el Rawson hasta llegar al semáforo de tránsito Cáceres, como así también los que vienen de Junior, de General Paz, para cruzar por Álvarez y Arenales hacia la rotonda del nuevo Vial Mitre, hay demoras, al igual que la bajada Pucará. Para los que vengan por Revolución de Mayo a la rotonda grande y se incorporen por la bajada Pucará, paciencia, que hasta el hospital hay demoras significativas, como es en Cruz Roja y Richieri, no así por Nores Martínez, para que vayan por ahí, y Vélez Arfield se picó. Atención, en la rotonda de las Flores hasta llegar a la Javier Díaz, que lo tengan en cuenta. Belardinelli también llegando a Cruz Roja, las últimas cuadras, pero principalmente está ágil esa calle. Recordá que lo mismo vas a llegar.
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2: Ahora.
4: Agregale
3: un corte en barrio San Rafael, calle Olegario Correa, sí, al 1320. Sí. Hay un incendio en una vivienda, están trabajando los bomberos a esta hora en los daños. Hay cortes en las

0: calles laterales, repito, calle Olegario Correa, al 1320 en Barrio San Rafael.
1: Muy bien.
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0: Hola, buena gente, muy pero muy buenos días. Aquí estamos a través de la sintonía de la FM Fonola.
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0: Jueves 4 de junio.
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0: Como siempre, bienvenidos a todos.

15 32 30 02. Recordar nuestro WhatsAppero, para que te comuniques hoy, otro día gris más, por lo que parece, ¿no?

0: Che, bueno, ya 18 minutos de las 8, vamos a saludar a toda la gente, bienvenidos, bueno, a todos los comercios, supermercados, negocios de barrios. Les mandamos el saludito a todas, ¿eh? Le mandamos el saludo al remisero, al taxista, seguro que trabajando a full, ¿eh? Bueno, también le vamos a saludar a la gente de la municipalidad también, La gente de la municipalidad, la gente de obra, la gente de giro, solo chicas de la residencia, la gente del cementerio, bueno, en total a toda la gente, también las chicas de las distintas salitas. También vamos a mandar el saludito a toda la gente de la cooperativa, los chicos de la fábrica de postes, sistema del agua, la parte eléctrica. A la gente de Baratero, sí, ahí estamos, la gente de Salvano, a todos los talleres. Bueno, y aparte de eso, también, bueno, le vamos a mandar el saludito a todas las fábricas. A la gente de Fundar, saludos ahí, también saludos a la gente de Sánchez Pizzoni. Bueno, en general a toda la gente, bienvenidos a todos, ¿Quién más? No me quiero olvidar de nadie. A la gente de Zona Rural, a la gente que nos escucha a través de la aplicación, recordá que a través de Play Store podés bajar tu aplicación FM Fono, la 107.7. A las distintas chicas también, de las escuelas, del IPIN 299, la gente del IPEA, le mandamos saludos a la gente del liceo, a la gente de la Pedro C. Molina. Así que le mandamos saluditos a todas las chicas, seguro que arrancando la jornada, ¡vamos!
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0: La gente de la Remedio también, un fuerte abrazo.

Ahí vamos entonces, 21 minutos ya de las 8. ¿Qué más? Recuerden nuestras redes sociales, FM Farol OK, y a través del Instagram, FM Farol 107. Punto, a través de nuestro Facebook. Saludamos a la gente de todos los barrios, Barrio Las Heras, Arenales, Manuel Belgrano, Mariano Moreno, Villa El Salto, Barrio Parque, Tierra del Fundador, Pinares, Sol de Mayo, Belgrano 12, Maperón y también Tierra del Este. A todas las obras, albañiles, pintores, electricistas, plomeros. Y bueno, vamos a ver qué pasa con todo esto, porque la máxima por hoy va a ser de 20 grados, 20 grados solamente, Ya mañana 22 y el sábado 16, baja, Tenemos llovizna por la mañana y por la tarde hoy, inestable mañana viernes por la mañana, nublado por la tarde y sigue la llovizna para el sábado y baja la temperatura, Así que bueno, no pegamos una, el solcito me parece que no va a aparecer.

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Sí, por aquí también, primer sondeo entre Boca y Gustavo Costa, el hecho en sí tal como asomó desde el terreno del rumor y como pudo confirmar, de el propio entorno del ex entrenador de Racing. Es que Marcelo Delgado, director deportivo del Xeneizer, le preguntó cuál si está dispuesto a estar como DT en Boca. Así que bueno, vamos a ver qué pasa. Gran día tu técnico, el último que después, bueno, se le fue por la rama.

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1: Bueno, en 1943 el cuarteto Leo realizó su primera presentación, haciendo así el ritmo más cordobés. Hace 83 años, al bailar se ha dicho. Así que gracias ahí por la info para Andrea.
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1: 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Le mandamos saludos ahí para Andrés, bueno, para todas las chicas. Espero que tengan, bueno, una excelente mañana. Seguro que mucha gente enojada, ¿no? Porque, bueno, ya cansa, ¿no? El día nublado, lluvia.

Por supuesto, dice, hay que hacerle honor con la Mona y Amato, dice, en el día del cuarteto, sí. Sí, pero la gente de antes también, se merece. Así que vamos a hacer de todo un poquito ahí, ya que es el día del cuarteto. El ritmo de antes, por supuesto. Para Carlito Puerro, Lorani, y también para este muchacho. Estamos hablando de Don Oscar.

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1: Sí. Por aquí también dice buenos días. Y con la conga también, por supuesto. Sí, ella más moderna, la conga. Sí,
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1: Está andando mucho por aquí el cantante de La Mona, ¿eh? Sí, sí, muy seguido. Tuvo también el sábado y el domingo.
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1: Nelson parece que está enamorado, ¿eh? Bueno, feliz día del cuarteto. Dice ahí, salud para Fanny.
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1: a la gente para Arriba Roma.

0: Sí, bueno, vamos a ir también, ¿eh? Le mandamos saludos al empleado también ahí de Fanny.
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0: Yo creo que fue el único chico que hizo los bizcochos de chocolate, ¿eh?
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0: Así que le mandamos el saludo también ahí para el empleado de Panadería Roma. ¿Qué anda por ahí?

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1: 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Ahí vamos con toda la música, de poquito vamos subiendo. El gran homenaje, hoy es el día del cuarteto.

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Le mandamos el saludo a toda la gente, que se prende a poquito.

0: Ahí estamos acá, lindo. Estamos escuchando a Carlito Bueno Rolando.
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0: Sí, ya también tenemos información también de la Copa Libertadores, los octavos de final, Fluminense con Independiente Rivadavia, Estudiantes de la U Católica, Platense Coquimbo y Rosario Central con el Corinthians, ¿eh?

Le mandamos el saludo a la gente de la Pedro Cero. Un fuerte abrazo ahí para sí. También dice: hola, Seba, pasame el temita de Durmiendo en tu Ombligo de Ulises. También otros, también, ¿eh? También parte del cuarteto, Ulises.

Se está por aquí también el cuarteto Leo, que también fue el que comenzó el cuarteto, también por aquí estaba, lo ponemos un ratito.

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Sí, por aquí también, ya también vamos a estar con algo.

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1: Así que ya vas a poder pedir ese temita que vos decís, ese tema me quedó en la memoria del cuarteto. Viste que siempre te quedó un temita cuando eras joven. ¿Por qué no también ahora, no? Algún temita que te guste muy mucho. Por ejemplo, tiene hermosas letras Ulises también, ¿eh? Si el Loco Amato, bueno, qué otra banda. Aparte de la conga, que está andando muy bien también. Y ahora la banda nueva, lo que se va como loco también, ¿eh? Que está sonando mucho en Córdoba. Tiene temas lindos.
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1: Valentina Márquez también, ¿eh? Música nueva.
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1: Algún temita que te quedó en la memoria de Trula, seguro, ¿eh? Porque es una banda que surgió mucho hace muchos años. Sigue surgiendo, pero para mí ya no es lo mismo.
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1: Lindo ritmo, lindo ritmo la conga.

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0: Y bueno, Sabroso también, que fue otra de la banda que también está, pero bueno, sus tiempos. De la mano de Wally, en este momento.
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0: Lisandro Márquez también, que la rompían con todos los temas.

Ahora poquito vamos a ir poniendo, bueno, poniendo toda la música del recuerdo. ¿Por qué no también? A esa Catao que también ahora la está rompiendo. Una banda nueva que también está full, la está rompiendo. Y bueno, la barra.

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1: Mira todo lo que tenemos para ofrecerte, la barra, y si no también este temita cantado por Dani Guarde cuando estaba en la barra. ¿Y cuántos temas lentos lindo tiene? Sí, Dani Guarde en la barra.

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El segundo, el 9.499. El tercero, el 0.851. El cuarto, el 1.496. Y el quinto, el 3.856. Vamos a Cone, quien era de Buenos Aires Nocturna, primera, el 6.951. El 6.951. El segundo, el 6.219. El tercero, 8.282. El cuarto, 2.297. Y el quinto, el 5.997. Vamos a Cone, quien era de Córdoba Nocturna, primera, el 4613, 4603, el segundo, el 2070, el tercero, el 2213, el cuarto, el 6425 y el quinto, el 1864. Vamos con quien era de Santa Fe Nocturna, primera, el 6725, 76725, el segundo, el 4836, el tercero, el 8240, el cuarto, el 0891. Entonces, vamos con el cuarto, el 0891 y el quinto, el 7212. Vamos con quien era de Entre Ríos Nocturna, primera, el 6824, 6824. El segundo, el 2335, el tercero, el 0987, el cuarto, 5754 y el quinto, 7962. Y aún queda tanto por llevamos de a poquito.

Los lindos recuerdos de la barra. Se habré bailado en K13 tema, mi amigo Cristian. Y vamos, ni tú ni yo.

0: Buen día, mi loco, y espero que tengas una excelente mañana. Va a ser un temite chévere, sobreviviré. Bueno, va a estar también, sí, el negro.
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0: El negro Videla también, ¿eh? Sí, sí, por supuesto, chévere. Que fue parte también, ¿eh? De la historia de muchos. Donde pasaron varios cantantes, ¿eh? Que ahora son solitos. Bueno, ya no está Gary.
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0: El negro Videla también.
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0: Fernando Vladis también.

El Turco Julio, otro de los cantantes que también pasó. Y bueno, la Pepa me parece que también pasó por Chévere, ¿eh? Así que sí, también. Por Trula fue, también por Trula. Y otra de las bandas que también estuvo sus años, bueno, ahí lo vamos a poner.

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1: Que fue parte de mi juventud, ¿no? 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

Dice, bueno, y vamos entonces, le ponemos también entonces algo también, que también me parece que fue parte de varios también, este temita. Tú eres ajena, temazo de la banda 21. Deja.

0: Le mandamos el saludito también, a la gente ahí de Teletaxi. Saludos para Sil, también para mi prima Nelly.
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0: Mi amigo Manuel también, algo bueno de Gare. Dice, hola querido Sebastián, buen jueves. Temazo de Lisandro Márquez, con Alberto Tosas. Por tu silencio, ¿sí? Quizá también algo bueno también de Gary, bueno, ya va a estar saliendo algo de Gary. Vos pedís tu temita favorito del cuarteto, ¿eh?

0: El chapista que tenemos aquí, ¿cómo se le dice? Sí, sí. Los mejores trabajos de pinturas y chapas la tenemos con el Nico, el morocho. Espero que sus amigos no empiecen a mandar mensajes, ¿ah? En su época, cuando lo dejaban salir o salía solo, ¿qué música se escuchaba, mi amigo Nico? ¿Le ponemos algún temita?
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0: ¿Algún recuerdo, como viste, se dice ahora con la guacha? Usted me dice y bueno, le ponemos el recordatorio de algún temita del cuarteto. Sí. Alberto y Alcalá también es parte del cuarteto. Sí.

Si ahí vamos entonces, algo de Gary, quieren escuchar así, ya vamos también con algo de Gary. Bueno, le vamos a mandar el saludo para acá, porque también, la gente de Mendoza presente. 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Ahí,

Dice, ¿cuántos temas lindos tiene Gary, no? Dice, ponete un temita de Gary. Ya te vamos a estar con el temita que me está pidiendo mi amigo el negro Víctor. Sobreviviré. Algo del toro también. Vamos a ser parte también. Nosotros los muchachos que la rompió.

0: Y a poquito vamos con toda la música del cuarteto. Hoy es el día, sí, sí, 4 de junio, día del cuarteto. Para sentir palazo, temazo también, ¿eh? 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Ahí vamos a estar, sobreviviré de chévere.
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0: Así que le mandamos el servicio al negro Víctor ahí, ¿eh? 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Alguna aguja, mejor dicho, ¿eh? Y si no, el asadito.
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0: Unas milanesas napolitanas también.

0: Ella también, vamos a ir con el temita de la Sil también, que está pidiendo Durmiendo en tu ombligo, temazo de Ulises. Ya también vamos a repasar algo de Ulises.
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0: Sí, ya también, algo movidito, si tenés todo, lo que es Gary. Pero bueno, también, señora mía, me están pidiendo, lo ponemos de que sea de cortina. Otros temazos lentos también, sí, del... De una de las hermosas voces que tenemos en el cuarteto. Bueno, ahora también, Germain, su hijo también, hace unos temazos. Hola, negro, buenos días, saludos para Bibi.
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0: Se habrá bailado estos temas, Bibi,
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0: Así que le mandamos un fuerte abrazo también ahí para ella, seguro que arrancando la jornada.
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0: Las chicas de la residencia son románticas, así que seguro que esos temas también bailaron.
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0: Mi amigo Machulo de su época.

0: Che, después de las 10:30 vamos a estar con bueno, la gente de Centro de Jubilados, la comisión, donde nos van a comentar. Bueno, por aquí estaba. Bueno, todo lo que va a suceder, todo lo que va a suceder ahora en junio.
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0: Bueno, 7 de junio, el día de del periodista también, Justo cae domingo, así que ya estamos hablando también con la gente de la municipalidad. Vamos a estar charlando un ratito, ¿no? Porque, bueno, el domingo entonces es el día del periodista, pero vamos a estar charlando con el intendente Rubén Dagún el lunes, después de las 10 de la mañana. Así que también, ya vamos a estar a full, Arrancamos la semana que viene con todo el lunes. Y recuerden que también el 7 es mi cumpleaños, así que si quieren quedar bien. Por aquí también saludos para Josécito también. Dice, hola hermano, buenos días, pasamos un temita de Euge Quevedo. Dice, un temita, es el segundo amor de tu vida. Dice, para Marcelita, gracias. ¿Cómo anda mi prima? Le mandamos el saludito.
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0: Así que bueno, vamos de a poquito. Seguimos con nuestros auspiciados.

Ya tenemos aquí con las noticias, así que ya vamos a estar, pero vamos a ir con la oferta que tenemos en Carnicería El Cucho. 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Mandamos el saludito a mi amigo Cucho también, ¿eh? Le mandamos el saludo también al romántico, a mi amigo Marito Carranza. Voy a dedicarle algún temita también para su señora, ¿eh? En el día del cuarteto. Saque ese acordeón que tiene guardada, debe estar llena de tierra. Así que le mandamos el saludito también ahí para la familia Carranza. Qué cosa bárbara, dice, ya estás jeteando para tu cumple, pero sos terrible, ¿eh? Saludito también ahí para mi amigo Marito.

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1: Sí, bueno, vamos a ir entonces con bueno, toda la información que tenemos bueno, en los diarios.
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1: Sí, en la parte de Ciudadanos, se protege las neuronas, según investigadores de la UBA, el mate podría retrasar el Parkinson.

0: En Buenos Aires, detención en La Plata, un estudiante llevó un arma al colegio y activaron el protocolo de tiroteo. Bueno, acá cerquita, el abuso en las infancias es un balazo en el alma, El crudo relato del abogado de Jennifer Raimondo, el doctor Pacman de aquí del Más Fuerte, así que bueno.
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0: Bueno, el veredicto entonces se dio a favor de Jennifer Raimondo, como siempre la gente de en todas las redes decía, gracias a la ley que se hizo valer, ¿no?
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0: Sí, bueno, el femicidio de Agostina también, Claudio Barrelier, bueno, sigue bajo cuidados psiquiátricos, En la cárcel ha sido sujetado por brotes y le harán peritajes,

0: Bueno, disputa es Nico Díez, no será entrenador de Racing y se acerca un apuntado por Talleres. El ex director técnico de Argentinos Juniors, ¿no?
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0: Se está por aquí también hoy, 4 de junio, Día Internacional de Abrazar a un Gato, ¿eh? Así que bueno, vos podés abrazar el gato que vos quieras. 4 de junio.

0: Bueno, ella también. Scaloni reservó a 4 futbolistas antes eventuales bajas antes del Mundial.
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0: Ya el entrenador argentino notificó a Santiago Beltrán, Nicolás Capaldo, Máximo Perrone y también Emiliano Buendía, que estén en estado de alerta ante la situación de lesiones en la delegación argentina de cara al torneo.

Tenemos una temperatura de 14 grados, la humedad de 96%, los vientos corren a 5 kilómetros por hora. Para la máxima por ahí va a ser de 20 grados, ¿eh? Por lo que tenemos aquí, yo vine por la mañana, yo vine por la tarde, ¿eh? Mañana mejora, bueno, ya mejora, mañana viernes.

Sí, bueno, vamos a ir con el temita Sobreviviré, de que lo estaba pidiendo el morocho de Carnicería. Lo canta el negro Rubinio. Y seguimos con los lindos recuerdos de Chévere en este día, 4 de junio, día del cuarteto.

0: Hola, Seba, buenos días, todo tranquilo. Y vas a poner algo de Jiménez también. Bueno, seguí con los festejos del Pirata Cordobés. Poné de última el tema Dale la B para todas las gallinas.
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2: un fuerte abrazo ahí para mi amigo el Piratón, un fuerte abrazo.
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2: Bueno, pasamos Fernando Blades, el Toro Quevedo, el Turco Julio.

A ver si aparecen, por favor. Yo creo que mi amigo Lalo creo que pidió licencia hace un par de días. También homenaje también, es otro de los gran cantantes del cuarteto. El profe Bainotti también con todos sus éxitos, muchos temas también, ¿eh?

0: Se ya 20 minutos de las 10 de la mañana y yo pues, tío, poquito y vamos bueno con todos los temitas. Fuerte abrazo para Mirta, dice buenos días Eva, como siempre, hermosa la música. Qué linda música, dice Vivi, en el día del cuarteto. Morí con ese tema, Gabriela, dice jaja, Belgrano, sí, por supuesto, Magnotis, muy hincha de Belgrano. Hola, buenos días, dice, ¿cómo estás? ¿Todo bien? Espero que tengas un excelente comienzo de semana. Bueno, también saludos para mi amigo Paulito, Pablo, Polano.
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0: Sí, bueno, hoy vamos a ir de poquito, de poquito, de poquito.
1: 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Río primero, los 5 de la UBA.
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Estos temites son cuando estaba en la banda Express, que también hay muchos recuerdos. Ahora, por supuesto, en Dale que va. 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Bueno, ella por aquí también. ¿Qué más tenemos ahí? Saludamos. 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
0: Así que le mandamos el saludito también ahí el Tato, ¿eh? Nada.

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0: Hola loquito, buen día acá, escuchándote desde el trabajo. Y se pasamos un temito de Leuge Quevedo, desaparecete. Bueno, que vamos a poner los dos temitas que estaban pidiendo de Leuge. Porque ya en un rato vamos a estar con la gente de lo que es, bueno, mejor dicho, la comisión, el centro de jubilados. Ahí nos va a informar todo lo que va a suceder en junio.
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0: ya también algún temita de cumbia, también lo puso por la gente de Mercadito La Chula. Saludos para mi amigo Marroquitos.
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0: Algo del Manda Más quieren escuchar también, ¿eh?

Hola, Chavita, ¿cómo andás? Vos sabés que el día se presta para que me pongas en Manero y Karina. Hace rato que no me pone el temite. Te he olvidado un poco de mí, Seba, no sé. Extraño también al Eduardo Sosa, que no habla más. Quedó afuera la Copa Libertadores de América, Boca, no habló más. El otro, el Tutuca, no habló más. El hijo, no habló más. Ah, sí, no sé qué les pasó. ¿Tienen miedo? Claro, que bajaron la Sudamericana y tienen que ganarle a los chilenos para poder querer jugar con nosotros. Pero ese es el susto de ellos, ya esa es la cagada.

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Bueno, ahí vamos entonces con todo un poquito. Saludos ahí para Nati. Le ponemos algo de qué locura. Saludos para su madre también. Ya ha pasado también el bloque de cumbia que usó para la gente de Mercadito de la Ciudad. Quizá vamos a estar con las ofertas.

0: Bueno, estamos aquí con, bueno, con la gente de Centro de Jubilado, bueno, mejor dicho, la comisión, ¿no? Estamos con Carmen Villalba y también Ana Devia. Así que le vamos a dar, bueno, los buenos días. ¿Cómo andan?
1: Buen día, Seba, y buen día a tu audiencia. Y gracias por recibirnos en esta mañana nublada y fresca.
0: Sí, sí, está bastante, varios días ya, ¿no? Es mucha, bueno, llovina, ayer llovía. Ayer por la noche ya no era llovina, me parece que ya era, no sé si lluvia, pero era una llovina fuerte, como quien dice. Bueno, gracias a ustedes por llegarse, para que la gente se vaya informando de todo lo que va a suceder. ¿Cuántos años están por cumplir?
1: El centro ha cumplido 50 años, o sea que son las bodas de oro del Centro de Jubilados de Almafuerte.
0: 50 años, y quiero que le comentes a la gente lo que va a suceder el domingo 7 de junio, este domingo, en la feria que va a haber, ¿no?
1: Sí, arrancamos este domingo con la celebración de una feria de artesanos en el Salón del Centro de Jubilados. Están todos invitados, va a ser hermoso, entrada libre y gratuita. Y va a haber muchos sorteos durante el día y a la final se va a sortear un televisor para que la gente pueda ver el mundial.
0: Sí, aparte...

0: También, bueno, también se van a presentar, para que la gente vaya sabiendo, lo tiramos hace un ratito, el Grupo Folclórico de Entidad Nacional de los Cóndores, ya también, bueno, sorteo de camisetas y banderas, 15 y 30, 17, Academia Folclórica Renacer de los Cóndores, 16 horas, Grupo de Danza Española, Pasión y Flamenco también de la Sociedad Española, dirigida por Melina Lucentini, 17 y 30, ensamble vocal femenino de la Escuelita de Cante de aquí municipal, y 19 y 30, el gran sorteo final del TV de LED de 40 pulgadas.
1: Justamente, Seba, todo eso va a haber el domingo 7 de junio a partir de las 10 y 30 aproximadamente, toda la tarde.
0: Bien, también los querés informar un poquito de una cena, me dijiste, almuerzo.
1: Bueno, el almuerzo,
0: Almuerzo.
1: el festejo del Centro de Jubilados va a ser el 14 de junio a partir de las 12 y 30 horas. Va a ser un almuerzo, la entrada principal va a ser una lengua a la vinagreta con una mayonesa mixta y el plato va a ser una bondiola graciada con puré de papas y o de batatas, el postre y después será el brindis con la torta.
0: Así es. Y para bajarlo, el grupo de Cuarteto Santana, me dijiste, ¿era?
1: Justamente va a estar el grupo para bajar todo lo que se han comido con el grupo Santana, que es una muy buena orquesta para que la gente se divierta.
0: Bien, entonces decime de nuevo cuándo va a ser y dónde pueden sacar las, bueno, como que dicen, las entradas, ¿no?
1: Sí, va a ser el 14 de junio. Las tarjetas están en venta en el Centro de Jubilados y si conocen a la gente de la comisión, también las tenemos a la venta nosotros también, para que la puedan adquirir cada uno y puedan colaborar con el centro, que hay muchas cosas para pagar todavía que nos queda y bueno, lo estamos sacando a flote como se puede.
0: Sí, de las distintas inversiones que están haciendo dentro del local para que no se caiga, ¿no? Porque está muy lindo, calefaccionado, pero siempre tenés que hacer algo.
1: Sí, siempre hay algo para hacer y teníamos una cuenta muy grande de las otras comisiones que no estaban al día, entonces nos tocó pagar a nosotros todo eso que gracias a Dios, con el aporte de los socios, de nosotros, con nuestro trabajo, estamos saldando toda esa cuenta.
0: Eso también te iba a decir que hay una comisión nueva, ¿no? ¿Cuánto hace aproximadamente que están trabajando la comisión nueva? ¿Te acordás más o
1: Y
0: menos?
1: hace un año y 2 meses más o menos.
0: Bien.
1: El mandato son de 2 años.
0: Ah, bien. ¿Que los querés nombrar? Si te acordás más o menos la gente que está en la comisión.
1: Y bueno, está Joaquincito, está Gustavo Arnocio, está Miguel Torres, está Susana López, Vilma García, Ana Devia, la que habla acá, Carmen Villalba, Silvia Gómez, Clara González. Y no sé si me olvido. Ah, Alicia Farre de Carranza. Y está Gladys Castro también. Y por especial, un saludo grande a Fernanda, que es una especial secretaria que tenemos. Es una eminencia lo que tenemos en el Centro de Jubilados. Tiene muy buena atención para los abuelos y para la gente en general. Se ha dedicado de lleno ella y es muy buena.
0: Claro, mucha paciencia, ¿no? Como quien dice.
1: Justamente, tiene mucha paciencia con todos, que hay personas por ahí, gente grande ya, viste, que ya no tienen su genio por ahí, bueno, pero ella trata de ayudarlos, de explicarles y hacer lo que tiene que hacer ella.
0: Bueno, no sé si querés decir algo más. No sé si tienen previsto para algo para allá, agosto, julio. Bueno, en distintas, si tienen algo en vista de hacer otra, está bueno esto, lo que es hacer la cena también más, bueno, algo bailable, ¿no? Para la gente, porque siempre dicen, no hay nada acá en el Mafuerte, siempre lo dice la gente. Y aparte en ambiente lindo, si hace frío, tienen ambiente climatizado,
1: Justamente, sí.
0: así que no es por nada, pero a veces la gente grande, viste, ya empieza a tener, yo también a veces tengo frío, viste,
1: Claro,
0: entonces.
1: sí.
0: Es como que te dices, lindo el lugar, porque a veces cuando vas y no tiene calefacción, ni hace frío, y te da ganas de irte, ¿no?
1: Sí, justamente, sí.
0: Así que, bueno, entonces querés agradecerle, bueno, ya dijiste, a la secretaria, a todos tus compañeros que están en la comisión. Entonces, repetir una vez más cuándo.

0: Si la gente, bueno, lo estamos tirando también ahora ya en las redes sociales. El día entonces es en junio.
1: El 14 de junio, a partir de las 12:30, se va a empezar el almuerzo. Y después, el que quiera ir al baile, se va a cobrar una entrada aparte de 8,000 pesos para que gente que vaya después del almuerzo de ellos en su casa, va a estar el Grupo Santana actuando.
0: Bueno, entonces, bueno, muchas gracias, bueno, para vos. Y bueno, también para la señora que, bueno, te vino a hacer la compañía, como quien dice, ¿no? Así que para Carmen Villalba y también Ana Devia, que se presentaron, la gente de la comisión del Centro de Jubilados ahí, que se viene algo hermoso para el 14 de junio. Muchas gracias.
1: Bueno, gracias a vos, Eva, y gracias a la audiencia. Y los esperamos a todos en el almuerzo para colaborar con el Centro de Jubilados. Muchísimas gracias y que tengan un buen día.

0: 16 minutos de las 11, entonces la gente ya...
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0: ¿Qué pasaba la gente de la comisión del centro jubilado, ¿sí? Fuerte abrazo para mí, Julita, dice un saludo para Anita, dice que vaya rápido a la casa a hacerle el almuerzo, dice, sí, si ya me voy, dice, decirle a mi hijo, ya se va a hacer el almuerzo.
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0: No quiso hablar, no quiso hablar, es tímido como el hijo.
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0: Bueno, saludos entonces, algo de qué locura, saludos ahí para Nati, yo para la mami. ¿Con qué se va a jugar la mami? Seguro que algo rico, viste, que la gente,
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0: no quiero decir la gente grande, ¿no? Pero bueno. Siempre la gente un poquito más grande que nosotros, así le vamos a decir, siempre hace rico de comer, ¿no? Justo me hablaba esta señora que vino, ¿no? Ana Devia, que cocina muy bien su hijo. Dice, no, todavía no me invito nunca, señora, le digo.
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0: Sí, ¿qué más tenemos por aquí? Para mi amigo Lalito también, ¿eh? Sí, está desaparecido el muchacho de Barrio Sal.

Fuerte abrazo para mi amigo Walter. A full con la limpieza del baño, está bien, ¿eh? Le ponemos el temita también ahí para Lore. Aquí cocinando para los niños, dice, ah, no sabía que era la cocinera ahí. Buena, eso suena a los bomberos. Bueno, ya vamos a preguntar qué pasó.

0: Me le ponemos el temita ahí para José Acevedo, también ahí, saludos para mi prima, le ponemos el temita del Euge.
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0: es... 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
0: Nunca sonaron los bomberos, dice, por la avenida San Martín pasó una ambulancia con la sirena que no era de acá. Ah, bueno.

0: Bueno, las chicas están adentro trabajando a full, escuchando la radio, haciendo la comida.
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0: Che, todavía no pusimos nada de la Mona, ¿eh? Así que vamos a estar también con el manda más del cuarteto.
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0: Gracias a la gente ahí, la información que la gente que anda en la calle. Lo vamos a poner como cronista, ¿eh? Así repasa la calle, por supuesto, ¿eh? La calle.
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0: ¿Quién dice que algún día puede ser, no? Estamos directamente de la Municipalidad de Almafuerte, hablando con el Secretario de Gobierno. Vamos, Darío.
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0: Bueno, así que ahí vamos, ¿eh?

0: Che, bueno, este me manda la fotito, pero me dijeron que no, bueno, no, no hay salida, nada. Así que bueno, cualquier cosa me van a avisar. Buen día, Seba. Estoy en busca de trabajo de albañil, como ayudante. O media cuchara, ¿será? Bueno, la gente, entonces, el que sepa de algún trabajito, ahí le pasamos el contacto, 32-91-66. Si saben de algún temita, trabajo de albañil.
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0: Bueno, pregúntale a su hermano ahí.
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0: Así me tira la fija. Bueno, ¿qué pasa? Por aquí tenemos. Saludos ahí para Carlos. También hola, Seba. Buenos días.
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0: Poneme algo de la Mona, si puede ser. Sí.

0: Así que bueno, sí, bueno, si hay información entonces ya le preguntamos también, ¿eh? Una chica que está metida justo ahí en los bomberos. Pero no sonó la sirena ni nada, así que bueno, esa es la actualización que tenemos de los bomberos. Así que se queden tranquilas las chicas del liceo, ¿eh?
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0: estoy.
1: Bueno, vamos a mandarle saludos ahí para Paula, que quiere, bueno, mandarle saludito para su esposo Cristian. Jodido de la columna, dice así. Bueno, mandamos el saludito ahí. Bueno, los años no vienen solo, Paula. Le mandamos saludos para Cristian, seguro que los chicos ahí trabajando en la empresa Sardonini. Que lo amo mucho, dice. Qué lindo escuchar a una femenina que diga eso, Se perdió todo eso, así que bueno, ahí, grande.
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1: Lindas palabras, para su esposo.
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1: Mi amigo Cristian, el muchacho, el silbato. Che, también vamos a estar poniendo también algo de monada, también, es parte del cuarteto. ¿Qué tema quiere escuchar mi amigo Darío Gómez? Así vamos actualizando toda la música.

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Le mandamos el saludo de todo tipo.

Se nos estamos olvidando las ofertas, ¿eh? 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

Sí, otra de las bandas también, ¿eh? Sí, otra de las bandas. La gente de Omega también, ¿eh? Que la rompe. La gente de San Juan, cerquita de donde es Gaby, ¿no?

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0: Sí, vamos a saludar también a los chicos.

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1: 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Mi amigo Rodri, le mandamos el saludito. Irenos por la noche.

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0: gracias, gracias, gracias.
1: Impresionante.

Bueno, ya también, si quieres ver, bueno, lo que estuvimos charlando recién con la gente de Centro Jubilado, a través de las redes sociales FM Foral OK, a través del Internet FM Foral 107.7. Ahí Carmen Villalba, estuvo hablando un ratito de lo que va a suceder entonces el 7 de junio, recordá, entonces la feria fuerte, que bueno, va a haber distintas actividades y 19 y 30 van a estar sorteando el gran sorteo final de TV de 40, una feria fuerte. Para el 14 ya también de junio se viene el gran almuerzo, 50 años, ¿eh? 28 mayores, 14 menores.

0: Sí. Bueno, seguimos con otro zapice. Antes de un ratito también vamos a estar con el bloque folclórico.
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0: Si quieren algo lento de Trula, dice, si puede ser, Seba, para hoy, para homenajear, dice, lo que es la, bueno, el cuarteto, ¿no?
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0: Bueno, tu ausencia de Pablo Rabasolo, ya, bueno, lo ponemos de cortina, vamos a buscar un tema de Lali Severio.
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0: Bueno, ¿qué más tenemos por aquí,
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0: Vamos con algo de información. Bueno, los pibes de Argentina le ganaron a Francia, ¿eh? La sub-16 de Argentina venció a, bueno, por goleada, por 3-0.
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0: Bruno Cabral por duplicado y también Tobías Villamayor, ¿eh? Marcaron para los dirigidos por Facundo Quiroga. Ahora se medirán contra Costa.

0: Bueno, vamos a seguir, bueno, ya 26 minutos. De las 12 vamos a ir con el estado del tiempo, ¿eh?
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0: Tenemos una temperatura de 16 grados, ¿eh? La humedad del 89%, los vientos corren a 13 kilómetros por hora.
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0: Bueno, ahí vamos de poquito. Bueno, vamos a ir.

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Bueno, ya pueden ir tirando también, bueno, el hermoso que van a tener, por supuesto, ¿eh? Así que van a tirando. Mi amiga Martita y, bueno, toda la gente, las amas de...

0: Muchas gracias.
1: Ya también el menú me pueden estar tirando las chicas de las diferentes escuelas también, ¿eh? Que la van a sorprender en el comedor. Así que ya también.

Le agradecemos también la invitación a la gente de Bomberos Voluntarios, ¿eh? Gracias a la gente de Bomberos Voluntarios por, bueno, por siempre tener en cuenta las radios. Gracias por la invitación al

al gran acto, como siempre lo tiene la gente 17:30, es el cine ideal cooperativo el más fuerte. Así que bueno, muchas gracias por la invitación. Acá rejunte de comida, hermano, dice, bueno, no queda otra. Napolitana con frita, dice mi amigo Walter.

Mi amigo Darío, ¿qué va a hacer de comer? Me parece que cocina él, siempre al mediodía. Para Roberto también, dice, uno fideos moñito, como decía el hincha de Talleres. Se presta, y sí, hijo. ¿Con qué la vas a sorprender a tu señora? Dice, ¿eh? ¿Con qué la sorprenderías? Un guiso de fideo moñito, ¿eh? Sí, bueno, vamos a seguir con algo lento que quieran escuchar, así vamos a ir también con el bloque folclórico. En el día del cuarteto. Hoy 4 de junio, ¿eh? Yo te preciso, lo canta el Ale Severio. ¡Vamos!

Bueno, cuatro minutitos, bueno, dos minutitos mejor dicho, para ya finalizar el programa de fiestas populares. Como siempre estamos también, buen provecho para todos. Algo de folclore le metemos a la mañana.

Ya también, bueno, con un clásico de la Mona, Ulises Bueno y Mociola en el Día del Cuarteto. El Senado de Estados Unidos inicia votaciones para financiar el ICE y la patrulla fronteriza.

Tenemos una temperatura de 17 grados, la humedad del 87%, los vientos corren a 14 kilómetros por hora. Vamos a ver qué pasa. Bueno, tenemos entonces, como dijimos, la máxima para hoy va a ser de 20. Bueno, o sea, mañana viernes, lindo, nublado. 23 la máxima. Bueno, saludos para Gastoncito. Dice, hola animal, pasate el aprendiz de Rodrigo. Dice, por el día del cuarteto para la empresa que está full. Saludos para Gastoncito. Bueno, ahí vamos a estar también, lo vamos a ir con ese tema.

0: Bueno, te vamos a dejar con todo el cuarteto, ¿eh? Sí, te vamos a dejar con todo el cuarteto. ¿Para qué? Para que puedas... seguir, con la frecuencia de la 107.7. Después viene Pani de 14, 17, 17, 19, nosotros.
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0: Le mandamos el saludito, bueno, a toda la gente. Gracias a todos los comercios, a todas las obras, a la gente de la municipalidad, a la gente de la cooperativa, a todas las chicas de diferentes escuelas que nos sintonizan. Al taxista, al remisero.
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0: Como siempre, el agradecimiento a toda la gente que también a través del app nos escuchan.
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0: Mañana volvemos, Mañana vamos a volver con mucho más.
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0: Fiestas populares, sí.
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0: Se nos olviden que hoy está entonces en Lobo Negro, 19 horas, hoy jueves 4, la capacitación, de Loma Negra.

Vamos con el temita que estaba pidiendo hoy Gastoncito. Saludos para la empresa Caranza y para todas las obras. Gracias por siempre por el mensajito de todos los días. Recuerden entonces 17 horas hasta las 19. Estamos haciendo Ritmo de la Tarde. Nos vamos con el Potro. Y no pusimos ningún temita al Potro Rodrigo, ¿eh? Bueno, varias bandas. Así que hoy 4 de junio, día del cuarteto. Lindo recuerdo. Suena Rodrigo. Hasta mañana, gente. Disfruten, ¿eh?, de este jueves nublado.

0: información y ritmo popular para Almafuerte y la región. Mañana volvemos a encontrarnos desde las 8 con más cuarteto, más cumbia y todo lo que nos identifica.
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0: Y que tengas un gran día y que la música te acompañe.
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1: 351-70-64-160. Ok, muchachos.

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0: Como siempre, vamos a ser tu compañía hasta la hora 17, 3 horas para compartir con excelente música, información, curiosidades, clásicos de la música popular cordobesa. Pero como siempre lo decimos, como siempre lo reiteramos, ante todo, la buena onda, man.
1: Final.
0: Y enseguida nomás vamos con los datos del tiempo en nuestra ciudad y alrededores, pronóstico extendido, los sorteos de la quiniela presentado por la agencia 139 San Cono en el local 10 de la terminal de ómnibus, ahí sobre la avenida San Martín, más toda la info, como lo tenemos bien acostumbrados, excelente música.

0: el Panigol Panicheri. 15 69 57 61 es la línea para que te comuniques con nosotros, así que llámanos, envíanos algún WhatsApp, un mensajito de texto pidiendo algún tema musical, algún saludito, o te anotás para los sorteos que hacemos tradicionalmente los viernes. 15 69 57 61, también nos podés enviar algún audio y formar parte de tu radio. Vamos, que está prohibido el alma fuerte dormir la siesta. Bueno, esto y mucho más vamos a compartir a lo largo de esta jornada, como siempre, para que podamos disfrutar de una tarde súper agradable.
1: Aunque sea un poquito.
0: Bueno, pero ya basta, basta de palabras. Es tiempo de volver a compartir nosotros la música.
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6: Obvio que así.

aplauso, está la palma. ¿Alguien se palma esta noche? Si se sabe en este tema, lo cantamos todo, pero de principio a fin. A ver. Con las manitos arriba, con las manitos arriba.

Bueno, continuamos en esta tarde de jueves, día cubierto, nublado, como se viene anunciando. Vamos a ir buscando nosotros los datos del tiempo aquí en Alma Fuerte y alrededores. Datos actuales: 16 grados 4 décimas la temperatura, cielo cubierto, la humedad del 99%, la presión 981.2 hectopascales, viento norte a 12 kilómetros la hora. La máxima para hoy está prevista en 20 grados. Para esta tarde se espera cielo nublado o mayormente nublado. Mañana viernes, mínima 15, máxima 20. Va a estar inestable, con tormentas aisladas, sobre todo en la madrugada y en la mañana de el viernes. Hacia la tarde, cielo mayormente nublado. El sábado, mínima 14, máxima 18. Se esperan chaparrones, va a estar inestable, con tormentas.

estar arrancando junto a Corazón Deportivo y Alma Deportiva. Será el debut en Atlético Más Fuerte. Ya lo hizo alguna vez como técnico Nelson El Pampa Rosanel, que vuelve a la institución albirroja. Va a debutar de visitante ante Sportivo 9 de julio. Belgrano va a ser local. Ahí estaremos con la transmisión central ante Atlético de Río Tercero. Belgrano en reserva, viene puntero con un empate, se asegura el 1 y se mete directo a semifinales. En primera división no tienen chance los equipos de Alma Fuerte de clasificar entre los 7, pero claro, tienen que sumar puntos porque hoy se encuentran penúltimos, ambos con 14 unidades en la tabla de posiciones, y un triunfo sumar para arrancar el clausura un poco más cómodo y no tener que estar tan apremiados con lo que es promoción y de descenso. El domingo la transmisión de fútbol por aquí, por FM Fonola, junto a Corazón Deportivo y Alma Deportiva. Pasadita ya a la hora 15 estaremos arrancando. Vienen las gladiadoras K-Pop Golden Power. Van a estar aquí en Alma Fuerte el jueves 11 de junio. Jueves 11, para que lo veas agendando, Cine Teatro Real Cooperativo, 19 horas el jueves próximo. Y también la semana que viene vamos a estar nosotros sorteando aquí entradas para las gladiadoras K-Pop. Vamos a la música, basta de palabras, tiempo de ir a buscar más sonidos.

0: Bien, ahí, muchas gracias.
1: Qué raro, Panich. No sé qué decir. Después probá más tarde y si no, cualquier cosa avísame. Pero no sé por qué será.
2: ¿Qué te pasa? ¿Estás enfermo, Curio? ¿Estás mal del hígado?
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1: Un saludo para mi gran amigo Panigol y para toda la audiencia de Almafuerte. Yo, Juan Echiaretti. Un deseo gigante de felicidad para todos. Muchísimas gracias. Sí.

0: es en la radio. Vamos con los sorteos de la quiniela del mediodía, el sorteo de la primera, presentado por Agencia 139 San Cono. 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Vamos con los primeros premios. Nacional, Los Piojos, 7.587.7587. Buenos Aires, Los Sobrinos, 1.668.1668. En la Córdoba, La Linterna, 5.885.5885. Además, Capicúa. Santa Fe, El Miedo, 4.690.4690. Y Entre Ríos, Ahogado, 7.158.7158. Y repasamos también, hoy jueves 4 de junio, el sorteo de la previa a la hora 10.15 en la Nacional La Ramera, 5.778, 5.778, Buenos Aires Zapatilla, 9.142.9142, Córdoba Madre Hijo, 9.652.9652, Santa Fe El Papa, 2.488.2488 y Entre Ríos La Misa, 0.526.0526. Y reitero los primeros premios, sorteos realizados a la hora 12, al mediodía, hace un rato finalizados. En la Nacional Los Piojos, 7.587, Buenos Aires Los Sobrinos, 1.668, en la Córdoba La Linterna, 5.885, Santa Fe El Miedo, 4.690 y en la Entre Ríos El Ahogado, 7.158. 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Bien, continuamos en esta tarde gris, jornada de jueves, con mensajes en la radio, junto al Paligol. Vamos a ir buscando la música. Nosotros somos tu compañía de lunes a viernes hasta la hora 17. 107.7 el dial para el mundo a través de internet.
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0: Muchas gracias.
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0: Si Laura rompe o palacio con ese tema, Pani.
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6: ¿No te gusta el número que compré, Julio?
7: Anota, anote,

jueves aquí en Mensajes en la Radio. Avanzamos como siempre hasta la hora 17. 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Bueno, no hay nada de fútbol, ya concluyó todo porque se viene el Mundial y muchos equipos están jugando los últimos encuentros amistosos. Ayer hubo algunos partidos, la República del Congo con Dinamarca igualaron 0-0. El Países Bajos cayó ante Argelia 1-0. Polonia y Nigeria empataron 2-2. Italia le ganó 1-0 a Luxemburgo. Para la jornada de hoy, aquellos que quieran despuntar el vicio y ver algo de fútbol, van a estar jugando España ante Irak, Francia, Costa de Marfil, la República Checa ante Guatemala, México ante Serbia, también Suecia ante Grecia. Bueno, algunos de los amistosos internacionales con vísperas al Mundial. Recordemos que Argentina va a jugar el día sábado ante Honduras. Encuentro que se va a jugar en el horario nocturno. Será el primero de los dos partidos que tiene previsto la selección de Scaloni antes del Mundial, ¿no? Argentina, hora 21, ante Honduras en Estados Unidos se juega este encuentro preparativo, decíamos, para el Mundial que arranca el 11 de junio. Argentina debuta el 16. 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

0: 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Vamos a la música.
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0: estuvieron tocando en el Cosquín Rock y ahora vinieron a saludarnos y a cantar esta canción.
1: ¿Pasó?
0: Amigo de artista y Lauta.
1: ¿Qué pasa, el aplauso?
2: ¡Oba!
1: ¡Córdoba!
0: ¿Cómo está la banda?
1: Espectacular, amigo. Todo bien, increíble.

0: Muchas gracias.
1: Gracias, muchachos.
2: Gracias, Lauta. Amigos de artistas, Lauta. Esta noche acá. ¿Todo bien?
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0: ¡Fuerte el aplauso!
1: ¡Fuerte el aplauso para Vane! ¡Primera invitada!
2: Bravale, hermano, ¿y vos dónde andas, vago? Torrante, que estás durmiendo ya, vago.

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1: Mientras todos los reptiles estaban preocupados por el asadito.
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2: ¡Vamos, Parigol!

bien, y nos metemos ya de lleno, ¿no?, en la onda del Mundial a pocos días. Un dato curioso, ¿no?, porque habrá 102 jugadores nacidos en Francia que representarán a 13 selecciones. Un total de 102 futbolistas nacidos en el país galo participarán en el Mundial. Argelia y Haití lideran la lista de beneficiados, cada uno con 13 jugadores. La historia de la migración explican este fenómeno. 102 futbolistas nacidos en Francia eran presentes en la máxima cita mundialista. Bueno, no solo la selección francesa, sino también otras 12 selecciones nacionales tendrán jugadores nacidos en Francia. La propia delegación francesa, que lógicamente cuenta con su base de jugadores locales. Los principales beneficiados de este fenómeno migratorio y deportivo son Argelia y Haití. Ambas selecciones lideran el listado de repatriaciones con un impresionante saldo de 13 futbolistas nacidos en Francia cada una. El podio de este éxodo de talento lo completa en la República Democrática del Congo, que va a contar con 11 jugadores de origen francés en sus filas, y Senegal, que sumará otros 10. La explicación de este fenómeno es histórica y sociológica. La gran mayoría de las selecciones que se valen de estos talentos pertenecen al continente africano, una región donde Francia ejerció una fuerte presencia colonial en el pasado. Los futbolistas que hoy protagonizan las listas de convocados son en su mayoría hijos o nietos de inmigrantes africanos que nacieron, crecieron y se formaron en los suburbios y clubes franceses. Al momento de jugar profesionalmente de manera internacional, optaron por defender los colores de la tierra de sus familias. El impacto es grande porque la influencia francesa está también en España y hasta en la CONCACAF con Haití. Estos son los 102 jugadores franceses en la selección. Escuche bien, ¿eh? En Francia tiene los 23 jugadores de su nación nacidos en Francia. Haití tiene 13 jugadores. 13 también tiene Argelia, nacidos en Francia, obviamente nacionalizados en estos países. El Congo, 11. Está ahí el podio. Senegal, 10 jugadores nacidos en Francia o descendientes de franceses. Túnez, 9. Costa de Marfil, 8. Marruecos, 6.

futbolistas de origen francés y nacionalizado para jugar en otro país. Un total de 102, ¿no? Todo un dato curioso. 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

a disfrutar de más sonidos en esta tarde jueves por mensajes en la radio, por el 107.7 del dial FM Fonola y para el mundo a través de internet.

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Este tema fue definitivamente el tema que puso el punto de partida entre ustedes y nosotros para esta hermosa carrera que es la música, y al cual ustedes apostaron todo lo que tenían que apostar por la nueva generación de la música de cuarteto. Este tema se llama Condena. ¡Arriba las palmitas!

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0: Gracias, Buenos Aires, gracias. Un placer.
1: Gracias, no, no. Hermano.
0: Amiga mía. Vamos, Maxi.

Buenas tardes de jueves. Continuamos hasta la hora 17 con mensajes en la radio aquí en FM Fonola en la 107.7. Vamos con más información. Esto tiene que ver con una pareja de jóvenes de Río Tercero que fue encontrada, que viajaba a Mendoza en moto. Los dos jóvenes riotercerenses que viajaban en moto con destino Junín, Mendoza, de quienes no se tenían novedades desde la noche del martes 2 de junio, fueron encontrados en buen estado, informaron sus allegados. El chico de 23 años, la chica de 20, habían salido el 1 de junio de esta ciudad con destino a Mendoza, desde Río Tercero a Mendoza, en una motocicleta Rouser 200 centímetros cúbicos. Sus familiares dejaron de tener contacto con ellos y hubo preocupación. Hicieron una denuncia en la unidad judicial y a partir de entonces se puso en marcha un operativo de búsqueda. No obstante, se conocía que el viaje que habían emprendido era un tanto aventurado porque debían cruzar las sierras de Comechingones por la zona de Río de los Sauces hacia San Luis y transitar por sectores sin señal de teléfono. Incluso se conoció que los jóvenes llevaban una carpa para pernoctar en algún lugar. Algunas versiones indican que un lugareño quien los encontró golpeados luego de caerse con su moto por un barranco, incluso en Río de los Sauces, habrían pasado por el dispensario. Otra versión indica que ellos mismos, por su propio medio, llegaron a Río de los Sauces. Y más allá de eso, Lucas Joel Villaverde, de 23 años de edad, y Valentina Noemí Bruna, de 20 años de edad, y también y ya de regreso a la vecina ciudad de Río Tercero. Bien, nosotros seguimos aquí en Mensajes en la radio. Vamos a continuar con más sonidos.

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Bueno, vamos con más información. Este hecho que se conoció en la jornada de ayer, violencia laboral en Córdoba, una mujer envenenó el mate de su compañero tras una discusión en una carnicería. El hecho quedó registrado por las cámaras de seguridad. El hombre resultó intoxicado. Una mujer colocó veneno para ratas en el mate de un compañero como represalia por una discusión previa y actualmente el hombre se encuentra internado en un cuadro de intoxicación, mientras que la acusada ha sido detenida. El hecho quedó registrado por las cámaras de seguridad de la carnicería donde ambos trabajaban. La acción se llevó a cabo el pasado 28 de mayo en Corral de Bustos, aquí en la provincia de Córdoba, pero se hizo público recientemente tras la difusión del video que muestra a la mujer de 46 años agregando el veneno en el termo con agua que utilizaba su compañero de 33 años con quien había tenido una discusión horas antes. Al día siguiente, la dueña de la carnicería presentó una denuncia y se allanó la vivienda del acusado, donde se confiscó una sustancia que se presume fue utilizada para envenenar al hombre y quien fue detenido. Respecto al compañero, se supo que minutos después de consumir el mate comenzó a sentirse mal, por lo que fue trasladado de inmediato al hospital donde se logró estabilizar. La causa ha sido asignada a la ayudante fiscal María Emilia Ravaglio, quien imputó a la mujer por el delito de lesiones leves.

Vamos aquí en Mensajes en la Radio por FM Fono, la 107.7 del dial, para el mundo a través de internet. 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Nosotros volvemos a compartir nuevamente la música en esta tarde de jueves, aquí en Mensajes en la Radio.

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0: aplauso para Daniel Cor.
1: Porque el aplauso para el guacho, che.
0: De verdad, valoramos muchísimo lo que hizo Damián Coro esta noche por nosotros.
2: Che, loco, un aplauso para mis hermanos de Chipote.
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0: Muy bien, entramos en la última parte del programa. Vamos a ir, por supuesto, con más información. 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Ahora sí, decíamos, la información tiene que ver con el ámbito deportivo. Finalmente ya se confirmó la final de la Copa Córdoba entre Belgrano e Instituto. Va a ser el 12 de julio. La Federación Cordobesa de Fútbol informó que el segundo domingo del próximo mes se va a disputar el partido por el título desde la hora 16 en estadio a definir. Diego Beltrame, titular de la Federación Cordobesa de Fútbol, aseguró, solo faltan asegurar detalles de la logística para confirmar la cancha. Lo ideal sería el Mario Kempes, de lo contrario se sorteará la localía entre los dos estadios finalistas, es decir, o el Julio César Villagra o el presidente Juan Domingo Perón. Beltrame destacó que está en comunicación permanente con la dirigencia de ambos clubes para resolver esa cuestión, y que la idea era jugar antes del inicio de clausura de la Liga Profesional, certamen que tiene previsto arrancar el fin de semana del domingo 26 de julio. Bueno, la Gloria vuelve a las prácticas el 17 de junio y los celestes lo va a hacer el 25 de junio. Bueno, por otra parte, la edición 2026 de la Copa Córdoba está prevista que se inicie luego del Mundial en los Estados Unidos, México y Canadá. Esta final corresponde a la que debía jugarse en noviembre del 2025 entre Belgrano de Córdoba e Instituto. Recordemos que por la Liga de Río Tercero participó de la Copa Córdoba Talleres de Berrotarán, que hizo una gran campaña y que cayó en cuarto de final ante Instituto, uno de los finalistas, perdiendo en aquella oportunidad por 3-0. ¿No? Bueno, el 12 de julio entonces se va a jugar la final de la Copa Córdoba, edición 2025, y la edición 2026 va a arrancar después del Mundial. Nosotros vamos nuevamente a la música, aquí en Mensajes en la Radio, en esta jornada de 10 jueves.
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comienzo, todo tiene un final. Nosotros ya comenzamos a despedirnos en esta edición por FM Fono, la de 107.7, junto a Mensajes en la Radio. Esperamos haber sido una grata compañía, que juntos hayamos pasado buenos momentos, ¿no? Disfrutando de excelente música y de toda la información y toda la buena onda, ¿no? Que te proponemos en cada jornada. No se mueva el dial. Nosotros, si Dios quiere, nos reencontraremos mañana a partir de la hora 14 por FM Fonola 107.7 para el mundo, a través de internet, con más de Mensajes en la Radio. Nos vamos, como es habitual, en cada cierre, en cada despedida, compartiendo buena música, excelente música, como los tenemos bien, pero bien acostumbrados. Gracias por habernos acompañado. Esto fue todo por hoy. Que Dios los bendiga. Será hasta mañana con más Mensajes en la Radio. Chau, chau.

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1: Flash de noticias nacionales.
2: Gabriel Sánchez Cini: me gusta que Jorge Macri sea reelecto el año que viene y con un pro fuerte. En medio de las internas del Partido Amarillo, el jefe de gabinete porteño respaldó que el alcalde continúe por un nuevo mandato y evitó pronunciarse sobre una alianza con La Libertad Avanza en 2027.
1: Política.
2: Mayra Mendoza cuestionó a Patricia Bullrich por sus críticas a Ni Una Menos. Las feministas queremos a Cristina Libre. La diputada provincial replicó los dichos de la senadora

0: Resaltó la figura de la expresidenta. Ella fue quien más hizo por nosotras y hoy está secuestrada y proscripta. Los héroes del Garrahan. El gobierno difundió un documental que reivindica la gestión libertaria y repasa un año de conflictos gremiales. La Casa Rosada publicó esta mañana una producción realizada por el documentalista mileísta Santiago Oría, que registra los conflictos que se produjeron en el principal hospital pediátrico del país. En respuesta, los referentes sindicales se expresaron hoy en una conferencia.
1: Tribunales.
0: Causa Cuadernos. Roberto Labaña recordó por qué habló de posible cartelización y sobrecostos de un 20% en obra pública en 2005. El juicio a la expresidenta Cristina Kirchner se retomó hoy con la declaración de quien fue ministro de Economía del gobierno de Néstor Kirchner hasta noviembre de 2005.
1: Deportes.
0: Riestra quiere a Tim Payne, el futbolista neozelandés que se hizo viral. Desde el Malevo reconocieron que el interés está, pero el principal obstáculo pasa por contactar al jugador de la selección de Nueva Zelanda.
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Hola, hola gente, muy pero muy buenas tardes. Aquí estamos a través de la sintonía de la FM Forola, haciendo ritmo de la tarde, ¿eh? Sí, ritmo de la tarde. Estamos hasta las 19 haciéndote compañía.

15-32-30-012, ya, comunicate con nosotros. Acordate que hoy seguimos festejando el día del cuarteto, hoy 4 de junio. Pedir el temita que vos decís, me hace recordar mucho este tema, o me encanta este tema de cuarteto, aquí vamos a estar, a través de la FM Fonola. Polvo de estrellas, temazo de la conga. Arrancamos la jornada de la tarde, vamos.

0: Ya 21 minutos de las 17, íbamos con algo de la conga en el día del cuarteto.
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0: Sí, parece que quiere asomar. 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

0: Ya con algo de información aparte del deporte, Maxi Sala se suma a la lista de prescindibles. El delantero ya fue noticiado de que deberá buscarse club porque no será tenido en cuenta por Coudet. Al igual que los casos de Juliano Galopo, Paulo Díaz y Lautaro Rivero, Pablo Longoria. Y también lo encargado de las salidas. Le comunicó la decisión y entre las partes se buscarán una oferta que a River le permita recuperar la mayor parte posible del monto invertido. Así que bueno, entonces los hombres se vuelven. Día a poquito empieza la escoba en River.
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0: Sí, por aquí también, bueno, Gonzalo de Belloso, presidente de Central, liquidó a Quintana tras su salida, Salió, dice, a mariconear, dice, una falta de respeto total. Le dimos todo, dice. ¿Cómo se puede ser tan desagradecido? Fuimos al hospital y le dimos el contrato más alto de su vida y el día que perdimos 3-0, donde había fuego...
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0: Donde había fuego, dice, tiraron hasta, dice. Antes de firmar con Riestra, lo citamos a entrenar con el club y no vino. Dice, ¿qué necesidad tenía? Así que bueno, entonces, sí, luego refuerzo de Riestra, de Riestra, bueno, no estaba tenido cuenta por el director técnico, que tampoco estás más tampoco, Almirón también dejó de ser el director técnico. Sí, ya también otra información, bueno, operan a Cavani, mínimo 2 meses afuera.
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0: Junto a su familia y el entorno, el matador decidió pasar por el quirófano para tratar de resolver un dolor lumbar casi permanente. La determinación fue vista en Boca con buenos ojos. Es al menos una vía alternativa con la idea de que una vez por todas deje atrás esa molestia lumbar que se le hizo perder casi todo el 2025 y que en este 2026 amenaza con lo mismo. Aunque Cavani no bajó nunca los brazos y siempre buscó recuperarse en ese sentido. Bueno, también todavía no hay fecha confirmada de la operación, pero ya es hecho. El tiempo de evolución también es estimado, pero por supuesto de que esta estimulación sería por lo menos 2 meses. Así que bueno, también va a ser operado. Operan a Cavani.
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0: Operan a Cavani entonces, mínimo 2 meses afuera.

0: Energy.
1: Esa también es un par de amistosos que se están jugando en el día de hoy. El Eslovenia igual 1-1 con Chipre, Irlanda del Norte con Guinea, Irlanda le ganó 1-0, Suecia empató 2-2 con Grecia, Andorra 2-0 le ganó a Liechtenstein, también España 1-1, bueno, va igualando,
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1: Estamos repasando entonces a través de las redes sociales el gol de España, que bueno, está igualando 1-1 con Irak, 21 minutos del segundo tiempo. Bueno, ayer estaba escuchando que es uno de los
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1: De los equipos que puede

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tenemos también lo que es los partidos que vamos a tener en la liga, Río Tercerense de fútbol, en donde el Agrario de Corralito recibe de local al Atlético Huracán de las Isletillas, Bueno, árbitro Merelio Luciano, primer asistente Barrio Nuevo ese, y también el segundo Carlos Nicolás, Por otro lado, Atlético Estudiante también lo hace de local con Vecinos Unidos, Ferreira Juan, el árbitro, Villafaño Franco, el primer asistente, y Raichay Biche, Lucas. Por otro lado, también es Deportivo 9 de Julio, recibe el Atlético el más fuerte, que bueno, después del triunfo del domingo del Atlético el más fuerte, tuvimos con la transmisión de la 107.7.

Sí, por aquí también, bueno, Garro Luciano va a ser el árbitro. Leguizamón Ramiro, el primer asistente, y el segundo va a ser Mayo Juan, ¿eh? Después también el Atlético Escazubi lo hace con el Atlético Talleres, ¿eh? Bueno, que viene de perder el Atlético Escazubi, Talleres viene de ganar. Dani Lux Martín, ¿eh? Vega José el primer asistente, el segundo Benítez Carlos. Villa General Belgrano va a jugar con Recreativo El Herense, ¿eh? En las sierras. Frías Rodrigo, el árbitro. Garay Alejandro va a ser el primer asistente y el segundo Gutiérrez Andrés. Belgrano Fútbol Club recibe a Deportivo Huracán, gran partido. Lazarte Flavio va a ser el árbitro. Pacini Juan, el primer asistente, y Páez Gabriel el segundo. Deportivo Belgrano va a jugar con Atlético Río Tercero, donde viene muy bien Atlético Río Tercero. Vaca Maximiliano va a ser el árbitro. Barrio Nuevo, Lucas va a ser el primer asistente, el segundo Castro Sergio. Deportivo Independiente recibe el Atlético Independiente de Hernando, Ramallo David, el árbitro. Ríos Matías, el primer asistente, y el segundo Ceballos Facundo, Así que ya sabes entonces, ya está para el domingo 7. Se viene otra de la fecha, décimo

0: de esta fecha. Ya casi clasificados los equipos.
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0: división. Bueno, ya te vamos a estar también con la B también, la división B. Para toda la gente que se quiere informar, la parte del deporte.
2: Quiero escuchar ese coro, muchachos. ¿Cómo dice?
3: Esto no sabía que venía la conga.
0: Saludos para Olguita, hola Seba, dice muy buena música la conga. Le mandamos el saludito ahí para Olguita.

Sí, por aquí estamos hablando con Pauli también, la gente de Expo Viva, que bueno, fue parte también de lo que sucedió en la Gulf, ¿no? Los perros sin donde hubo un mini parque también. La vuelta del mundo y muchas cositas más, aparte de artesanos, bueno, no artesanos, sino gente que tenía, que vendía diferentes productos. A nombre del Expo Viva, siempre agradecimiento a la gente de Almafuerte y toda la zona. Gracias por acompañarnos y estar presente. Expo Viva, que se presentó aquí, por supuesto, en Almafuerte. Ya también los convocados para el próximo partido de artesanos, comercios, emprendedores, frutac y también parque de diversión. Sábado 11 y domingo 12 vamos a estar en el Club 9 de Julio de Río Tercero, ¿eh? Si tenés ganas. Así que agradecido también, ahí para.

0: ¿Viste? Es como que ese templo está todo muy lindo, ¿eh? Sí, bueno, ya espero que la humedad se vaya. 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
0: Sí, ¿qué más tenemos por aquí, eh? Saludos ahí para Víctor también, hola Silva. Hermoso el programa como siempre, si puede ser algo de la mona.
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0: Bueno, ya también, ¿qué más tenemos por aquí? Bueno, vamos a seguir entonces con todo lo que tenemos de la Liga Río Tercerense de Fútbol. Ya pasamos por la primera división, vamos por la división B.
2: Para Pablito.
0: Pues lo vamos a hacer más corto. Bueno, en un Náutico Fisaimo recibe Sportivo La Cruz, Argentino Colonial, Deportivo Italiano, RRC por el club con Potrero Garay. Y también Náutico Rumipal, con Villa del Dique. Eso sí lo vamos a pasar porque seguro que mi amigo Camerino está escuchando la radio y le mandamos ese saludito ahí, bueno, García Richard va a ser.
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0: El árbitro, Caro Daniel va a ser el primer asistente y el segundo Garay Nazarena, Ya por otro lado también es San Agustín, Deportivo Libertad de Hernando. Juventud Unida de Punta del Agua con Foteringal también, que hay varios chicos también que están, bueno, de aquí del más fuerte. Juventud Alianza con Unión de Despeñadero, el clásico. Atlético Unión de Papayasa con Deportivo Casino. Bueno, el partido de Juventud Unida de Punta del Agua con Foteringal se va a jugar el viernes 5, Mañana a partir de las 22:15.

0: Chesa por aquí también, ¿eh? Ahí vamos. Ya la información también del fútbol infantil, que también se va a jugar este sábado.
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Le vamos a ir entonces con los distintos partidos. Botero de Garay recibe el Deportivo Independiente en Hernando. Argentino Colonial en Los Cóndores con el Atlético Talleres. Cero Esportivo en el Julio en Río Tercero con el Deportivo La Cruz. Atlético Escazubi en Villa Escazubi con el Atlético en el más fuerte. Náutico Rumipal con Juventud de Alianza de, bueno, de Despeñadero. Deportivo Italiano con Deportivo Casino. Upsisa recibe al Atlético Estudiantes de Hernando, ¿eh? Atlético Unión de Pampayata con Vecinos Unidos, Belgrano Fútbol Club en Berrotarán con Recreativo Elerense, Náutico Fixeymon con el Atlético Río Tercero, Esportivo Belgrano lo hace de local con Deportivo Huracán de Tancacha. Unión de Despeñadero con Villa del Dique y, bueno, cancha de Villa General Belgrano, lo va a hacer RC Sport Club con Villa General Belgrano, ¿eh? Atlético Independiente lo hace con Juventud Agraria. Otro de los, también, eso todo lo que es el fútbol infantil, ¿eh? Que se viene, bueno, es para este sábado 6.

Ahí estamos también, el fútbol senior, que también es la quinta fecha que se va a jugar, en 12 canchas. La primera se va a jugar en Villa del Dique. RRC Sport con Upsisa, a las 14:30, 15:45, Atlético Río Tercero con Sportivo La Cruz, 17 horas, Náutico con Deportivo Rumipal y Náutico Rumipal, con Calagua. Y bueno, y también 18:15 va a jugar Villa del Dique, como siempre el local juega el último, con Deportivo Huracán, ya también por la fecha, bueno, entonces como dijimos, la fecha 5, sábado 6 también se va a jugar el otro en Deportivo Libertad de Hernando, de una punta a la otra. 14:30 los chicos de Atlético, el más fuerte lo hace con Sportivo Belgrano, mira vos, en el clásico. 15:45 Atlético hasta ayer con Deportivo Casino y Deportivo Libertad con Deportivo Italiano, mira vos, quedó un solo Belgrano, ¿no? Se bajaron muchos equipos, así que bueno, hay un solo Sportivo Belgrano. Poquitos clubes, ¿no? Si te pones a ver. Desde que comenzó, bueno, el campeonato en Río Tercero, mucha gente decidió ir por aquí nomás, Río Tercero. Pasar un sábado espectacular. Siempre escuchándolo, hermano. Abrazo grande, saludos para mi amigo, el Pedro Camerún González. Ahí estamos, saludos ahí también, ahí para mi amigo Pedrito, el negro Camerún.

noches. Ah, bueno, también saludos para mi amigo Cristian. No, pues me parece que no, ya vamos a ver el estado del tiempo. Dice, se ha puesto agradable, dice, porque se prepara para llover. Dice, muy buenas tardes, mi querido amigo. Saludos de Martita para vos y toda tu familia. Bueno, muchas gracias ahí, siempre presente. Vamos a ver, por las dudas. Ya para mañana mejora, ¿eh? Así que mañana vamos a tener una temperatura. Bueno, tenemos llovines por la tarde, pero ya no pasa nada, ¿eh? Para mañana viernes 15 la mínima, 23 la máxima. Nublado por la mañana y parcialmente nublado por la tarde. Pero sábado sí ya, ¿eh? 14 la mínima, 16 la máxima. Baja bastante. Llovine por la mañana, llovine por la tarde. Así que disfrutar mañana, ¿eh?

Sí, ahí vamos a seguir también. 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

En Ritmo de la Tarde, entramos en Zona Retro. ¿Te acordás qué tiempos aquellos? Maldito.

Bueno, pasaba también algo de Sebastián también en el día del cuarteto. Distintos músicos, sí. Cantantes, mejor dicho, que pasaron también por el cuarteto. Así que vamos a ver con el Sebastián. Pasaba algo de Pelusa. Y en el recuerdo, en el bloque del recuerdo poníamos Sebastián, ¿eh?

0: 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Y no pongas excusa que está frío, Pero se me unirá 406.
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0: Para Pedro también, mandamos el saludito. ¿Qué temazo, Seba, el de Sebastián, por Dios?

0: Y si hablamos de la familia de Sebastián también, ¿eh? A mí me gusta mucho, ¿eh?
1: Vamos.
0: Desde que lo escuché a Germain también, hay muchos temas lindos. De a poquito repasando, ¿sabes? Recuerda 4 de junio, día del cuarteto. 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Así que le mandamos el solito a la gente también ahí. También las camisetas de la selección y muchos de todo lo que es calzados.
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0: Ya información también, antes de ir al Mundial, bueno, Costa de Marfil le sorprendió a Francia, pese a que arrancó perdiendo como visitante, bueno, el conjunto africano lo remontó 2-1 y le ganó al último subcampeón del mundo, el amistoso previo al Mundial. Cherki había abierto en el marcador para el elenco galo, mientras que Doué y también Diallo, unos nombres terribles, consumaron para la victoria. Linda jugada de Costa de Marfil, que cada vez que se midió Argentina, a mí me gustan mucho los negros. ¿Cómo juegan? La calidad, rápidos.
1: Que acabó. Ahora
0: así
1: sí.
0: Que bueno, ahí, sí, sí, un decir, ¿no? Es un decir. Me encanta cómo juega, Costa de Marfil. Mira la gente chocha festejando el 2-1, Ya habían pasado 5 minutos de los 90. Casi al finalizar fue entonces el gol de Costa de Marfil. A los 84 minutos, mira vos. Sí, también, bueno, el sistema de alerta temprana del Servicio Meteorológico Nacional para lo que resta de este jueves, Bueno, vamos a ver qué pasa, porque por lo menos el pronóstico que tenemos nosotros, mañana va a estar lindo, pero bueno, vamos a hablar un poquito de lo que tenemos aquí, lo que es meteorología argentina y mundial. Alerta amarillo por lluvias, en el área que cubre a la parte del centro, este y sur de San Luis, oeste de Córdoba. Bueno, nosotros zafamos un poco. Será afectada por lluvias persistentes, Se estiman valores de precipitaciones acumuladas entre 30 y 40 milímetros, que pueden ser superadas de forma puntual. En el resto de las áreas, parte de la zona de Serrana y sur de Córdoba, norte de La Pampa, centro-oeste, parte del sur y oeste de Buenos Aires, será afectada por lluvias también persistentes que se estiman aproximadamente en 30 y 60 milímetros, que pueden ser superados de forma puntual, Bueno, hace 24 minutos lo tiraron. Bueno, espero que no llueva, basta.

Sí, ya también, Vox Opodá, bueno, el principal candidato de ser el director técnico de Racing. Para todos los hinchas de Racing. Caído lo de Nicolás Díez, la dirigencia avanzó en lo que es la contratación del ex de Santos y restarían detalles respecto a la pretemporada y también el armado del plantel para lograr un acuerdo total. Las alternativas, en caso de no llegar a un acuerdo, sería Martín Anselmi y si no Hernán Crespo. A la gente de Racing.

Bueno, seguimos recorriendo los cantantes del cuarteto. Ya tenemos que estar con todo lo nuevo también del cuarteto. Hasta las 19 estamos, ya son las 22, ¿cómo se pasa? Pero vamos a ir también con Jorge el Muñequito Daniel también, ¿eh? ¿Se acuerdan? Córdoba es...

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3: Porque sí.
2: 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Como quien dice, hoy jueves.
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Pero se pone a 406...

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Bueno, ahí vamos. Bueno, están pidiendo algo de los Reyes del Cuarteto también, ¿eh? Sí, está bien, ¿eh? Vamos a poner todo un poquito en la tarde. Así ya, bueno, faltan 9 minutos para que nos vayamos. Respondemos los mensajitos que van quedando. Vamos.

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De a poquito íbamos con todos los pedidos. Mirá, hoy es el cumple de Loso Prato, Lucas Prato está cumpliendo 38 años y recordamos su gol agónico que le dio a River la Comegol, La Recopa del 2019, ante el Atlético Panaderense. Hay momentos que sueño que estés aquí. Aquella noche fue el triunfo 3-0 en el delantero. Volvió a convertir para que Millonario logre su título. Así que bueno, entonces 38 años se para el Loso Prato.

Bueno, espero que terminen bien el jueves, ¿eh? Espero que terminen bien el jueves. Arranquen con todo el viernes, con toda la fuerza. Lo vamos a hacer mañana de 8 a 13 con fiestas populares. Le mandamos el saludito a la cocinera ahí del liceo. Para su cuñado, el mejor dúo que tuvo. El cabeza no arranca, ¿eh? No arranca. Así que le mandamos el saludito también ahí para el meme Wessi. Reina. El hueso para las chicas.

Bueno, nos vamos ya con algo del Loco Abato. Mañana nos vemos, gente. Espero que, como te dijimos recién, terminen bien el jueves. Arranque con todo, siempre positivo. Gracias a todos los oyentes que también estamos por la tarde. Como siempre, quien te habla, Sebastián Gómez, en la consola y el micrófono. Gracias, gracias. Te dejamos con Radio Sucre.

0: todo por hoy.
1: 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Chao, muchas gracias.

0: 20 años y recién ver si lo pueden poner en primera división. Hay que, me parece, ¿no? Que así como hicieron con vos, hay que animarse.
1: Sí, sí, hay que animarse. Todo esto depende de cada técnico de que haya en ese momento. Yo siempre digo que lo más importante de todo esto es el diálogo que vos tengas con en ese momento con el jugador que va a debutar, que va a tener en este caso que estamos hablando de 17 años. Me parece que es todo un tema hablarlo, saber y hacerle entender que ya no es un chico de 17 años, pasa a ser mayor por una cuestión de que el fútbol no te espera hoy en día, y entonces, bueno, hay mucha exigencia, mucha presión, y entonces, más que todo eso, ¿no? Pero bueno, yo siempre digo que por ahí el técnico tiene mucho que ver, el técnico de turno tiene mucho que ver en su momento, ¿no?
2: ¿Te gustaría dirigir en Talleres? Uno ve por el lado de Belgrano, sin entrar en comparaciones, pero cuando viste que hoy está muy de moda el tema del sentido y pertenencia, se hablan de estas cuestiones, y por el lado de Belgrano, porque ha sido contemporáneo tuyo y de algunos chicos, como lo ve a Leo Torres, lo ve a que está metido Franco Pepino, el Juan Caolave, el Mono Quiroga. Entonces ve mucha gente que la ha visto jugar en el club. Y por el lado de Talleres no se ve tanto, ¿no? Creo que el Loco Lillo creo que está trabajando, pero...
0: El Loco debe estar en Carolla, ¿eh?
1: Gustavo Lillo está cerca de mi ciudad.
2: Mira, pensé que estaba en alguna división. Y por
1: estaba,
2: ahí
1: estaba antes.
2: Mira, y por ahí estaría bueno, ¿no? Digo, la Chanchita Albornoz, que lo tuvimos muchos años acá de compañero comentando en la radio, porque son tipos que le pueden transmitir la experiencia de qué es Talleres a los chicos nuevos, ¿no?
1: Sí, no, seguramente. Yo no sé si me gustaría dirigir o no, bueno, habría que estar en ese momento. A raíz de eso, obviamente, yo he publicado unos tweets que me parecía y

0: Creo que es el momento de que el club por ahí tenga una reestructuración y que bueno, y pueda haber más gente incluida, más ídolos, más gente que haya estado en momentos difíciles, que lo ha sacado a flote al club. Y sería lo ideal para mí, sería lo ideal, pero bueno, lamentablemente hoy no hay nadie, salvo, me parece que está Tito Ocaño, que bueno, que es un reclutador de jugadores, y por ahí lo sé ver a Daniel Valencia, que sabe estar ahí.
1: Claro.
0: Pero como te decía antes, como me decís vos, mi hijo tuvo un año jugando en Belgrano y la verdad es que a mí me trataron muy bien ahí, sinceramente. Es como una. Ellos son como una familia, ¿me entendés? Donde están todos y ese es el sentido de pertenencia que yo siempre hablo. Pero bueno, a ver, hay distintas formas de manejar un club y bueno, Talleres se está manejando de una forma que no sé si está bien o mal, pero bueno, es la forma que se manejan ellos.
1: ¿Y cómo evalúas la campaña que ha hecho a lo largo de esta temporada de Talleres? ¿Cómo lo has visto? ¿Lo has seguido?
0: Sí, lo sigo, yo siempre sigo al club. Me parece que bueno, lógicamente lo más importante de todo esto era sumar puntos por el tema de campañas anteriores que venían mal, y entonces, bueno, era más que todo para por el tema del descenso y todo eso, pero bueno, después se logró hacer un buen colchón de puntos y a tal punto que bueno, se logró entrar a los playoffs,
1: Claro.
0: que eso que es importante, ¿no? Siempre Talleres yo creo que tiene que estar en los playoffs con este diagrama nuevo de campeonato que hay ahora, lo hace más interesante y hasta lo hace más, a ver cómo te puedo decir, más competitivo en cuanto a los equipos más inferiores, ¿me entendés? Ahí te da la pauta que puede salir campeón cualquiera, ¿me entendés?
1: Está bien, está bien. ¿Qué fue el fútbol en tu vida, Rodrigo?
0: No, el fútbol fue todo, fue todo. Me ayudó en todo sentido, ¿no? Desde lo humano, de saber manejar, desde lo económico también, porque he estado en muchos lugares también y me he hecho conocer muchas cosas. Y la verdad es que uno, bueno, como decía ahí Juan, ¿no? O sea, por ahí Arti me decía que bueno, siempre es jugador, sí, todos los creemos, sí, jugadores, viste, más allá de que por ahí somos, no estamos jugando, ¿no? Pero ese futbolista lo vamos a tener siempre, ¿sí?
1: Claro.
0: Así que el fútbol para mí es casi todo, ¿viste?
1: Y de todos los astudillos, ¿cuál fue el mejor? ¿Eduardo, Rodrigo o el Fede?
0: Yo creo que Eduardo. Bueno, no es bueno comparar tampoco, cada uno en su época ha dado su granito de arena ahí en el club y bueno, eso es lo más importante, ¿no? Después, bueno, obviamente mi viejo estuvo en una de las mejores épocas que tuvo el club. Yo tuve también una época buena, mi hermano aparecía en esa época también, en donde hemos jugado creo que uno o dos partidos, y eso es una felicidad muy grande para la familia, ¿no?
2: Hay que tratar de, bueno, de reencauzar este presente de Talleres para que se parezca un poco a aquellos momentos tan felices de los cuales vos has formado parte, en un momento realmente extraordinario, con la consagración de campeón en el ascenso, con ganar la Conmebol. Nosotros como observadores te hemos disfrutado dentro de la cancha, has sido un jugador talentoso, inteligente, guapo,
1: Muy hábil.
2: con gol, realmente te habías ganado el derecho a ser titular indiscutible en ese gran momento de Talleres.
0: Sí, no, no, bueno, gracias obviamente por la palabra, Juan. Y bueno, a ver, vos sabés cómo era esto, viste, a veces viste la gente por ahí medio que se sentía un bullido más o menos,
2: Ese.
0: después aplauso, bueno, era todo así conmigo, pero La verdad que la gente hasta el día de hoy me lo sabe reconocer y uno está muy identificado con el club, ¿no? Nosotros, más allá de todo esto, ¿qué queremos, no? Que involucrarlos en el club, que nos den la posibilidad de poder estar, ¿no? Que tenemos la necesidad, no tenemos, que hay una necesidad de que nosotros podamos estar en el club, que se respire, viste, ese sentido de pertenencia, que no hay, que se pueda tomar decisiones en cuanto a lo futbolístico, en los refuerzos en tiempo y forma, que lleguen bien, que, claro, que haya diálogo con el técnico que está de turno. Hay muchas cosas que bueno, que nosotros quisiéramos que sea de otra manera, pero bueno, hay que ver. Nosotros, aprovecho ahora, porque seguramente lo han visto en algún otro programa, nosotros somos un grupo de chicos, donde está el jugador, donde está el Diego Garay, está la Chancha, está el Cachi Celaya, Cuenca, Lillo, Maidana, bueno, hay muchos chicos, Julito Bufarini, el Dani Kesman, bueno, hay muchos chicos que tenemos un pensamiento, que queremos ir por la misma sintonía en cuanto a introducirlos en el club.
1: Claro.
0: Queremos una reunión, tratamos de que en estos días podamos tener una reunión con Fassi y bueno, poder transmitirle nuestras experiencias, y sabemos que estamos capacitados para estar. Después, bueno, que él quiera o no, bueno, después se verá qué pasa.
1: Claro, la Chanchita Albornoz, justamente en este micrófono la semana pasada, nos nombraba a vos y a todos estos referentes. Sí. Y justamente decía, lo que queremos es colaborar, lo que queremos ayudar, no tenemos ninguna intención política, no, queremos dar una mano, queremos que se sepa cómo se siente Talleres y qué es Talleres, ¿no? Para contarle a los nuevos jugadores, a los chicos que se están formando, a aquellos que llegan de afuera.
0: Sí, no, nosotros, a ver, hay que aclarar esto, y seguramente la Chancha lo ha dicho, nosotros no estamos en ninguna agrupación, en ningún partido político, no queremos nada de eso. Nosotros somos un grupo de jugadores que hemos estado en momentos buenos, en momentos malos, hemos ganado cosas y simplemente queremos introducirlos al club, obviamente con la confirmación del presidente, pero bueno, tendremos una reunión y veremos qué pasa. Nosotros queremos el bien del club. Yo siempre digo que Talleres está por sobre todas las cosas. Nadie es más importante que el club. Entonces, queremos otra cosa, que los socios por ahí se sientan más identificados, que vayan al predio, que vean una práctica, que sea más. Yo te soy sincero, el otro día me preguntaron y yo no... Creo que una vez entré al predio, no entré más, porque tenés que preguntar a uno a otro. Entonces, esas cosas son las que duelen a veces. Así que bueno, vamos a ver qué pasa, vamos a ver qué los dice, seguramente cuando tengamos una reunión o no. Pero bueno, nosotros vamos a seguir por esta causa, que es tratar de que el club se sienta con sentido de pertenencia.
1: Bueno, hay un montón de mensajes para vos, voy a tomar dos o tres. Saludos grande, dice, para Rodrigo, terrible clac, lo seguí acá en Talleres, también en San Lorenzo, dice Marco de Villa Dolores, y soy amigo de Fabián Salas, que jugó con él. Por acá José Luis dice, si Astudillo estaba, o alguno de todos los que ellos mencionó, no, si hubiese comido un asado 3 días antes del clásico, porque hubiesen entendido lo que es para Talleres un clásico. Buenas tardes, chicos, muy linda la entrevista con Rodrigo Astudillo, espero que tenga la oportunidad de estar en Talleres, dice Alicia de Grandi. Bueno, algunos de los muestreos que te quiero hacer llegar en este momento de charla. Te voy a sacar un cachito de Talleres. ¿Cuántos años tenías cuando fuiste a Cruz Azul de México? ¿Cuántos tenías?
0: Yo tenía 20 años ahí, casi recién cumplido, tenía los 20 años.
1: ¿Y cómo fue? Porque no existía el celular, ahora la videollamada. ¿Te fuiste de repente a otro lugar? ¿Te fuiste solo con la familia? ¿Cómo fue?
2: Otro mundo.
1: Claro.
0: No, me fui solo en su momento. Bueno, no se dio. Yo estaba vendido al Rennes de Francia. En una suma parece que ya los 7 millones de dólares.

0: Y bueno, cuando llegamos allá hubo un desacuerdo en el tema económico en cuanto a los años y al contrato. Entonces, bueno, en ese momento tenía un representante. Entonces, bueno, me dice: mira, el tema es así, me parece que no tiene que ser así. Entonces, bueno, de ahí vuelvo. Y bueno, ahí me quería libre, me quería independiente también. Entonces, bueno, estaba la posibilidad de eso. Y aparece justo Cruz Azul, en donde me compro el pase. Y me voy para allá, pero a ver, era muy chico, yo recién hacía 3 años que estaba en primera y bueno, me fui para allá, me fui con quien hoy es mi señora y bueno, lo fuimos tranquilo, yo soy muy independiente de todo
1: Ah,
0: esto,
1: mira.
0: ¿viste? Yo no tengo ningún problema en ese momento en irme de uno para el otro y la verdad que fue una linda experiencia en donde es otro mundo, es otro fútbol y bueno, uno siempre aprende de todas esas cosas, ¿no?
1: ¿Y en dónde fue el lugar que mejor te sentiste o qué sé yo, que dijiste, bueno, este año y en este club la rompí, qué sé yo? Por ejemplo, sé que fuiste campeón con América de Cali, tal vez haya sido ese, tal vez el momento más importante, la Conmebol con Talleres, ¿con qué te quedas?
0: No, todos los momentos para mí fueron lindos, todos los
1: Bien.
0: clubes fueron lindos. A ver, sí, con América Cali fui campeón, con San Lorenzo también fui campeón, con Chicago ascendí a primera, le ganamos a, me acuerdo que le ganamos a Belgrano
1: Acá, en el
0: que
1: Chato.
0: era el Chato,
1: Sí,
0: el
1: claro, en
0: Chato
1: ese
0: en su
1: momento el Chato,
0: momento,
1: claro.
0: que ahí estaba con Cristian García, también estaba en Chicago,
1: Qué
0: pero
1: cantante de folclore que se ha hecho el Cristian García, ¿no?
0: sí, gran cantante de folclore. Pero creo que los mejores momentos lo he pasado en el club, sin lugar a dudas, porque, bueno, lógicamente soy hincha, mi familia es hincha, hemos crecido ahí, hemos vivido muchas cosas en el club y bueno, el poco tiempo que tuve, porque después yo me tuve que ir y fueron muy lindos para mí.
1: Rodrigo Estudillo, nos ha mejorado la tarde, qué lindo escucharte, qué grande Rodrigo, pedazo de jugador, de vez en cuando les deslicé alguna puteadita, dice, pero fueron malas veces que te
0: Bueno.
1: aplaudí, que me quedaron rojas las manos de aplaudirte, un gusto escucharte, un gran ídolo del club, me deja acá un oyente que no me pone el nombre, Rodrigo, gracias por habernos permitido charlar un ratito de fútbol, ¿eh?
0: Bueno, muchas gracias. Saludo ahí a Juan ahí y bueno, que
1: Gracias,
0: tengan
1: amigo.
0: un lindo día.
1: Gracias. Rodrigo Estudillo, ahí charlando con uno de los cracks del Club Atlético Talleres. Y bueno, esto también que tiene que ver con tratar de encontrar el sentido de pertenencia, acercarse al club, decir, yo no quise preguntarlo, no quise incomodar, pero alguna vez cuando ha estado parado en la puerta del club, tuvo que, che, llamalo uno, llamalo
0: Sí,
1: otro
0: no,
1: para que pueda entrar al predio.
0: así es.
1: Rodrigo Estudillo, ¿no? O sea, no estamos hablando de un jugador que tiene 70 años y que está cambiado su aspecto por la vejez, ¿no? Estamos hablando de un muchacho que está igual como estaba cuando jugaba, sí, qué sé yo, no sé, no está bueno. Que pasen esas cosas con nuestros ídolos no está bueno.
2: Claro, porque te genera la pregunta de por qué no acompañó en los buenos momentos, porque a ver, para sumar cuando uno está bien, si aparecen encima referentes del club, uno entiende que ya se va haciendo una cúpula o una base para un crecimiento más exponencial, algo que si él estaba justamente en la puerta del predio y no lo dejaban pasar, tampoco hubiese sucedido, no es que aparezca ahora que están las cosas mal. Y mirá vos lo que será Astudillo con los goles, que hubo gol de Talleres mientras estábamos con la entrevista, en reserva. Matías Cáceres pone en ventaja al Matador que está triunfando 1-0 sobre Argentinos Juniors.
1: Bueno, me tengo que ir a la pausa en Sport 965. 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Bueno, debiera pasar con todos nuestros clubes. Creo que Instituto en un momento hizo eso de que a algunos jugadores que fueron transitando y que están en Córdoba y eso le fue entregando el carné para que puedan ir a la cancha.
3: También en Belgrano.
1: En Belgrano también lo hicieron.
3: Sí.
1: Buenísimo, buenísimo. Está bien, porque son tipos que
3: No,
1: marcaron
3: no,
1: historias,
3: no
1: ¿no?
3: sé si se sostiene esa.

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5: Yo le vamos a hacer un homenaje con lo que cerramos por el campeonato, Richa Belgrano. Escucha, escucha.
6: A ver.
5: Qué alegría, qué alegría. Ole, ole, ole, vamos Belgrano todavía. Que está para ganar con esta hinchada loca. Nos fuimos de la B. Nos fuimos para nunca.
6: Johnny Toledo la cantaba esa.
5: Nunca volver. Y ahora de primera. Escucha, le vamos a demostrar que somos lo más grande del fútbol nacional. Qué alegría.
6: Era una canción de Johnny Toledo en ese momento.
5: Jorge Antivero 746 de San Vicente.
7: Muy bien, hola Suki, hola Damián, hola dupla. Le habla Daniel de Apeadero La Tablada. La mejor, feliz día del cuarteto, antes que nada, vamos. La mejor canción de cancha. Academia, hoy te vinimos a ver.
6: Con beso, beso de la mona, dale.
7: Academia, hoy no podés perder.
6: Bien, bien, bien. Se quedó. Se perdió la letra.

0: lindo.
1: Hola, Dami.
0: Hola.
1: ¿Cómo andamos?
0: Bien, bien, bien. Acá.
1: ¿Todo bien?
0: Sí, por lo menos. ¿Vos?
1: ¿Saben algo? ¿Quién es el técnico de Talleres?
0: Nothing.
1: ¿Saben quién es el técnico de Talleres, el nuevo técnico?
0: No, todavía no. Dice que lo que mañana, supuestamente que ya está y que mañana lo dirían, pero no sé. No sé si lo tienen y no sé si lo van a dar mañana.
2: Acaba una canción del año 2006, justo me hacen acorde con el ascenso de hoy.
0: A ver.
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0: Sí, me acuerdo de eso.
2: Color celeste, como mi corazón.
0: Pero no es cuarteto, no viene cuarteto, sí.
2: Nunca te va a abandonar, vayas a donde vayas, siempre te va a alentar. Por la camiseta, por el carnaval, vamos los celestes, tenés que ganar. Mauricio Figueroa.
0: Grande.
2: 575, participo por Imperio, muchachos.
0: Cuando los dirigentes vuelvan a tener humildad, va a crecer Talleres, dice Marcelo Allende. Participo por los premios, felicitaciones por el programa. Hola a mi equipo, participo por Imperio Fútbol, los escucho desde Parque República, dice Walter Acosta. Gracias, chicos. Hola, Damián y equipo. Qué buena nota con Astudillo. Una pregunta dupla. ¿Qué Astudillo jugó en Racing de Córdoba? ¿Fue el más chico, el Federico?
3: El Federico.
0: Federico. Sí, sí. Lomitos de Imperio, dice Gustavo Coniglio de Alto Alberdi. A esta hora, ¿qué pasa con la reserva de Talleres, Gonzalo Silva?
4: A esta hora, 42 son los minutos en la boutique Talleres. Me acaba de meter otro gol. Ahora lo gana 2-0 Argentino Junior.
0: Bueno, recordemos que por la misma zona, ayer perdió Instituto 3-0 con Atlético Tucumán. ¿Y cuándo juega Belgrano?
4: Belgrano va a estar jugando el día de mañana, es decir, el viernes a las 15 horas en Vicente López, donde se va a estar midiendo frente a Platense.
0: Eugenia Pereira, sí.
3: Se cambió el día.
0: Claro, porque iba a ser el sábado y se pasó para el domingo, sí. ¿Quién relata ese partido?
4: ¿El partido del domingo?
0: Sí.
4: Lo relata el señor Bruno Bono con los comentarios de Alejandro Pozo.
0: Hola, Damián y equipo, me anoto por Imperio Food. Muy bueno el programa, dice Eugenia Pereira desde San Vicente. Chicos, feliz día del cuarteto a la más cordobesa. Participo por Imperio, soy Cristian Caliba. Chicos, estuve viendo los partidos de Francia y España. Uh-huh. Y no son gran cosa, dice Franco Pino. No son tan gran cosa. Bueno, el peladito Sarboraria.
3: Francia ganó, sí. Francia perdió frente al equipo de Côte d'Ivoire, ¿Cómo es? Costa de Marfil. Côte d'Ivoire,
0: sí.
3: Costa de Marfil, perdió por 2-1. España empató con Irak.
0: Sí. Uh-huh.
3: Fueron partidos tipo media máquina. Lo único que, lógicamente, Francia fue sorprendida en el final con un golazo con el que le pasó a ganar el equipo de Costa de Marfil, y lo quiso empatar y no pudo. Pero si uno, que es lo que hizo, como el oyente que se sentó a ver el partido, porque bueno, juegan los candidatos a campeón del mundo. No estuvieron a la altura, al nivel de la expectativa que puede tener un equipo que tiene la mejor delantera del planeta en este momento, como Francia, y otro que tiene un equipo con una superestrella que no juega, porque está lesionado, Lamin, ¿no? Uh-huh. Y se notó mucho, pero hay una angustia que se podía percibir entre los titulares de España y de Francia, de no arriesgar la pata.
0: Claro. Vos sabés que me cuenta Ariel Sarboraria, que siempre maneja estadísticas muy espectaculares, dice, camino al Mundial. Con el empate de España y la derrota de Francia, Argentina quedó como nuevo líder del ranking FIFA. Argentina, 1874 puntos, España, 1873, Francia, 1869.
4: Tengo un dato para sumar.
0: ¿Cuál es la mala noticia?
3: ¿Hacer un descuento?
4: Déjame decirle a mí. Ninguno que estuvo rankeado número uno como selección fue campeón del mundo.
0: Bueno, entonces hay que perder, muchachos, con Honduras por goleada. Y perdamos con Islandia, no me importa nada. Entonces no vamos a llegar como puntero en el ranking.
4: Vos dejá nomás. Dejá.
3: Argentina está para romper los récords.
4: Vos dejá.
3: Toda la racha hay que
0: romperla. Hay que romperla.
3: Me apoyo en lo que pasó este año con Belgrano, uh-huh, que terminó rompiendo prácticamente toda la racha. 25 años sin ganarle a Central en Rosario, 20 años sin ganarle a Talleres. Se quedó con el invicto, porque considero victoria el empate con el Argentino Junior de más de un año, para el Argentino, que terminó puteando a todo el mundo allí porque quedó afuera con Belgrano. Y después volvió a lograr el título de campeón. Cada vez que Belgrano él tuvo un logro de estas características,
0: sí.
3: ¿Sí? Recordamos el regional del 86, el título de campeón del 22.
0: Le gana Olimpo 3-2 en el 86.
3: Le gana acá 3-2.
0: Exactamente. Y campeón argentino en el 86 con Maradona deslumbrando.

0: Sí.
1: Cuando sale campeón frente a, ustedes lo transmitieron en San Nicolás.
0: Sí, claro.
1: Gol de Coqui Chubiele.
0: Dos goles de Vegetti de penal y Coqui Chubiele es el gol de...
1: Hace el gol eso.
0: 3-2.
1: ¿A quién le gana?
0: Le gana a Brown de Drogué.
1: A Brown de Drogué. 3-2.
0: Sí.
1: 3-2. Argentina campeón en Qatar, sí. Con un Messi deslumbrante. Y ahora le gana, y con ser campeón con River, sí. 3-2.
0: Sí. Falta que Argentina haga lo suyo.
1: ¡Ay, oh, Dios! ¡Qué alegría! ¡Qué
2: tocando
1: alegría!
2: Madera, tocando madera.
1: La Borda en el arco, Chamorro, Ávila, Matías Sánchez y Jonathan Bay, Machado, Alan Olinik, Kummer y Viano, Leo Córdoba y Balsán Giacomo serían los 11 titulares de Racing. ¿Tenemos la posibilidad de escuchar a un jugador de Racing? Tenemos ahí el recortito de Racing. Búscalo. Yo leo y nos vamos a la tanda porque tenemos... Decile a Messi que me aguante.
2: Lo está esperando hace rato, Dami.
1: Facu y la Fuerza es de instituto. Acá me dicen quesito de Talleres, piñón fijo de Talleres. Damián y Mesa, soy Luis de Argüello. Participo por los romitos de Imperio.
0: Piñón fijo no canta.
1: Claro. La gata Noelia es de Belgrano.
2: Sí. Ahí va.
1: Sí. Acá estamos escuchando la radio, como todos los jueves, mientras entrena la escuelita de All Boys en Rosedal, ¿sí? Belén Juárez. Muchas damas que escuchan el programa. Luca Martín pone, voy por Imperio. ¿Es verdad que Guanchope quiere volver por la paga mínima? Sí, si fuera por Guanchope ya estaría entrenando en instituto. A pesar de que el equipo esté de vacaciones. Pero ayer contamos, es difícil que la dirigencia le abra las puertas y que Diego Flores también le abra las puertas al equipo. Damián y Mesa, ese que dice que no sabe cantar, que cante Soy Talleres, que cante y no tenga miedo, si quiere. Bueno, Juan Barrera de Barrio Sumara. Chico de Sport 965, como todas las tardes de la carnicería de Barrio General Busto, como siempre, haciéndole el aguante a Belgrano en el día del cuarteto. Muy bueno el programa, quiero participar por Imperio, soy Rubén Ávila, un saludo cordial.
2: Las únicas dos selecciones bicampeones del mundo, Italia en el 34 y 38, Brasil en el 58 y en el 62, ya podemos escuchar a Matías Sánchez, hombre de la academia.
3: Lo mismo que planteamos contra Ferro, ir a buscar el partido, los tres puntos que son importantes y más de visitante. Bien, bastante bien, fue importante salir de la racha de la derrota, ojalá hubiésemos conseguido los tres puntos, pero fue importante el primer paso de salir de la derrota, así que ahora es importante buscar los tres puntos y de visitante, como te dije. Y va a ser difícil adivinarlo, nosotros vamos a plantear de ir a buscarlo como siempre y ojalá que sale favorable y bueno, ojalá que gane. Hay que ajustar algunas cosas, pero es importante estar tranquilo y pensar en la semana que podemos ajustar para que nos salga bien el fin de semana.
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0: cuarteto. ¿Qué rock puso? Decile algo, vos sos el productor.
1: ¿Qué?
0: Tema de cancha. Tema de cancha, sí, cuarteto. Quiero parar. Ahí está. Ahí está. Me gustó. Bueno, che, rápido, ¿qué se sabe de la selección argentina?
2: Bueno, Dami, la selección argentina que sigue en los movimientos, los últimos, de cara a lo que se viene en los amistosos de la próxima semana, una Argentina que está mirando muy de cerca a tres futbolistas. Hablamos de Montiel, hablamos de Paredes y obviamente del Dibu Martínez, este último ya practicando no con normalidad, sino con una mano. No sé si lo pudieron observar.
0: Las imágenes son espectaculares.
2: Impresionante lo del Dibu, que estaba haciendo los entrenamientos solamente con su mano izquierda. Pero bueno, los completó, lo hizo bien. Lo de Paredes lo están esperando. A Nico Paz también es otro de los futbolistas que están esperando.
3: El más complicado es Julián
2: también.
3: No, es el más complicado.
0: Sí, yo escuché que había terminado el entrenamiento y que sintió la molestia, pero que no era una cosa tan grave. De todo modo.
3: Sí, para mí es hoy el más complicado de todos.
0: Bueno. Y la información también habla de Manuel, de Emiliano Buendía.
2: Sí.
0: Que le dijeron, che, por las dudas, estate atento.
2: Sí, él y Perrone por la situación de Paredes.
0: Bien, ¿y Nico Paz también estaba medio complicado?
2: Nico Paz parece que ha evolucionado muy bien en estos últimos días. Y
3: van a resolver el domingo.
2: Y sí, recordemos que los equipos, los seleccionados, tienen hasta 24 horas antes del debut para modificar.
0: También habla de Manuel, de Emiliano Buendía.
2: Sí.
0: Que le dijeron, che, por las dudas, estate atento.
2: Sí, él y Perrone por la situación de Paredes.
0: Bien, ¿y Nico Paz también estaba medio complicado?
2: Nico Paz parece que ha evolucionado muy bien en estos últimos días.
3: Y van a resolver el domingo.
2: Y sí, recordemos que los equipos, los seleccionados, tienen hasta 24 horas antes del debut para modificar sus listas.
3: Como el príncipe es el rey.
2: Claro.
3: En este momento. Entonces quedó en la princesa de Asturias, que va a ser la próxima reina.
2: Así es.
3: De España. Pero es el premio con el que se distingue a aquellos que son inigualables en la ciencia, en el arte, en la música, en las letras. Y bueno, se ha distinguido a Messi de una manera considerable.
0: Bueno, escuchemos el anuncio cuando lo mencionan a Messi como el galardonado y el video que hace Messi para agradecerlo. A ver.
4: Conceder el Premio Princesa de Asturias de los Deportes 2026 al futbolista argentino Leo Messi. El jurado ha destacado, además de su deslumbrante talento, su excepcional trayectoria deportiva y su formidable y continuada labor solidaria para promover el acceso a la educación y el cuidado de la salud de los niños más desfavorecidos. Leo Messi, el jugador que más títulos ha conquistado en la historia del fútbol, se ha ganado también el respeto y la admiración de todos por su ejemplar comportamiento dentro del campo y por su constancia, su humildad y el compromiso con el juego colectivo.
5: Hola a todos, bueno, estamos acá en casa ya con la selección concentrado, pero hoy me levanté con la noticia, con muchísimos mensajes felicitándome por el Princesa de Asturias. La verdad que para mí es un orgullo muy grande poder recibir este reconocimiento por la importancia que tiene, por el hecho de que me reconozca no solo por lo que hago adentro de la cancha, sino también afuera. Así que nada, muy, muy feliz, muy agradecido, y quería decírselo, mandarle un abrazo grande a todos nuevamente. Muchísimas gracias y nos vemos pronto.
0: Bueno, la verdad, irreprochable. No hay nada que decir de Messi.
3: Así es.
0: Adentro y afuera de la cancha, un señor, un caballero. Nos vamos, punto final. ¿Qué pasa con la reserva de esta hora de Talleres?
2: Ahí te actualizo, Dami, pero estaba chequeando un mensaje que me llegaba acá, información de instituto. En principio, le habrían dicho a Lodico que no se vaya de vacaciones por si llega una oferta.
0: Pero ya está de vacaciones, ¿o no? Bueno, está bien.
2: Es lo que me llega por acá.
0: Está bien.
2: 2-0 sigue ganando la T en la Liga Proyección Argentinos Juniors. Recordemos, está jugando el partido en la boutique Entre tiempo lo gana 2-0, como bien digo. Con este resultado se ubica quinto, a tan solo una unidad de Rosario Central. El último en clasificar a la siguiente ronda tiene 26. La T estaría alcanzando las 25 unidades.
0: Bueno, el que complicó un poquito por la derrota fue Instituto, porque quedan poquitas fechas ya, ¿no?
2: Sí.
0: Y Belgrano, por el otro lado, ¿cómo está? Laura Franco está participando. Es la última que ingresa a la cuponera electrónica para que empiece a hacer girar ya el cuponero electrónico, nuestro Jeremías Vaca en los controles.
2: Sí, quedan dos partidos justamente de Liga Proyección, son 18 fechas, vamos por la 16.
0: Bien.
2: Pirata no está noveno, con 23 unidades.
0: Está complicado.
2: A 7 puntos ya prácticamente afuera.
0: Sí. Vamos con el sorteo. 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

0: te trajiste hoy, Gonzalo, para nuestros oyentes. Está girando la cuponera electrónica, ya entraron absolutamente todos.
1: Es Charlie en la cabeza de Ger, en realidad.
0: Charlie Lazarte. ¿Qué está haciendo ahí? 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Gracias Juan Ricardo Rodríguez Brizuela. Gracias Jere Vaca en los controles. La producción de Gonzalo Silva. ¡Basta! Pero sí, pero dio vuelta como 4 segundos más. No, no, ya está, ya te dije basta, pará. No, el programa que hicimos y lo tira todo la miércoles. Pará, Jere, pará.
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¡Qué lindo, pero qué lindo, pero qué lindo, pero qué bonito, chicos y chicas! Pero qué hermoso momento para comenzar a compartir el jueves retro con Yapa. Y ustedes dirán, ¿qué tiene que ver? ¿Por qué con Yapa, Kika? ¿Qué tiene que ver? Bueno, miren, les voy a contar cómo viene, hermano, esto. Es así. Ustedes empiezan ya mismo al 3512-159-65 a poner las canciones que tienen ganas de escuchar. ¿Está bien? Piden ahí, como siempre. Que, por supuesto, sean retro. Eso está claro. Tienen que ser retro, las canciones, es clarísimo, muy bien. Eso está entendido. Temas que hayan sido exitazos en su momento y que tengan un tiempo de añejamiento. ¿Estamos de acuerdo? Bien. Hasta ahí estamos bien. Pero además del tema principal que cada uno, que cada una pida, hay un pedacito de otro tema de Yapa. Es decir, no van a escuchar dos canciones, pero sí van a escuchar la canción principal que ustedes pidan, más una yapita. Por eso hoy el Jueves Retro es Jueves Retro con Yapa. Todo el 3512-150-965, ustedes saben que son protagonistas desde ahora hasta las 10, compartiendo en esta comunidad musical, la más diversa de la República Argentina, las dos horas que hacen bien. Amigos, amigas, soy Pablo Betiol, me dicen la Kika, esto es Kika Besa, y ya estamos dándole curso al Jueves Retro con Yapa.

0: tanta sed te iba a tener este muchacho. Traición a la mexicana, señoras y señores, la Zimbabue. Y antes estábamos escuchando el tema Mi Resistencia de los Pericos. Algo realmente muy bonito todo lo que está ocurriendo, amigos y amigas, en este Jueves Retro con Yapa. Oh, claro, este sería Yapa. Que no necesariamente tiene que ser de la misma banda, ¿viste? No. ¿Qué es lo que se dice por ahí?
1: Hola, Kikota, ¿cómo estamos, Kikota? ¿Con qué vamos a arrancar, Kikota, hoy? Hoy es el 4 de junio, el día del cuarteto. Área para fusionar un hotel de rock hecho cuarteto, o cuarteto hecho rock, no sé, como sea. Pero está de más uno, cuarteto hecho rock hecho cuarteto, no sé. Temita, qué sé yo, bajo la rambla, hecho por Trula. Trula rubia en el avión, hecho por Trula también. Fan show, hecho por Trula. No sé, qué digo, una girada ahí. Digo, no, no sé. Bueno, te manda un abrazo grande como siempre, Marquina Zarrapa. ¡Te amo, Kika!
0: Y yo a ti, mi querido Marquinhos. Yo a ti.

¿Qué viene a ser esto, chicos? ¿Cómo? Patti Cantú. ¿Y de qué época es? Por cómo se llama la canción y lo que decía Marquinhos.

¿Pero qué tiene que ver? Sí, sí, se entendió perfecto lo que decía Marquiño. ¿Pero qué tiene que ver esto? Sí, se llama goma de mascar. Está bien. ¿Y entonces? No, no, no, pero no es por acá. No, no, no. No, no, no, no, no. No es por acá. Mostró. Mostró. No es por acá lo que decía Marquiño. No, no, nada que ver, nada que ver.

0: Muchas gracias, señoras y señores. La aparición de Patricio Rey y sus redonditos de ricota. Para compartir en este jueves retro con Yapa. Che, bueno, ustedes saben que el programa es de ustedes, ¿ok? Así que hagan lo que saben hacer, ¿de acuerdo? Hagan lo que saben hacer, que es destrozar positivamente nuestras consignas cada vez que flayamos algo. Bueno, todos los días. detonen la consigna, que esa es la que va, ¿ok?
1: Hola, Kika, buenas noches.
0: ¿Qué tal?
1: Quería pedir el temita de Rata Blanca, Mujer Amante.
0: Temazo.
1: Y Yapita, Toro y Pampa, de Alma Fuerte. Aguante, Kika.

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0: estaba la zapita, cuando estés acá. Espectacular, chicos, cómo lo vienen manejando, la verdad. Es impresionante lo que vienen haciendo. Y me encanta, como siempre. Como siempre, como siempre, como siempre. Chicos, chicas, vamos a ir a la primera pausa. La adelantamos un poquito para seguir teniendo cada vez más tiempo. Porque, claro, hoy todos piden un tema y medio. O sea que tenemos que responder a eso, ¿de acuerdo? Perfecto, vamos con la primera pausa. Escuchen bien estos comerciales, presten atención. Tomen nota si es que tienen que hacerlo. Porque todas estas sugerencias, todos estos consejos desde su Kia son muy importantes para ustedes, ¿ok? ¿De acuerdo? Dale, vamos en eso.
1: ¿Qué significa probablemente para mí? La verdad, paz, tranquilidad y alegría, un combo de emociones. Excelente, excelente, excelente este programa y súper recomendable. A todo el mundo se lo recomiendo y ya ganó muchos oyentes, Kika. Un maestro como siempre.
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1: Hola Kika, buenas noches, te habla Walter el taxista. Para esta noche jueves con Yapa, puede ser Find No More, Epic o Evidences, puede ser. Gracias campeón, feliz día, hasta luego.

Faith No More, señores y señores, con Epic. Y posteriormente, como ya parte del tema Evidence, de la misma banda. Espectacular selección, me encantó. Hola, hermano Miguel, acá quiero escuchar para el jueves retro la chispa adecuada de los Héroes del Silencio. Y de Yapa, el tema Haz tu jugada, de la banda Rata Blanca.

lindo, lindo, lindo, lindo, lindo. Haz tu jugada, señores y señores, la chapa de Rata Blanca a esta hora de la radio, cuando ya cumplimos la primera de las dos que hacemos.